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10: Es la hora 21. 7 minutos.
11: Temperatura 6 grados. Humedad 79%.
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0: de la cumbia, carajo. Buenas noches.
1: Bueno, vamos a grabar este tema que apenas se lo pasé, me dijo. Bueno, dice, lo hagamos. Se llama La Última Granada.
2: Vamos nomás.
1: Dice así.

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5: Es la hora 21. 36 minutos.
6: Temperatura 6 grados. Humedad 79%.

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17: Es la hora 22. 7 minutos.
18: Temperatura 5 grados. Humedad 79%.
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0: ¿Cómo estamos, gente linda? ¿Cómo estamos? ¿Cómo estamos? Feliz lunes para todos, feliz comienzo de semana. Bueno, vamos a decir una semana corta porque se viene un feriado puente. Cortito nomás porque va a ser jueves y viernes feriado puente, 9 de julio. Saludo a toda la gente que está del otro lado. Esta noche me acompaña el señor José Estilo, puesta en el aire, dirección general acá en la radio. Esta noche fresca, recién activamos un cafecito a la virquiña, un montón. Tranqui acá para...
1: Un macho presente.
0: Para calentar. Siempre presente el amigo, ¿eh? ¿Cómo estuvo la movida el fin de semana, mi amigo? ¿Todo bien? Estaba viendo los estados. Y el frío este es medio aterrador. Ahora cuando empiece el clima eso en primavera, ahí se va a empezar a mover la gente, ¿eh? Saludo a toda la gente que está escuchando EPA, escúchame por acá, por AM970, FM107.1 Radio Guaraní. Buenas noches a todos los oyentes de esta radio. ¿Cómo están del otro lado? A las empresas también que auspician este programa. Saludo a los chicos del Stand 24 que se suman al Festival del Locro, ¿eh? A cazar ese tupper si sobra. ¿Qué dice usted? ¿A donde habilitan que sobran? Una olla de 4 litros y venga, Lavadero y Gomería Avenida. Saludito a los chicos ahí, al amigo Piola que está en sintonía. Marcos, los chicos hoy lavando las camionetas y autos, por favor. Con este frío no me da ni ganas de tocar el agua, pero bueno. Es gases del oficio, gases. Pero para ellos están. 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Saludos a las chicas ahí. A Marian, saluditos para Vero también, la dueña ahí. Saludos a las chicas ahí. Hoy, Franco a la tarde. Mañana trabajan hasta la 1 antes del partido, así que reservar canelones. La otra vuelta era impresionante como se ve los quibebe y empanada de tarrera. Ahí nomás, ¿te gusta ahí? 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A ver, la data, mi amigo Cone. Saluditos para el que está en sintonía también, Saludos para el amigo de Taller de Motos, el Pato, mi amigo Patito, Patricio Campos. Saludos para él, Núñez. Todo es Ocampo, Núñez. Saludos para él, que nos está escuchando junto a su hijo, que fue operado hace poco de la cadera. Saludos para su familia también ahí en el barrio Las Palmas. 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Saludos, mi amigo Iván, Maggie. Yemi, saluditos ahí. 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Hay que ir a ver la ropa, Por ahí hacemos una cuentita corriente. Y nos vemos el mes que viene, Ya te cuento lo que se viene, curso de barbería y... peluquería del amigo Agustín Villalba Coafer. Saludos para él también, que está escuchando junto a su hija ahí y su familia en el barrio Victoria. Cerquita ahí del barrio Victoria nos están escuchando. Ya que estoy, saludos para Luis, saludos para Tita, para Marian ahí. Los chicos están en sintonía escuchándonos también. Luis es más de Daniel Cardoso. Hoy entramos con un poco de rock nacional. Lunes bien tranqui, Salió el solano después de estos días nublados, ¿no? Esto es frío bastante áspero. Saludos para la gente y también los amigos de Taller de Motos y Gomería El Tuerca, Miguel Salitas. 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Saludos para el amigo ahí, Agustín Villalba. ¿Cómo estamos, mi amigo? ¿Todo bien? 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Ya te cuento lo que se viene el curso ahí, mi amigo, Miércoles cierra la inscripción, Saluditos para la gente de Kiosco y Anexo y Despensa Don Tapé. Saludos para la familia Sosa que está en sintonía, nos están escuchando. Se viene un gran Duatrón también. Saludos ahí. Ya me van a estar comentando los chicos. Mañana me van a tirar un audio para lo que se viene. Creo que es este 9 de julio. Arranca con todos los chicos ahí, Así que mi amigo Adrián, si está escuchando ahí, me puede pasar la data de lo que va a ser, lo que van a...

0: Mi amigo Luisito, saludos para él, se va para San Luis, se viene una semanita, estamos de vuelta con las tintas, ¿eh? Así que saludos al amigo Luisito, que está en sintonía, ¿eh? ¿Cuántos tenemos de temperatura, señor José Estilo? ¿3? ¿5 grados? Hoy está bastante normal a lo que fue estos días atrás, ¿eh? Ah, yo me estoy olvidando, saludos al papá de Pipi, que estuvo cumpliendo año el viernes pasado. Al papá de Pipi ahí, saludos para la gente de Basualdo, para Didi, a los amigos de Cazadores Correntinos, a la gente de Espinillo, todos los parajes aledaños de Cruzubatía. En esta noche, noche de lunes, bien tranqui, ¿eh? A ver, ¿cuánto estamos? 14 de las 22. Entramos con un poco de rock, vos que está del otro lado, rock nacional. Hasta la 12 te acompañamos. Esta noche el señor José Estilo, quien te habla, Huguito, ¿eh?
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0: Saludos para el amigo Dani. ¿Qué será la vida del amigo Manos Bruja? Dani Leyes, saludos para él también, que siempre saluda a través de su programa, Señor José, el otro día encontré una foto de un boliche. Lo que estaban los tigres antes, y pusimos la foto del presente, ahora ya. Peinados para atrás, algunos flacuchos, ahora ya se pasaron de kilo, Lo que era el matador ahí junto ahí, ¿se acuerda cuando hicieron el baile del caño? Mauri Mendoza, saludos para Marito, toda la gente linda ahí que nos está viendo en el barrio Villa Belgrano, saludos para ellos también, para Peche, el amigo que anda casado ahí, La Co-Keeper, saluditos para ella que está acostada, está con frío, me dicen saludos para ella y su familia también, Estos temas si habrás hecho una previa antes de ir, vamos a decir la verdad, un boliche conocido en Crucicotía, chico. Psicotrón, ¿te acordás? ¿Dónde hacemos la previa? ¿Comemos un asado? ¿Hacemos un guiso? Y también después de eso se armaba la bataola.
1: Muy cochina.
0: ¿Usted dice? ¿Dónde era el concierto? ¿Allá? ¿En vivo, en directo? Ah, era Clean Caja, Ya que estoy... Voy a saludar al amigo Pore. Es conocido mi amigo Pore ahí. Saludos a la gente linda del barrio Las Palmas, ese. Saludos para vos, para Mirta que nos está escuchando, la gente Claudia, saludos para las Meli también. Los amigos ahí en el 60 de vivienda, gente linda. Sebastián Magallanes, los amigos ahí también, Apagado el grupo de chamamecero, mi amigo Seba. ¿Dónde anda, Tatiana, saludos para vos también. La gente linda que nos está escuchando ahí cerquita del Yaguá. Saludos a la gente linda que nos está escuchando en el barrio María Auxiliadora también. Amigos ahí también en sintonía.
2: Quizá no fue coincidencia encontrarme contigo.
3: Sí. Saludos para Huguito.
0: Saludos para Huguito. Me toca a mí.

¿Cuándo nos invita una, nos habilita una pesca ahí en Basualdo? Cuando haga calor, amigo, luego acordate de los pobres nosotros, ¿eh? Ya que somos adictos a la pesca con ese estilo, ¿eh? Digo que tenemos que llevar a las niñas reforzadas porque donde tiramos los ganchos nunca entraron a pescar ahí, ¿eh? Saludos a los chicos, la gente linda, los amigos del Prear que nos está escuchando ahí en Control Tuna, ahora ya están descansando. Los amigos del Control El Descanso también. ¿Cómo estamos mañana para el partido Argentina-Egipto, eh?

Diego Godoy, saludos para vos. Casi me fui la pata. Iba a decir otra cosa. Darío Godoy, saludos para vos, mi amigo. ¿Cómo estás ahí, Saludos para María también, que está trabajando en una vinoteca acá cerquita. Cerquita ahí de un supermercado. Nos está escuchando. Saludos para ella. 10:30 de la noche, metemos música, estamos hasta las 12.

conocido como DJ Pillo, quien te habla, Huguito. Lunes bien tranquilísimo, bien tranqui. Está especial para tomar una buena sopita. ¿Quedará un locro para el fin de semana?

Dice que el viernes llueve, parece. A mí me marca lluvia. Ahí ya un perro ya te voltea ya. Vamos con música, señor José Estilo. Te acompañamos hoy hasta las 12. Estás escuchando, epa, escúchame por acá.

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9: Es la hora 22. 34 minutos.
10: Temperatura 5 grados. Humedad 79%.
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1: Bueno, ¿vamos?

0: Estamos a casi 40 minutitos de las 22, Lavadero Avenida, de Enrique Abel Gómez. Saludito a los chicos ahí que están en sintonía. 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Saluditos a los chicos también que están en sintonía, nos están escuchando ahí, ¿eh?
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0: 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El Monumental, saludo al amigo ahí. 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Saludos para ellos que me están escuchando, ¿eh? Gracias por el saludo y muy buena la música, los temitas ahí de José Estilo. Dice saludos para toda la gente de Cruzú. Las chicas de Newcom, Rebeldes de Paso, Los Libres, nos están viendo, ¿eh?

Carla, que está en sintonía, saludos para ella también, ¿eh? ¿Cómo estamos, Carla? ¿Todo bien? Saludos para vos. Recuperándose ahí, me dice. Saludos también. Gracias por estar en sintonía. Gracias para vos, Carla. A ponerle pila en esta recuperación, ¿eh? Agua lo loco va a tener que tomar ahora. Repito, un saludo para las chicas de Paso de los Libres, las chicas de las Rebeldes New Con ahí, saludos ahí. Están a full con la picada, ¿eh? ¿Quedará algo para la victoria que hay el señor José Estilo? ¿Estamos acá? ¿Nos mandarán algo? No creo, ¿no? ¡Opa! Eso me gustó. Beatrix es indumentaria para ellos, para ellas, nacionales e importadas.

temazo, por favor, este. Saludos para el amigo Agustín, que está en sintonía, nos está escuchando ahí. Gracias por el saludo, mi amigo. Se viene con todo, Se viene con todo, gran festival del loco, Marcos, mi amigo, saludos para vos también, Ah, café nomás está tomando, me dice. No, lunes se toma cafecito nomás. 45 de las 22, quedamos con música, te acompañamos hasta las 12. ¿Quién te habla, Huguito? Música. Puesta en el aire, señor José Estilo, DJ Pillo. 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

50 minutitos de las 22, 10 minutos para llegar a las 11 de la noche. Saludos para toda la gente de Paso Los Libres. Saludos a la gente que nos está escuchando también, los amigos del 100 Vivienda. ¿Se acuerdan de las locas de las 100? Saludos también ahí a las chicas. ¿Qué será de la vida? ¿Se acuerda o no? ¿Se acuerda o no? Sí, nos estamos acordando de todas. Y estamos haciendo un recuerdo de antes, lo que era antes, por decirlo así, las barras que había antes, ¿no? No. Saludos a la gente que está de guardia, a los amigos ahí en el barrio oficiales, oficiales, la gente de Laval, Comando, Hospital Militar. Saludos a la gente de la primera, segunda, tercera comisaría de los presidentes, ¿no? También los que andan ahí en el GTO recorrida. Saludos al amigo Tito Rajoy. Saludos a la gente linda y los amigos Ivancho. Mi amigo Ivancho, saludos para vos. Junto a su familia nos están escuchando ahí en el barrio Villa del Parque, saludos para él. Y para mis viejos también en sintonía, ¿eh? Estamos a 51 minutitos de las 22, 9 minutos para llegar a las 11 de la noche. 5 grados en Cusquatía. Está frío, Te voy comentando, vos que tenés perrito, gatito ahí afuera de tu casa, ponelo dentro de una cajita, abrigalo, mirá que también ellos sufren frío, Creo que nosotros nomás somos los que también pasamos frío. Ya dice uno, pero ¿por qué no traes vos la caja, Saludos a la gente linda que nos está escuchando en el barrio porteño, al Gigoló, mi amigo Helio, saludos para él, El Gigoló, ¿qué será que le dicen el Gigoló, ¿Se acuerda cuando vino la base? Y estaba Néstor en bloque, a ver. Quedamos con música. Seguimos en la segunda hora con todo. Estás escuchando EPA. Escúchame por acá, ¿eh?

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13: Es la hora 23. 6 minutos.
14: Temperatura 5 grados. Humedad 79%.
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1: 23:10 minutitos, arrancamos el segundo y último bloque de esto que se llama EPA, escúchame por acá. Mirando un poco de lo que fue eliminado Estados Unidos del Mundial, Cosas que van quedando más, quedan dos cupos para los cuartos de final, Después de esto ya queda una semanita más y se termina todo. Vuelve a la normalidad, a ver el campeonato, los que están en la Libertadores, los que están en la Sudamericana. Saludos a toda la gente que está del otro lado. Carla me estaba pidiendo un temita, ahora le vamos a dedicar para ella que está ahí enfermita, saludos para ella también. Las chicas de Libre también ahí, Va, dijo Pame, yo sola nomás estuve comiendo, La picada solita se comió ella, Saludos para Carla, las amigas de Paso de los Libres. Saludos a la gente linda, a los amigos de Santa Rita que están ahí escuchando. Saludos a la gente del 74 Vivienda, los amigos del barrio Victoria. Saludos para Luisito, fanático del Dani Cardoso. Ahora le vamos a dedicar algo del Dani Cardoso,
2: Saludos para Huguito.
1: Qué linda. ¿Quién será el popular, Ya nos vamos yendo, dicen los chicos de la gomería. Bastante fresquete, muy quieta la mano, me dice.
3: Chau, chau.
1: Agustín, mi amigo, ¿cómo estamos ahí, Agustín? ¿Qué será la vida del amigo Agustín, No, digo otro Agustín. ¿Se acuerda del termo? Un poquito de tierra nomás le dio al Prezi.
4: Pero vos sos loco, ¿viste?
1: Saludos a la gente linda, nos están viendo ahí. Saludos a Dani Barrios, saludos para las chicas ahí. Junto a sus hijos nos están escuchando también acá en el parque. Mi amigo Guanchope, fanático de Sebastián Mendoza. A los Meli también, Diego y Agustín, saludos también ahí a los chicos. Saludos para Pablito Rivero, saludos para también los amigos Teresa Silva, saludos también para Mingo ahí, los amigos del barrio Jaguar Rincón, Está apagando esto sin miedo también y un poco de ruido, ¿qué dice usted? Ahora quieren hacer en Estados Unidos, convocan a grupo. ¿Dónde? Estamos a 10 minutitos, quedamos con esto, un poco de música, te acompañamos hasta las 12. Estás escuchando esto. ¿Quién te habla, Huguito? DJ Pillo esta noche,

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1: Para Sin Miedo, con mucho cariño, de parte de quien les habla, Marcelo Agüero, Ezequiel Agüero, Sergio Agüero, los Agüeros, con mucho cariño.

fondo, Marcelo Agüero. Y el punta, pues sin nada que ver. Medio pariente ahí nomás. Saludos a la gente de la cantera La Milagrosa, los chicos ahí. Saludos a los chicos de Acción de Tren, también ahí que están en mi amigo. Pablito Leyes suele estar de guardia, Tito también ahí suele estar de guardia. Linda noche para quedarse ahí al lado del ferrocarril, Saludos a la gente de La Bugle, me encontré con amigos de La Bugle y La Florida, saludos también, Amigos de Paz, de Monte Casero, la tengo con Paso de los Libres. Saludos a la gente de Monte Caseros, familia Romero, René, saludos para Marcelo, toda la gente, la... toda la parcela.

0: Hoy el Instituto Nacional grabó El Mago y la Nueva, ¿eh?
1: Esto es No Ando.
0: Estaría un grupito de eso, El Mago y la Nueva, acá en Cruzú, ¿no?
1: Este. Cumbia de la buena.
0: Una buena idea, el amigo José Estilo, ¿eh? Los Chaques el viernes, ¿no? Valentín. No. Valentín Merlo el sábado y cierra la gauchita acá también. Domingo. Diría yo al revés. En todos los grupos lindos, el. ¿Eh? ¿Qué dijo? ¿Eh? ¿Qué pasó? Saludos para el amigo Soria que nos está escuchando en el barrio Valverde. Saludos para él también, ¿eh?

Saludos para los chicos que están trabajando en la estación de servicio al costado del hospital Fernando y las Torzas. Saludos para vos también. Marino, saludos para vos. Memo, saludos para ellos también.

23, 20 minutos, 10 minutitos para llegar a las 11 y media. Quedamos con estos temitas. Mirá, recuerdo la nueva luna para toda la gente que está del otro lado. Estás escuchando después. Escuchame.

0: escuchando de fondo al señor Antonio Ríos, el maestro. Todavía sigue dando lucha para lo que es este cantante, ¿eh? Malagata sombra todo, ¿eh?
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0: Ay, al día que el festival del locro, ¿qué va a pasar si te pasa todo?
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0: Tené cuidado con eso, ¿eh? Un asadito con estos temas, un buen vino, un fin de semana, escuchar. Golearse. Una guaracha santiagueña, ¿te gustaría escuchar esto? Vamos, de la mano del señor José Estilo, ¿eh?

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0: Esta canción es para este tema de Cuarteto, ¿cómo la está rompiendo, Saludos para las chicas que nos están escuchando ahí, Nicole. Saludos para vos. ¿Dedicamos este de Cuartetito? Para ellas que están ahí, Acostadita, me dice con frío,

Línea de comunicaciones a través del 3774-553657. Saludos para el amigo Maxi, a Lari. Ahí que estamos hablando, va a ser una casa de repuesto de moto, Muy pronto, Claudia, saludos para vos también, que estás.

un minutito despedimos a las casas comerciales que oficia Nepa. Estaremos de vuelta con todas las casas comerciales. Gracias por estar del otro lado. Familia Sosa está en sintonía. Saludos para ellos, ¿eh?

0: para Andrea que nos está escuchando ahí. ¿Qué será la vida de Maggie? Saludos para ella, ¿eh? Ana, Ana, y saludos para vos también, ¿eh? Una planificación ahí a full, ¿eh? Mañana trabajando de hasta las 1, me dice ahí. Se corta todo, ¿eh?
1: ¿Qué onda, boluda?
0: Bueno, cuando hablan así, medio entre entrecortado, así te empiezan a tirar un poquito para allá. Saludos para Angie, me está escuchando. Para Angie, mirar. Saludos para vos también, Caro.
2: Zurdo, seguimos.
0: Los últimos de vídeo nos vamos yendo, ¿se acuerda? ¿Se acuerda de esto? Quedamos con esto, ¿eh? Gran éxito, ¿se acuerda de esto? Adiós.

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los 40 minutitos de las 23. ¿Qué dice usted? ¿Habrá eso lo que estábamos hablando recién? ¿Eh? ¿Desparrama ahora? Oh. Saludos a toda la gente de Colonia Estación Libertad. Nico, saludos para vos, mi amigo. Saludos a la gente de Acuña, El Ceibo. Saludos a la gente para Geledesma, Colonia San Antonio, Bonplan también. Saludos para Cintia Almirón, también no sé, la chica ahí, amiga de Bonplan. Pilar, saludos para vos también, Gracias por el saludo, gracias por el tema, dice Pame. Saludos, gracias Pamela. Matecito con picada. Nos confundimos, pensábamos que era TND, pero era mate, mate, mate a mamar. Saludos para las enfermeras, dice acá que están escuchando en el hospital Fernández de Astorza, esta noche de guardia, saludos para ellas también. Para las residentes, las más jóvenes, saludos para ellas también. ¿Cómo? 41 minutitos ya estamos, ¿eh? Ahora le vamos a dejar un temita para ellas que están ahí, Saludos para Kevin Perichón, Owen Perichón. ¿Se lo conoce a Owen? Qué jugador, Le damos un temita para las chicas que están de guardia ahí en el hospital. Saludos para ellas, Quedamos con esto, El grupo.

0: estos temas de los forasteros. ¡Opa!
1: Este tema va para vos.
0: Ya estamos a minuto de terminar otra edición más de Después Escúchame por acá, ¿eh? Nicole, saluditos a los chicos ahí, al operador, saluditos para ustedes y felicitaciones. Muy buenos los temas, dice.
2: Gracias, muchas gracias.
0: Saludos para María también, More, saludos para vos, que está de guardia.

0: imaginaba.
1: ¿Se acuerda? 2x1. ¿Se acuerda cuando era el semáforo? Ay, ay, ay.
2: Siempre que
1: atendeme a mí, atendeme a mí, no me hace falta. Quedamos con el tema de los forasteros. Incondicional me piden, ¿eh?

De lo que dura todos temas, promoción en la barra. No, mentira. De lo que dura estos temas, escúchame. Dos temitas más, nos vamos a aguantar. Ahora ni con dos temas, sino te... ¿Qué dices? ¿Una promo? No queda nadie. Escucha, Grupo Sombra, con el Dani Agostini, lo que se viene. Creo que editan, ¿para cuándo me dice José usted? ¿Para diciembre saldrá esto de Grupo Sombra con Daniel Agostini? Quedamos con este éxito, escucha. Daniel Agostini cuando comandó.

0: Gente linda, hemos llegado al final de otra edición más de Epa, escúchame por acá. Señor José Estilo, gracias por la buena disposición. Nos estaremos viendo muy pronto, si Dios quiere. Los domingos, ¿cómo es su programa, señor José Estilo? ¿Cómo se llama? ¿Desde casa? Volviendo a casa, todos los domingos de 8 a 10 de la noche, ¿no? Acá por AM970, les recomiendo, ¿verdad? Así que estén atentos los domingos con el mejor estilo, volviendo a casa, No se olviden este domingo con todo, Hay promos con el programa de José Estilo, no mentira. Gente linda, nos vamos yendo. Para todos, buen descansar. Buenas noches, nos estaremos reencontrando mañana, si Dios quiere. Suerte para todos. Mañana juega la selección. Así que mañana trabajar de corrido algunos hasta las 1. Y entraremos tarde de algunos también, Nos vemos, señor José Estilo. Si Dios quiere. Gente linda, buenas noches para todos. Esto ha sido Epa, escúchame por acá. Nos vemos mañana, chau chau.
1: Este tema es donde la gente se enamora a través de internet. Se llama Amor de Chat. Suena.

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1: Es la hora 6:58 minutos.
2: Temperatura 3 grados. Humedad 90%.

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0: Muy buenos días para todos, bienvenidos a Remates Ganaderos, el espacio donde el campo tiene su voz y donde la información ganadera se vive minuto a minuto. Desde ahora y hasta las 7:30 de la mañana compartimos con ustedes el programa de mayor audiencia del sector, acompañándolos a través de Radio LT 25 AM 970 y en simultáneo por FM 107.1 Guaraní. Aquí vas a encontrar información del mercado ganadero, remates, precios, análisis del sector, actualidad del campo y la palabra de los protagonistas de la producción. La temperatura actual, 3 grados. La máxima para hoy, 16 grados. La humedad, 90%. Y el pronóstico despejado, soleado. El pronóstico extendido de Infoclima tenemos para mañana, miércoles. La mínima de 6 grados, la máxima de 16 grados y el pronóstico despejado para el día jueves, la mínima de 8 grados, la máxima de 22 grados y el pronóstico despejado. Y para el día viernes con una mínima de 15 grados, una máxima de 22 grados y el pronóstico lluvia. El engorde a corral confirma un cambio de ciclo en la ganadería argentina. El engorde a corral confirma un cambio de ciclo en la ganadería argentina. Especialistas aseguran que comenzó un proceso de retención de hacienda, reflejado en distintos indicadores productivos. En junio, los corrales de engorde registraron un récord de existencia, al más alto desde que el SENASA publica estas estadísticas. Sin embargo, este crecimiento no se debe a un mayor ingreso de animales, sino a que permanecen más tiempo en engorde. Otro dato relevante es que desde hace 8 meses los envíos a faena se ubican un 9% por debajo del promedio de los últimos 3 años, periodo en el que el stock bovino argentino perdió 3,3 millones de cabezas. Además, disminuyó el movimiento de terneros y terneras, lo que refleja una clara intención de retener hacienda para recomponer el rodeo. Asimismo, también en los corrales aumentó la participación de categorías más pesadas, como vaquillonas, novillitos y novillos, mientras que cayó la presencia de terneros. Según los especialistas, este mayor tiempo de permanencia en los corrales podría representar hasta 60 kilos vivos más por animal o unos 35 kilos más por res faenada. De mantenerse esta tendencia, el proceso de retención permitirá incrementar la producción de carne en los próximos años, fortaleciendo la oferta ganadera y consolidando una nueva etapa para el sector. De mantenerse esta tendencia, el proceso de retención permitiría incrementar la producción de carne en los próximos años, fortaleciendo la oferta ganadera y así el récord de existencia en los corrales de engorde se consolida como una de las principales señales del cambio de ciclo que atraviesa la ganadería argentina. 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Continuamos con remates ganaderos, pero ahora vamos a la tanda.
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Continuamos con Remates Ganaderos, pero ahora vamos a la tanda.

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0: 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Esto ha sido todo por hoy. Nos volvemos a encontrar, Dios mediante, mañana hasta las 7:30 de la mañana. 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
7: Es la hora 7:38.
8: Temperatura 3 grados. Humedad 92%.
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15: Es la hora 8, 7 minutos.
16: Temperatura 3 grados. Humedad 92%.
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5: Es la hora 8:36.
6: Temperatura 4 grados. Humedad 90%.
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9: Es la hora 9:04.
10: Temperatura
1: 5 grados. Humedad 88%.
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10: Muy buenos días, ¿cómo les va? ¿Cómo están ustedes? Mucha expectativa, imagino, por lo que viene con la selección argentina. En horas de la siesta, a las 13 exactamente, va a estar la selección ya peleando por los cuartos de final. Increíble lo rápido que se fue este Mundial. Estamos saludando ya a nuestro operador, el señor Agustín Campestrini, nos acompaña hoy en controles técnicos y musicalización. Mi nombre es Lidia Cornaló y vamos a hablar de Argentina versus Egipto por los octavos de final. El conjunto de Lionel Scaloni busca este martes el pasaje a los cuartos de final ante el sorprendente equipo africano. Tras la sufrida clasificación ante Cabo Verde, realmente, ¿cómo sufrimos? Y con el objetivo de continuar en la defensa de la corona, la selección argentina enfrenta este martes a partir de las 13 a Egipto en el marco del choque de octavos de final de la Copa Mundial 2026 de la FIFA. Se vienen los últimos partidos ya. El partido se juega desde las 13 horas de la Argentina en el Atlanta Stadium, con arbitraje del francés François Letessier y televisación de Telefe, Teis Sport, The Sport, Paramount Max y Disney Max. El ganador enfrentará en cuartos de final al vencedor de Colombia-Suiza, que también se juega esta tarde. El conjunto nacional que dirige Lionel Scaloni llega tras sufrir un sofocón ante Cabo Verde en un partido que tuvo que resolver recién en el alargue, luego de que el sorprendente rival igualara dos veces las acciones. Un equipazo el de Cabo Verde, y como el equipo dejó algunas dudas en el primer cruce de mata-mata, el DT mete mano en el equipo con al menos tres cambios, uno de los cuales fue confirmado por el entrenador en conferencia de prensa: la titularidad de Leandro Paredes reemplazando a Thiago Almada. Otras variantes que parecen darse en la escaloneta son los regresos de Nicolás Tagliafico por Facundo Medina y de Julián Álvarez por Lautaro Martínez. El resto de la base sería la misma de los 16avos de final y de los dos primeros partidos de la fase de grupo. A partir de las 13 entonces, todos los argentinos frente al televisor peleando y poniendo toda la garra con la selección.

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Un instructor de vuelo murió al caer desde su avioneta en medio de una práctica en Córdoba. Se trata de Leandro Bertazzo, tenía 42 años y se arrojó al vacío en medio de un vuelo. Su alumna logró mantener el control de la aeronave y aterrizar a salvo tras dar aviso a la escuela. Un impactante suceso conmociona a la comunidad aeronáutica de la provincia de Córdoba. El pasado sábado 4 de julio, Leandro Andrés Bertazzo, un experimentado instructor de vuelo, perdió la vida tras caer al vacío desde un avión Cessna 150 mientras dictaba una clase en la zona rural de Toledo, en el departamento de Río Segundo. La avioneta había despegado desde Coronel Olmedo cuando, por causas que todavía se intentan establecer, el instructor se arrojó al vacío en pleno vuelo. Según informó el 12, tras el accidente, la joven que lo acompañaba logró controlar la aeronave y aterrizarla. Una vez en tierra, alertó a las autoridades sobre lo sucedido y señaló el sector donde había visto caer al instructor. A partir de esa información, se montó un operativo de búsqueda en la zona y tras un rastrillaje, los equipos de emergencia encontraron el cuerpo del hombre en un campo. Luego de que llegaran los servicios de emergencia, constataron la muerte. Conforme al relato que hizo la joven, Bertazzo le pidió que mantuviera el rumbo previsto. Le dijo: vos sabés lo que tenés que hacer. Después se quitó los auriculares, acomodó sus pertenencias, guardó su celular, se desabrochó el cinturón de seguridad, abrió la puerta del avión y se arrojó al vacío.

0: Muchas gracias.
1: Fuerte, fuerte el aplauso para mis hermanos.
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0: 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Aquí estamos en la mañana de Ecos del Litoral hasta las 10 con toda la música de nuestra tierra y lo que pasa en el país y en el mundo. Bocinha, el famoso arquero de Cabo Verde, podría dar el gran salto tras el Mundial 2026. ¿Quién lo pretende? Nada más ni nada menos que el Inter Miami de Messi lo tiene en carpeta. El experimentado arquero de Cabo Verde, una de las figuras revelaciones de la Copa del Mundo, quedó con el pase en su poder tras finalizar su vínculo con Chávez de Portugal. La sobresaliente actuación de Bocinha en el Mundial 2026 no pasó inadvertida y su futuro podría estar muy lejos de Portugal. El arquero de Cabo Verde, que fue una de las grandes revelaciones del torneo, figura entre los futbolistas que interesan a Inter Miami, club que busca incorporar experiencia bajo los tres palos para afrontar los próximos desafíos de la temporada. Josimar José Évora Díaz, conocido futbolísticamente como Bocinha, terminó su contrato con Chávez el pasado 30 de junio y quedó en condición de agente libre. Esa situación despertó el interés de varias instituciones, aunque una de las más fuertes que habría comenzado a seguirlo, es la franquicia de la Major League Soccer, donde juega Lionel Messi y que tiene a David Beckham entre sus propietarios. Según informó el diario portugués Record, el conjunto estadounidense analiza seriamente la posibilidad de incorporar al arquero de 40 años. El hecho de que no haya que afrontar un costo por transferencia representa un punto a favor para Inter Miami, que únicamente debería negociar las condiciones personales del contrato para concretar la operación.
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La EBI construirá una costanera en Ituzaingó con una inversión de casi 9 millones de dólares. El consejero de la entidad binacional Yaciretá, Facundo Palma, confirmó hoy en declaraciones a Radio 2 que se construirá la costanera en Ituzaingó y que se prevé que la obra se inicie antes de fin de año. Adelantó además que el tramo tendrá una extensión de 500 metros y que será una inversión de la EBI cercana a los 9 millones de dólares. Creemos que se va a licitar y antes de fin de año vamos a arrancar con la obra, expresó Palma y agregó que es una obra de interés para el gobernador Juan Pablo Valdés. Por otra parte, destacó que se viene trabajando mancomunadamente con el municipio de Ituzaingó, la provincia y Yaciretá, y explicó que se trata de una obra muy grande que va a unir el sector de las 1000 viviendas, pasando por el pueblo hasta el cementerio, y es una obra muy grande, es lo que necesita Ituzaingó, expresó el funcionario de la EBI y agregó que lo más importante es la protección de la barranca que se va desmoronando. 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
1: Esto sucedió hace instantes nada más. Una serie de explosiones conmocionaron este martes a Damasco, la capital de Siria, en el marco de la histórica visita oficial del presidente francés Emmanuel Macron. El jefe de Estado, quien es el primer líder de una potencia occidental en visitar el país desde que una coalición islamista asumió el poder, resultó ileso de los ataques. Los artefactos explosivos detonaron apenas 15 minutos después de que la comitiva de Macron saliera del Hotel Four Seasons. El Palacio del Elíseo confirmó rápidamente que el presidente francés se encuentra sano y salvo y que continúa con su agenda diplomática programada. 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Gracias al señor Agustín Campestrini, hoy estuvo en controles técnicos y musicalización. De este lado, quien les habla, Lidia Cornaló. El agradecimiento, como siempre, a todos ustedes. Y, por supuesto, no se olviden, a la una, a gritar todos y a hinchar por Argentina, a ver si se nos da nuevamente y podemos levantar la copa en este Mundial 2026. Nos reencontramos mañana, si Dios quiere. Chau.

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12: Es la hora 10. 9 minutos.
13: Temperatura 8 grados. Humedad 78%.
14: Procesando invierno.
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2: Política y economía de nuestra querida República Argentina, porque ayer fue un día muy relevante para la economía, sobre todo por los anuncios de Luis Toto Caputo, el ministro de Economía, y estuvo en ese anuncio Belén Escobar, que tiene todos los detalles.
3: La hoja de ruta para afrontar los próximos vencimientos de deuda de 2026 y 2027. Un mensaje para intentar llevar calma respecto de que los dólares no van a faltar y de que Argentina va a hacer frente a sus compromisos. Una conferencia de prensa bastante extensa del ministro de Economía junto con su equipo económico duró más de una hora y media, pero claro, se hizo el detalle de toda la presentación y después se abrió la pregunta para que con los colegas pudiéramos consultar algunas de las cuestiones que queríamos más detalles. A ver, lo que dice el ministro de Economía es: quédense tranquilos porque Argentina va a honrar sus deudas. ¿De qué manera? Bueno, y ahí entonces dio el detalle el ministro de Economía. Por ejemplo, con emisiones de deuda en el mercado local, con algunos préstamos garantizados, algunos ya veníamos comentando aquí en Infobae al amanecer, que se han ido anunciando en el último tiempo, también con compras de dólares por parte del Banco Central y con algunas herramientas que el ministro de Economía dijo que por ahora no van a utilizar, pero que saben que están disponibles, como por ejemplo una eventual salida al mercado internacional. Un mensaje entonces hacia los mercados, hacia el sector privado, indicando que el equipo económico tiene herramientas para afrontar un año electoral en el que siempre hay volatilidad, por supuesto. Escuchemos lo que dijo entonces el ministro de Economía.
4: La decisión de este gobierno de respetar siempre la santidad de los contratos, de respetar el Estado de Derecho, de respetar la propiedad privada. Es decir, nosotros heredamos la peor situación económica de la historia, y yo recuerdo cuando asumí, muchos colegas, y no me refiero a, digamos, a colegas de la oposición o populistas, sino incluso, gente bien intencionada, la recomendación era que hiciéramos explotar todo, que defaultáramos, que tiráramos, y que hiciéramos lo que Argentina hizo siempre.
3: Bueno, entonces ahí en la garantía, ¿no?, del ministro de Economía respecto de vamos a honrar la deuda. Es un calendario abultado y desafiante el que tiene Argentina para 2026. Y 2027. El equipo económico está apostando a que va a llegar con un colchón de dólares a 2027, por lo que considera que el año próximo, a pesar de ser electoral, no va a ser tan desafiante como 2026, un año en el que, por ejemplo, el Banco Central mostró voluntad para comprar divisas y así lo viene mostrando cada jornada, y de hecho es algo que también venía reclamando el Fondo Monetario Internacional. ¿De qué manera entonces son? Te digo, el calendario muy abultado, casi 25.000 millones de dólares para el año próximo, es un número. El argumento del ministro de Economía es que mediante los mecanismos que ya tienen pautados, si continúa la hoja de ruta, lo van a poder hacer. Les decía, por ejemplo, emisiones de deuda en el mercado local, privatizaciones, se habló de algunas empresas por las cuales también van a conseguir dólares, los préstamos garantizados y algunas herramientas que están a disposición. Pero un mensaje que fue bien recibido por el mercado porque, claro, esta conferencia de prensa se realizó 10:30 a.m. Nosotros acá en Infobae del Amanecer contamos, ni bien se dio a conocer el horario, que ese va a ser el momento en el que se anunciará el programa económico, el plan financiero, y entonces después, durante toda la jornada, por supuesto que estuvimos muy atentos a lo que ocurría en los mercados. Y lo que se vio es un riesgo país que volvió a caer, están mínimos desde 2018, sigue tocando nuevos mínimos, acción en Wall Street, que también tuvieron una buena performance, y acá también la bolsa subiendo y terminando con resultados positivos. Así que, en principio, un mercado que tomó con buenos ojos estos anuncios, y en el medio de alguna polémica también en torno a la suba del dólar que vimos mencionando.
2: Sí, eso te iba a decir, ¿no? Porque quizás esta es la hoja de ruta un poco más técnica, que yo creo que mira el mercado, miran inversores, mira el círculo rojo. Después apareció una palabra que conocemos todos, incluso el ciudadano más de a pie que ni siquiera le gusta la economía, que es devaluación y el valor del dólar. Y ahí fue Toto Caputo muy taxativo, ¿no? Con decir, no solo no va a haber devaluación, sino que Argentina no va a estar regalada en dólares, ¿no?
3: Totalmente. El argumento es, la competitividad no va a venir por una suba del dólar. Mm. Tenemos otros planes, como por ejemplo, mejorar la infraestructura. El ministro de Economía dijo, no puede ser que salga más caro mover la mercadería dentro del territorio argentino que exportar a China, por ejemplo. Y el otro argumento también es que van a buscar baja de impuestos. Eso también se va a terminar reflejando en los precios y también, por supuesto, ¿no? Defender la apertura de importaciones de la que tanto se quejan los empresarios, algo que sí, yo le consulté en la conferencia de prensa, porque claro, el argumento es, ahora las personas que no viajan, por ejemplo, tienen la posibilidad de acceder a una remera más económica, por ejemplo, por plataformas de mercado asiático, ¿no? Algo que venimos hablando, que se han popularizado. Sobre el dólar, también habló a la noche cuando brindó una entrevista con La Nación Más y dijo lo siguiente.
0: El dólar, cuando mirás el comportamiento del dólar en el mundo, fue esencialmente lo que pasó con las diferentes monedas con respecto al dólar en el resto del mundo. Así que el peso argentino replicó el comportamiento que tuvieron...
1: Sobre todo las monedas de Latinoamérica también, ¿no?
0: Y además yo creo que, en ese sentido, para los que comentan eso, yo creo que hay que ser un poco más consistente con lo que se dice, porque si en 1.400 te van a militar atraso cambiario, bueno, no te pueden militar preocupación en 1.500. Entonces, digo...
1: O atraso cambiario y preocupación, no se puede militar las dos cosas
0: y
1: a la
0: no,
1: vez.
0: Evidentemente.
3: Bueno, de todas maneras, nosotros acá en Infobae del Amanecer, por ejemplo, cuando comentábamos la suba del dólar, sí, decíamos, ¿no? Tuvimos un primer semestre en el que estuvo prácticamente planchado, estuvo estable, así que algunos economistas y analistas estaban ya advirtiendo sobre esto de lo que se habla del atraso cambiario, por lo que había todavía margen para que el dólar siguiera moviéndose, porque hubo muchísimos meses que la inflación avanzó y no así el dólar, algo que en junio comenzó a modificarse, pero de todas maneras con algunos movimientos que no llegan a equiparar todo lo que perdió contra la inflación el tipo de cambio durante los primeros meses. Así que un equipo económico que empieza, ¿no?, a instalar en agenda de nuevo los temas que le interesan justamente llevar, con buenos resultados en cuanto, por ejemplo, la acumulación de reservas y la hoja de ruta para 2026 y 2027, que va a ser un año electoral.
2: Excelente, dice el gobierno argentino, y así cerramos, que si la economía se calma, no solo la macro, la más lejana a tu bolsillo, sino particularmente tu bolsillo, se aceita un poco el camino hacia el gran objetivo de Javier Milei, que es reelegir en 2027. Podrá, bueno, todos te admiten que dependerá de estos factores, de lo que estamos hablando, ¿no? De la economía. El gobierno está buscando que el Senado vote, ¿se acuerdan de la ley Hojarasca? Y también, obviamente, todas las situaciones que están dando vuelta alrededor del proyecto para cambiar los usos de la propiedad privada en la República Argentina, además, lógicamente, de la reforma electoral. Esto último muy importante para el gobierno, pero viene lento porque está juntando los votos de gobernadores y aliados. Bueno, la Cámara Alta, atención, ya tiene agendada una reunión esta semana de lo que se llama labor parlamentaria, donde se juntan todos los jefes de bloque, para diagramar una sesión el próximo 16 de julio. Estamos a 7. La idea, o al menos esa es la expectativa, es que se empiece a aceitar el funcionamiento del Congreso después de haber estado prácticamente paralizado por el escándalo Manuel Adorni, que el gobierno pueda ponerle play precisamente a toda la cuestión legislativa que termine en algún momento de agosto con la idea de empezar a legislar la reforma electoral que podría eliminar las PASO de la República Argentina. Así que de a poquito se va poniendo en marcha nuestro Congreso.
3: Y en un ratito nada más abren los mercados y por supuesto que estaremos atentos a lo que vaya a ocurrir después de una buena jornada en el inicio de semana, con un riesgo país que no solamente está tocando el mínimo desde la era Milei, sino también un mínimo desde 2018. Todo esto sucedió particularmente con un muy buen desempeño del mercado financiero local después de que se diera a conocer el plan del gobierno para poder afrontar los pagos de deuda.
5: La CEPAL lanzó una nueva manera de medir la desigualdad regional en educación que vaya más allá de los promedios generales. Desde CEPAL decidieron que tienen que implementar esta nueva herramienta metodológica para poder medir quiénes tienen acceso a la educación y qué están aprendiendo. El objetivo es ampliar la cantidad de niños que están siendo escolarizados en América Latina, que viene muy bien en los últimos años, pero entienden que para ampliarla aún más necesitan medir mejor.
2: Y unas novedades importantes a nivel judicial, quizás la más relevante tiene que ver con un tal José Luis Espert. ¿Se acuerdan de él? Bueno, declara hoy, este martes, ante la justicia en la causa por presunto lavado de activos en este expediente que investiga, entre otras cosas, una transferencia de $200,000 desde una firma en principio vinculada con Fred Machado, líder de una red acusada de blanquear fondos del narcotráfico. Es el caso, obviamente, por el que debió quedarse afuera de su candidatura en el año 2025. Así que probablemente haya novedades a lo largo de la jornada con respecto a José Luis Espert. Como también hubo novedades, ya que está, les cuento, de Edgardo Cuéder, ¿se acuerdan? El ex legislador de la República Argentina que había intentado meter dinero negro en la frontera entre Argentina y Paraguay. Bueno, se está llevando un juicio en su contra y la Fiscalía paraguaya pidió 2 años y 2 meses de prisión, repito, para Edgardo Cuéder. Y una más, una tercera en términos judiciales, también relevante, tiene que ver con que la justicia relevó los vestidores de Martín Insaurralde, perdón que me río, esto es tragicómico, y de Jessica Sirio para comprobar en qué propiedad estaban los famosos dólares que vimos en videos en las últimas semanas. Con un dato que siempre repito, 3 años pasaron desde el inicio de la causa por presunto enriquecimiento ilícito a Martín Insaurralde. ¿Fue a declarar Martín Insaurralde? ¿Sabe que no? ¿Que no lo llamó la justicia?
3: Y casi un 70% subió la venta de alimentos online en estos cambios de comportamientos del consumidor de que habla el gobierno. Son datos de la consultora Nielsen, que justamente se encarga de medir los comportamientos en el consumo de Argentina. Hace algunos días nada más hablábamos de una baja en las ventas de autos. Así que seguimos viendo señales dispares dentro del consumo del país.
5: Y yo te sigo hablando de autos, pero porque se viene una reforma al sistema de registros de propiedad de automotor, de la propiedad del automotor en todo el país. Son 1.400 los registros que hay en todo el país. No son oficinas privadas, pero tampoco funcionan como espacios públicos propiamente dichos, y se viene una digitalización que va a empezar ahora. Ojalá, y la idea es que comprar y vender un auto lleve dentro de poco menos tiempo.

0: Egipto de hace 4.500 años, que ese es el de Cleopatra, el que nos gusta tanto.
1: Sí, claro.
0: El que tanto sedujo y seduce a la humanidad, ¿no?
1: Mientras Fabi Cantilo nos canta, ¿no? Cleopatra, sí. La reina del Nilo, ¿no?
0: Y todos en algún momento cuando éramos chiquitos lo bailamos haciendo.
1: Totalmente.
0: Siento...
1: al menos intentábamos, ¿no?
0: Lo intentábamos. Ahí estábamos viendo algunos de los frisos. 120 millones de personas tiene Egipto. Es el país árabe más poblado del mundo, así que habrá muchos hinchas seguramente, porque básicamente son muchos. Muchos más que Argentina y Chile juntos, para que te des una idea. Sí. Es un país enorme que está todo formado alrededor del Nilo. Sin el Nilo no habría Egipto, el río más largo del mundo, que sirvió en la antigüedad, hace 5.000 años, para transporte, pero también para agricultura. El 95% de Egipto es desierto.
1: Mirá.
0: O sea, imagínate que sin el Nilo no habría prácticamente nada.
1: 95, una locura.
0: Sí, es una locura. ¿Y por qué sabemos tanto de Egipto? Porque tienen una temperatura estable, es un clima muy seco, y eso es exactamente lo que pasa en las salas de los museos. Un clima estable, que no haya fluctuaciones de temperatura, que eso daña mucho a los objetos, las contracciones y las dilaciones que producen los cambios de temperatura. Y además a los egipcios les gustaba enterrar todo. Entonces enterraron todo y así llegó a las manos de la civilización europea del siglo XVIII, cuando apareció este boom de Egipto, polémico, se dice Mario, no, como
1: porque,
0: albaracha,
1: porque
0: pero
1: la
0: es verdad.
1: Está llena de mal pensada. Vos estás siendo profesional.
0: Segura, porque dije le gustaba enterrarlo todo, y yo caigo tarde. Sí. Perdón.
1: Sí. Es un buen, convengamos que es un buen recorte también, para que alguien lo suba a Twitter y lo
0: por eso
1: lo
0: son
1: replique,
0: 120
1: ¿no?
0: millones de personas.
1: Totalmente.
0: Justamente.
1: Porque enterrarla son un montón.
0: Yo trato de hablar de historia del arte.
1: Sí,
0: 4.500, durante 4.000 años las pirámides de Egipto, esas que estamos viendo ahí, fueron el edificio más alto construido por el hombre.
1: Sí.
0: Durante un montón de tiempo. O sea, hace 500 años nada más que fueron destronadas las pirámides egipcias. Es la única de las siete maravillas del mundo antiguo que sigue en pie, las pirámides.
1: Te digo, ¿fuiste?
0: No, me encantaría.
1: Yo tuve la posibilidad de estar parado ante esas pirámides y es una locura sentir la pequeñez del ser humano frente a su propia creación. Es una locura. Estuve ahí, creo, paradito ahí en el medio, en un viaje que me escapé. Es una experiencia que recomiendo muchísimo.
0: ¿Eh? Vos sabés que fui a Israel, mi hermana vive allá, está muy cerca, pero no se puede ir, porque después no puedes volver a Israel. Te dan un papelito, te cambian el pasaporte.
1: Sí.
0: Hay un tema muy complicado para... Y
1: sí,
0: siempre tuve la fantasía de ir, pero cuando estás en Israel te dicen, no, mejor no vayas.
1: Sí,
0: a Egipto,
1: a mí te digo la verdad, yo estaba en Israel cuando hice ese viaje, y como siempre que me dicen un no,
0: fuiste.
1: Voy y lo hago, y pude volver tranquilo.
0: Sin
1: sí, es verdad que, a ver, pasaba cualquier persona que venía de otro país, y sin problema, a mí cuando me vieron que venía de Israel, me hicieron 253.200 preguntas, pero cuando uno no tiene nada para ocultar, termina pasando.
0: Bueno,
1: ¿no?
0: En 1798 llega Napoleón a Egipto con un montón de científicos, de dibujantes, que eso es algo que a mí me gusta mucho, y empiezan a aparecer estos grabados de este Egipto que descubre, que por un lado lo ven todo lisito, pues lo ven sin color, porque a pesar de que las cosas se conservaban muy bien, perdieron el color. Todos esos frisos que uno tiene en la cabeza de Egipto con los jeroglíficos, que son blancos, bueno, en verdad eran todos coloridos, igual que con el mundo griego. Y ahí encuentran la piedra Rosetta. La piedra Rosetta,
1: famosa,
0: que está en un museo de Londres, porque en ese momento, cuando va Napoleón, se llevan el 80% de lo que hay en Egipto a Europa, sobre todo a Londres, pero también a París, hay muchísimas cosas en el Louvre. Y en la piedra Rosetta es una piedra que es un... A Abel le va a gustar esto. Es un decreto de impuestos, de cómo se manejaban los impuestos. O sea, un texto totalmente intrascendente para entender una civilización hoy. Digo, no es literatura, no es una poesía. Y sin embargo, le sirve porque está en griego antiguo y están los jeroglíficos. Y entonces, a partir de ese momento, se traduce y se empieza a conocer la civilización, y se empieza a conocer mucho de la civilización egipcia, y en ese momento, bueno, se entiende, por ejemplo, que las momias eran realizadas de esta manera porque que ellos creían que el cuerpo que teníamos en esta vida tenía que llegar intacto al más allá para poder atravesar la eternidad. ¿Ves eso que estamos viendo en pantalla? Les cuento a los que estamos en radio, estamos viendo frisos, papiros con jeroglíficos, pero también con estos típicos dibujos egipcios que vemos, que tienen siempre, se ven los dos brazos, ¿te diste cuenta? Siempre están como de frente, se ven los dos pies, se ven los dos brazos, se ven las caras. Eso es porque no transmiten emoción, y tienen que verse todos los miembros de su cuerpo y nunca estar tocándose unos con otros, porque si, por ejemplo, tenían un brazo atrás de la espalda y ese brazo no se veía, ellos creían que eso no iba a llegar al más allá. O sea, claro, que vos ibas a pasar al más allá sin un brazo.
1: Sin un brazo. Entonces,
0: exactamente.
1: Mejor mostrarlo todo, ¿no?
0: Sí. A mí me impacta también pensar cómo desde Napoleón, esto que te digo, a fines del 1700, podemos trazar una línea hasta Indiana Jones. Claro. O sea, hasta cómo nos llega a nosotros hoy esa pasión por el Egipto Antiguo. Hace poquito hubo una muestra en el Museo Nacional de Bellas Artes con toda la tradición. Vos sabés que en Argentina hay una carrera en la UBA donde se estudia egiptología. Estamos en la otra punta del planeta y aún así tenemos una fascinación muy profunda por esta civilización antigua, y esta muestra en el Museo Nacional de Bellas Artes, que fue un blockbuster total, que la vio un montón de gente, trataba de eso, de recrear esto que te pasó a vos cuando estabas frente a las pirámides. Y el año pasado inauguró, en el 2025, a fin del 2025, el Gran Museo Egipcio, que es un museo dedicado, es el museo más grande dedicado a una sola civilización, y esto cambió rotundamente, es parte de un plan económico de Egipto, que tiene, Bel seguramente nos puede contar, pero muchos problemas económicos.
2: Sí, de hecho
0: Egipto,
2: te digo, es uno de los que más le debe al Fondo Monetario junto con Argentina.
0: Sí.
2: Y los que más veces ha tenido que acudir hacia Argentina. Había algunos chistes en redes sociales, en Mundillo Económico, sobre, bueno, el que gana se lleva un nuevo préstamo del Fondo Monetario, pero porque realmente entre los dos concentran el 40% de la deuda aproximadamente.
0: Bueno, lo que lo salva bastante es el turismo. ¿Sabes cuántas personas hubo el año pasado, turistas en Egipto, como Nacho, yendo a visitar las pirámides? 19 millones de personas. Wow. Y piensan batir un nuevo récord. Lo que les pasó es que ellos pensaban, bueno, tenemos la cáscara, acá está la pirámide, todo bien, es muy impactante, tenemos varias, pero necesitamos también poder mostrar lo que hay adentro de las pirámides, y donde moves un poquito de arena en Egipto encontrás algo. Hace poco descubrieron un pueblo bizantino entero. Sí. Entonces armaron este museo, que es muy impresionante, es enorme, tienen 5.000 piezas que estaban en la tumba de Tutankamón, y si bien están reclamando, por ejemplo, la piedra Rosetta, que está en Londres y que Egipto dice, chicos, es nuestra,
1: sí, sí,
0: o sea, se la llevaron.
1: No, que eso es una locura, vos lo estás contando bien, se va subsanando de a poco este saldo cultural, pero en un momento, hasta hace no tanto tiempo, 10 o 15 años, vos veías más en Londres, sí, de Egipto, que en Egipto de Egipto.
0: Bueno, por una política de Estado sostenida en un país que tiene muchos problemas muy parecidos a los nuestros, justamente en relación a la economía y a la política, el hecho de haber abierto este museo, que es vidriado, tiene vista a las pirámides, cambió muchísimo el turismo y hace que mucha más gente quiera ir, y entendieron que esa es una fuente de ingresos muy importante. Y hay un dato que de estas cosas que me gustan a mí, estamos viendo muchas cosas azules, porque le pedí a Marie que separe a nuestra productora estas imágenes de cosas azules de Egipto, porque los egipcios fueron los primeros en sintetizar un color. ¿Qué quiere decir esto? Que hasta que en Europa se empezaron a sintetizar colores, o sea, fabricar colores de manera química, la humanidad pintaba con los pigmentos que encontraba.

0: Que me enseñó todo esto hace como 20 años.
1: No, pero entonces tenés que ir sí o sí.
0: Sí,
1: voy a hacer una cena recaudación para juntar los morlacos para que vayas, te vas a volver loca.
0: Tengo que ir a conocer
1: porque
0: este museo.
1: Además de sentirte pequeño entre las pirámides, lo que te sentís es muy ínfimo en la historia de la humanidad. Porque todas las recorridas son, che, ¿y esto hace cuánto pasó? No, 19 mil millones de años atrás.
0: Es impresionante.
1: Entonces vos decís, ah, ok, somos soy un suspiro en la historia.
0: Sí, somos un suspiro en la historia y no tenemos tanta, ahí está la piedra Rosetta, y no tenemos tanta conciencia de eso. Yo me sigo acordando hasta hoy la pregunta de final, que en estos frisos donde yo te digo nunca se tocan, hay un solo momento entre los 170 faraones a donde una faraona que se llamaba Nefertiti decidió cambiar las reglas religiosas y hacer un friso en el que está besando a sus hijos. Ese periodo que se llama Amarna es el único momento, o sea, si ustedes ven un friso donde hay dos personas tocándose, saben exactamente que pertenece a este periodo de la reina Nefertiti, que después cambiaron de nuevo las reglas y volvieron a hacer.
1: Pero imagínate que hay registros de la civilización antigua de los egipcios 3000 años antes de Cristo. O sea,
0: sí.
1: Y estamos en el 2026.
0: ¿Sí? O sea,
1: imagínate la antigüedad de la que estamos hablando. Muy interesante el tema porque Argentina enfrenta justamente a Egipto y queríamos saber más sobre ese país al que, por supuesto, todo viene con sus pirámides, pero creo que en esto van a coincidir, queremos vencer.
0: Sí, ¿no? Por supuesto.
1: Sí, entonces ya. O sea,
2: nos gusta, hasta nos caen bien, pero... Sí. Argentina es Argentina,
1: milenaria,
2: claro.
1: Pero, exacto, Messi
0: bueno,
1: es Messi.
0: Querríamos que sean momias hoy.
1: Exacto,
0: claro.
1: Exactamente, ¿por qué no? ¿Por qué no?
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5: Es la hora 10. 41 minutos.
6: Temperatura 11 grados. Humedad 73%.
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12: La Copa del Mundo 2026 y la productividad en el laburo. Atención, ¿eh?
13: Y yo quisiera saber si la escaloneta nos hace más o menos eficientes en nuestro trabajo. Vamos a ver qué está pasando en el mundo laboral. Trabajar en modo mundial. Unos datos muy interesantes que nos trae la encuesta de Boomerang, que justamente sigue de cerca lo que ocurre en el mercado de trabajo. A ver, ¿cómo impacta el mundial en el clima laboral? Pregunta entonces esta encuesta, y lo que te dice la mayoría, un 47% dice que mejora el clima laboral, lo cual ya es un dato positivo. 36% dice que no cambia nada y 14% que depende del resultado, es decir, Argentina queda fuera o juega mal y mal clima laboral, mientras que un 3% dice que, el 14% dice, claro, que depende, y el 3% directamente que empeora. Sigamos entonces con esta encuesta que tiene datos, la verdad, muy interesantes. ¿Qué tan productivas se sienten entonces aquellas personas que trabajan en el modo mundial? Bueno, lo que dice entonces quienes participan de esta encuesta es que el 80% dice que son igual de productivas que siempre, un 15% dice que son más productivas y un 5% menos productivas. Al menos es lo que está manifestando entonces este sondeo. ¿Qué pasa con las faltas en el mundial? ¿Alguna vez faltaron o faltarían al trabajo por un partido de fútbol? Pregunta acá, un partido del mundial. Bueno, lo que respondieron entonces estas personas es que un 89% dice que no, que nunca faltarían, es decir, casi 9 de cada 10 argentinos dijeron que no faltarían por un partido del mundial. Buen nivel de asistencia. Entonces, un 10% dice que sí, pero solo si es un partido muy importante, y un 1% dice que se miran todos los partidos. Y para terminar entonces de esta radiografía del mercado laboral en modo mundial, ¿cómo cambia el nivel de atención de las personas durante este periodo en el que estamos todos pendientes del partido de fútbol que se va a jugar? Bueno, acá lo que dice la mayoría es que no cambian nada, son cero futboleros, un 44%, me parece un número bastante elevado. Un 42% dicen que tratan de organizarse, justamente algo de lo que mencionaba Nacho recién, cuando nos vamos adecuando para poder entonces ver los partidos, pero también cumplir con los objetivos laborales. Un 10% dice que trabajan y de reojo van mirando, y un 4% dice que no estén durante el Mundial. Así que lo que se ve es un público futbolero, pero que igual intenta cumplir con los objetivos de trabajo, ¿no?
12: Sí, bien, bien. Habla bien de la República Argentina. Yo igualmente creo que si vos caes con una cámara encendida, por ejemplo, voy a una oficina random, pública, privada, yo creo que vas a encontrar pocas Micaelas Mendelevich que no estén mirando el partido, ¿no?
4: Porque además lo que tienen este tipo de encuestas, que son self-reported, o sea, que vos contás lo que querés quedar bien, digamos.
12: Claro, muchas veces tiene un sesgo, ¿no? De mentira, de la gente dice, uy, me está entrevistando tal. Bueno, voy a decir lo que corresponde.
4: Claro,
12: entonces,
4: las personas
12: bueno,
4: dicen que no faltarían al trabajo, pero después hay que ver si la asistencia laboral se condice con lo que declaran los trabajadores.
13: Pero el hecho también de que sea una encuesta anónima te ayuda a que vos puedas contar realmente lo que pensás. Ahora sí, me parece indiscutible que mejora el clima laboral acá, dice la mayoría.
12: Sí,
13: y eso también lo vemos.
12: Sí.
13: Y sí, la verdad que yo de hecho el otro día pensaba, no quiero pensar en cuando termine el Mundial. Sé que me estoy anticipando y que soy una persona, persona ansiosa, pero es que te da alegría, ¿viste?
12: Y ni hablar para nuestra generación, que esperó casi 40 años para que Argentina saliera campeona. Me acuerdo que la estela del campeonato duró un par de semanas largas, donde posta te cruzabas con cualquiera y todo era como una algarabía que después se agrietó y volvimos a la normalidad.
4: También
12: ¿no?
4: era diciembre.
12: Sí,
4: que permite que las cosas se alarguen, la joda.
12: O sea, el verano ahí a la vuelta.
4: Duró como tres meses.
12: Claro, fue el único mundial que no se dio en esta etapa del año, justamente por las altas temperaturas de Qatar, ¿no?
13: Claro. Pero
12: bueno, entretenido.
13: Mejor clima laboral, eso me parece que es innegable. Y también cuando dicen que son igual de productivos que siempre. Y me imagino que también hay quienes hasta incluso mejoran porque tienen que apurarse para terminar y por ejemplo, poder tomarse ese ratito para ver los partidos. Así que me parece interesante por lo menos ver de qué manera impacta el Mundial. Yo vengo hablando con varias empresas preguntando qué estaban haciendo y, por ejemplo, cuando es el horario de 1:00 p.m, 13 horas, como tenemos hoy acá en Argentina, y es presencial sí o sí, se intenta llevar, por ejemplo, no sé, alguna picada, algo para compartir en comunidad y que, bueno, el rato sea más ameno, aunque estés en el ámbito laboral, pero lo disfrutas igual.
12: Yo creo que mucha gente lo ve en el laburo, el partido, y ahí en general se copan también con alguna pantallita grande,
13: claro,
12: ¿no? Un proyector.
4: ¿Les pasó alguna vez ver un partido mundial así?
13: En redacción me tocó un montón de veces.
4: A mí me pasó, me tocó en el Museo de Arte Moderno.
12: Mirá.
4: Laburaba ahí en el hall, como en el teatrito, no sé cómo se dice.
12: ¿Y ahí que estaban solo los laburadores o había algún colgado colgando vueltas?
4: No, todos los que trabajábamos en el museo, la directora, todo el museo viéndolo ahí adentro y era lindo.
12: Es lindo, en el laburo si tu jefe se copan y el partido se disfruta, es una experiencia importante. A mí en el último mundial me tocó laburar para una cadena internacional de noticias, CNN, y me tocó al aire un día. No pude zafar, a los yanquis no les importaba el partido y yo tuve que estar así, con una pantallita ahí al costadito.
4: ¿Y de qué hablaste?
12: No, de la actualidad mundial, pero grité el gol. Algo político que tiene que ver con el mundial. Primero, que la agenda política de estas horas se trastocó un poco, pero se trastocó al fin, justamente por el Mundial y el partido de Argentina. Hoy tenía que haber una reunión de mesa política que se atrasa para el día de mañana miércoles, ¿no? Esa mesa política que ustedes saben encabeza muy particularmente la secretaria general de la presidencia. Ahí no va Javier Milei, pero sí está Karina Milei como alguien realmente muy, pero muy relevante. Y después está también Santiago Caputo, el flamante jefe de gabinete que venía de ser ministro del Interior, ya estaba presente y se suma, atención, en estas horas a esa mesa política, el área comunicacional, ¿no? Justamente esta nueva dupla de Adrián Rabier, el vocero, y Fabián Fernández, el secretario de Medios de la República Argentina, que van a engrosar la mesa política. Propuesta, insisto, para mañana. Hoy se va a dar la segunda conferencia del nuevo vocero, el que reemplazó a Manuel Adorni en ese rol, Adrián Rabier, recién lo mencionaba. La situación conferencia de prensa, la segunda de vuelta de su corta carrera en este rol, se iba a dar más cerca del mediodía, pero como todo se trastoca por el partido y tanto los colegas que preguntan como los funcionarios que están organizando estas situaciones obviamente van a ver el partido, que hicieron, adelantan la conferencia de prensa para dentro de un ratito nada más, 10:30 de la mañana. Entiendo por lo que me adelantaban a mí en Casa Rosada, en el mismo formato, ¿no? Algunos anuncios de Adrián Rabier al principio y después la posibilidad de que los colegas pregunten. Y si hay temas escabrosos, como fue la semana pasada el tema Manuel Adorni, ahí tiene, para no improvisar y no errarle, Adrián Rabier, que visitó este programa antes de convertirse en vocero, y ahí lo conocemos un poco más, justamente algunos papeles para poder leer, ¿no? Entonces, si aparece alguna pregunta judicial complicada, ahí tiene el machete para poder leer, con la intención de no mandarse ningún tipo de macana al inicio justamente de su gestión. Todo en una semana que va a tener el feriado de este jueves 9 de julio, en el que Javier Milei va a viajar a Tucumán. Hay dos datos importantes. Primero, ¿quién viaja también a Tucumán? Y se va a repetir la situación del Día de la Bandera en Rosario, Santa Fe. Victoria Villarruel. Así que se van a volver a cruzar, entre comillas, Milei y Villarruel, Villarruel y Milei, pero no van a interactuar porque me cuentan desde la organización que va a pasar estrictamente lo mismo que pasó durante el Día de la Bandera, donde él está por un lado, ella por el otro, y si hay un intercambio de miradas, es un intercambio de miradas muy rapidito. Y ahí la gran duda es quiénes y cuántos gobernadores de la República Argentina van a terminar asistiendo a la celebración de nuestro 9 de julio, de nuestro Día de la Independencia, teniendo en cuenta el gran objetivo del gobierno en las próximas semanas, barra los próximos meses, que es eliminar las PASO para allanar el camino, obviamente con el pretexto de, che, las PASO son caras, no definen nada, en el fondo nunca funcionaron en la República Argentina, y de alguna manera allanar el camino a la reelección de Javier Milei. Ojo porque el PRO en principio quiere PASO, ojo porque parte de la UCR en principio quiere PASO, ojo porque el peronismo en teoría quería PASO, es una ley que de hecho inventó Néstor Kirchner, de las primarias abiertas, simultáneas y obligatorias. ¿Habrá o no habrá? Todo está por verse, tiene fe el gobierno, yo acá lo vengo contando, que de alguna manera las van a sacar, o eliminándolas del todo, o, porque así es la política también, a veces algo mezquina en cuanto a sus ideas particulares, digo, te venden una cosa, pero en el fondo es otra y es pura conveniencia política, quizás la alternativa más viable sea no derogarlas completas, sino suspenderlas para la próxima elección, y eso que le permite al político tradicional, bueno, zafo de generar una primaria abierta que puede beneficiar a la oposición para hacerla más robusta en la próxima elección, pero me dejo abierta la posibilidad de que haya PASO más adelante en una elección donde me convenga tener primaria, ¿no? Esa quizás es la trampa que se puede llegar a negociar en estos tiempos. De vuelta, si bien el número está complicado, sobre todo en el Senado, tiene fe Diego Santilli, tiene fe Javier Milei y todo su equipo de que las PASO de alguna manera van a desaparecer, al menos para el periodo 2027. Pablo Petreca, que es senador por la provincia de Buenos Aires, por el PRO, y además fue el intendente de Junín, y es un hombre que desde el espacio amarillo está recorriendo y mucho la provincia, que hoy gobierna otro color político. Pablo, bienvenido, gracias por el tiempo.
14: Un placer, Nacho, Belén, Luciana. Yo soy Team Frío, ¿eh?
12: Ok, mira, perfecto. Sí. Me voy quedando solo.
4: Bien, manda del invierno, me gusta.
12: No me sorprende, ¿no? Una vez más, aislado. A ver, siempre que viene alguien, y sobre todo de la provincia de Buenos Aires, con todas sus complejidades, tratamos de que primero nos haga una suerte de foto, la película siempre es más difícil, de lo que hoy ves en la provincia. Está claro que sos opositor, pero ¿podés justamente contarnos algún aspecto que quizás sea el que más te preocupa de la provincia? Y si hay algo que ves bien, también bienvenido, por supuesto.
14: Bueno, me preocupa que hay una provincia que está abandonada, donde no hay gestión, y donde lo poco que decide el gobernador siempre llega tarde. Hay muchos temas por resolver y no vemos decisión, no vemos gestión, no vemos administración de la provincia de Buenos Aires. Una provincia, como bien decís, muy diversa, que tiene un montón de complejidades. Por supuesto, uno ve la película y la foto del conurbano, y es una provincia que duele, donde tenemos un delito cada 3 minutos... donde la educación lamentablemente cada vez está peor. Cuando uno recorre y sale por las rutas bonaerenses, están hechas un desastre, son muy pocas las que están en reparación. Pero también me gusta, Nacho, poder mostrar la otra provincia, la provincia que está en el interior, que tiene que ver con un potencial enorme que hay que explotar, que hay que estar cerca, y tiene que ver con empresarios, con industriales, con emprendedores, con comerciantes que quieren salir adelante. Y también un poco estas recorridas tienen que ver con esto, con ver ese potencial, con escuchar, en mi función de senador, poner la banca a disposición, mucha escucha, ver qué necesitan, lógicamente el sector productivo especialmente, pero hay una gran oportunidad ahí de salir adelante, siempre y cuando lo acompañemos. Lamentablemente hoy lo que me dicen que no hay escucha, no hay una solución en cuanto a la presión tributaria, no hay un acompañamiento del gobierno provincial en cuanto a ayudar a que salgan adelante, lógicamente, el sector productivo, que es el sector productivo pujante de la provincia de Buenos Aires. Pero, por otro lado, un gobernador que está preso sus internas y que lamentablemente no gestiona, está la provincia abandonada.
12: Ahí, digo, si me agarro de lo malo, de lo que falla en la provincia de Buenos Aires, ¿es culpa solo para tu sector político, según tu pensamiento, de Axel Kicillof, o también, sobre todo cuando hablabas de la parte de infraestructura, del ajuste de Javier Milei?
14: Mira, en los primeros 4 años del gobernador Kicillof recibió, Nacho, 2.300 millones de dólares por año en fondos discrecionales. Y termina el 2023 con 11.260 millones de dólares de deuda. Entonces, ¿qué hizo con la plata? Tuvo 4 años de acompañamiento de un gobierno nacional, 4 años con fondos discrecionales, y que lo único que vemos es un Estado grande, un Estado bobo, un Estado deficiente que no da respuesta. Ves la salud y tenés hospitales abandonados, no hay medicamentos, no hay camas. Ves la seguridad y cada vez es peor, la policía lamentablemente con pocos recursos. Ves la obra social de los bonaerenses, Yoma, y es un desastre, no da prestaciones. Ves la educación pública, la educación, tenemos edificios del siglo XIX, docentes que tienen material pedagógico del siglo XX y alumnos que necesitan ser con contenido del siglo XXI, con inteligencia artificial, con la escuela robótica, digo, eso no existe, con lo cual uno ve la película de este gobierno y no es una cuestión de plata, es una cuestión de prioridades. Es una cuestión también ideológica, es una cuestión también de caprichos. No entendemos por qué hay ciertos temas que no se resuelven. Por ejemplo, Nacho presentó un proyecto en la Cámara para sacar los celulares en las cárceles de los presos. Es inentendible. Hay casi 50.000 presos en la provincia de Buenos Aires y todos los días hay más de un delito en la cárcel. Yo a veces veo como una película, ¿no? Donde meten preso a uno que ya está preso. Es un verdadero call center del delito que estafa a nuestros abuelos, a nuestros padres. Hay, lógicamente, falsificación de identidades, hasta incluso abusos. Bueno, el caso
4: antes,
14: más...
4: Perdón, Pablo, estaba prohibido antes. O sea, ¿cómo cambió eso en el último tiempo?
14: En pandemia fue una liberación sin control. Esto, bueno, uno pasa en todas las partes del mundo. Lógicamente, no estamos diciendo que no haya un contacto del preso con su familia. Hay sistemas para poder hacerlo. De hecho, el proyecto establece un sistema de comunicación cerrado. Pero no puede ser que hoy un preso tenga más de un celular, que cambie el chip permanentemente y haga estafas todo el tiempo, falsificación de identidades, abusos. El caso más lamentable que hemos visto del gendarme Rodrigo en Olivos, digo, bueno, esto pasa todos los días y el gobernador mira para otro lado. Y esto se puede resolver. Ocurre en otras provincias de la Argentina, que está resuelto, ocurre en otras partes del mundo.
4: ¿Y
14: digo,
4: por qué crees que mira para otro lado?
14: Bueno, yo creo que es una cuestión ideológica o de capricho. O porque no quiere tomar el tema, hacerse cargo. Y si no quiere hacerse cargo, están los legisladores y la legislatura bonaerense para poder, lógicamente, acompañar. Y hay un proyecto concreto que hemos presentado desde el bloque para que esto se resuelva.
4: ¿A vos te gustaría ser gobernador de la provincia de Buenos Aires?
14: Me gustaría ser parte de un equipo que transforma la provincia de Buenos Aires. Cuando yo recorro la provincia y veo ese interior productivo, bueno, por supuesto que es lo que a uno le da gana, ¿no? Hay una provincia que a veces vemos tan negativa, pero por otro lado hay una provincia tan rica, con tanto potencial. Y creo que hay que acompañarla y hay que allanar el camino al sector productivo para que pueda invertir y la provincia despegue. La provincia no es fácil, la provincia es compleja.
4: ¿En ese equipo a quién te imaginas como gobernador?
14: Bueno, el PRO tiene buenos candidatos, tiene intendentes con mucha capacidad de gestión que han transformado sus distritos. Yo creo que es el tiempo de los intendentes, es el tiempo de aquellos que conocen la realidad, conocen la necesidad de la gente, conocen las problemáticas, pero también conocen el potencial de su distrito. Son los que resuelven el día a día de las cosas que les corresponden a un intendente, pero también de las cosas que no le corresponden, como por ejemplo, recién hablamos de la seguridad, hablamos de la salud. En Junín, por ejemplo, hay un hospital que no da medicamentos y la gente viene a golpearte la puerta al municipio. Y por supuesto tienes que dárselo. No puedes mirar por otro lado y decir, no, eso es un problema del gobernador. Cuando hay un hecho delictivo en nuestra ciudad y estamos ahí dando respuestas. El municipio invierte en combustible, en comisarías, en inversión de tecnología en seguridad, y la provincia mira para otro lado. Entonces digo,
12: te consultamos esto, es Pablo Petrega con nosotros, y está muy bien lo de la provincia de Buenos Aires y la posible gobernación, porque dentro de tu espacio, el amarillo, el PRO, todo el mundo ve como el candidato opuesto a Diego Santilli, que hoy es el jefe de gabinete, pero muchos te vieron recorriendo la provincia, entiendo que con un ok del partido, con un ok de Mauricio Macri. Entonces, la consulta más específica puede ser, sos una suerte de alternativa o alguien que está caminando por si las moscas, diríamos, en el barrio.
14: Bueno, Diego es un muy buen candidato del PRO, por supuesto ya lo ha sido también. Es una persona que conozco mucho, tiene una gran capacidad de gestión y creo que ha sido un acierto de gobierno que Diego sea parte del jefe de gabinete. Sin duda conoce el Estado como pocos y tiene una capacidad de consenso muy buena. Pero como te decía Nacho, el PRO también tiene otros dirigentes, intendentes.
12: Sí, porque ojo que Diego Santilli dijo que su jefe es Milei, ¿no? Ya lo declaró. No es que se fue del PRO, pero no pareciera decir mi jefe es Macri. Dice más bien mi jefe es el actual presidente.
14: Bueno, forma parte de un gobierno actualmente, es lógico. Pero la provincia es una provincia muy compleja, es una provincia que requiere a los mejores. Y no alcanza con una sola persona. Dejemos de lado a los salvadores. Hace falta formar un gran equipo. Un gran equipo de personas con capacidad, un gran equipo que hayan transformado sus distritos, un gran equipo que conozcan cada rincón del Estado para poder, lógicamente, intervenirlo. Es una provincia que hay que casi rehacerla. Hay que eliminar un montón de burocracia, hay que sacar un montón de cargos.
4: Pero cuando hicieron ese gran equipo con el gobierno de Vidal, ¿por qué? No quiero yo darte la respuesta, pero ¿a qué llegaron y a qué no? ¿Y por qué, digo, la provincia está hoy como está también?
14: Bueno, uno cuando gobierna comete errores, aciertos también, y aprende. Lo importante es aprender también de las cosas que se han hecho. Y yo creo que, bueno, lo que hay que hacer ahora es ir un poco más rápido. Hay una provincia que está muy grande, una provincia que es muy burocrática, una provincia que no da tantas respuestas. Yo creo mucho en las autonomías municipales, creo mucho en la descentralización. Creo que hay que asignarle más responsabilidades a los municipios, 135 municipios de la provincia de Buenos Aires. Creo que no se puede resolver los problemas de la provincia a 600 kilómetros de distancia de un escritorio.
4: En concreto, ¿el gobierno de Vidal fue lento? ¿Vos crees que habría que ir más rápido, que sería ese el punto?
14: El gobierno de Vidal hizo muchos cambios muy importantes que lamentablemente después el gobierno de Kicillof los eliminó. Yo recién te decía de la educación en materia de escuela robótica. La provincia de Buenos Aires en su momento con Vidal incorporó la robótica en las escuelas públicas y el gobierno actual lo eliminó. Creo que hay muchas cosas que hemos avanzado y muchas cosas que hay que ir mucho más profundo. Como por ejemplo, repito, creo que hay que avanzar en la reforma constitucional que tiene que ver, entre otras cosas, con poder darle más autonomía a los municipios, que los municipios tengan más recursos, más responsabilidades y puedan dar más respuestas a la gente. Y cuando hablo de municipios e intendentes, hablo de todos los espacios políticos, no me refiero a un color particular. Digo, bueno, uno aprende también desde el gobierno y creo que hay que ir mucho más profundo para poder transformarla esta provincia, que es la provincia más rica, es la provincia más importante, más grande y lamentablemente a veces más abandonada.
4: Y es una provincia que también tiene muchísima concentración de industrias, por ejemplo, que es uno de los sectores más afectados por la actualidad económica. ¿Qué estás viendo en cuanto al sector fabril?
14: Bueno, mucha preocupación, con poco acompañamiento del Estado Nacional y con poco acompañamiento también del Estado Provincial, donde lamentablemente se quedamos los municipios y los intendentes dando respuesta, escuchándolos y acompañándolos desde algún lugar. Creo que estamos, por supuesto, la parte macro del Gobierno Nacional está dando el camino que creo que es el correcto, pero esto no está aún llegando a la gente, no está llegando a las familias. Hace poco estuve, la semana pasada, en Bragado, hablando con una comerciante que entre lágrimas me decía, bueno, quiero un poco de alivio, no tanta presión impositiva. Y esto es una deuda del gobierno. Prometió mejorar, prometió alivio fiscal y eso no se está viendo, hay mucha presión fiscal.
4: Hay una deuda de Milei respecto de la baja de impuestos, decís.
14: Creo que hay una pendiente, una reforma tributaria, entre otras cosas, lógicamente menos presión tributaria, y especialmente al sector que se ha visto afectado con esta apertura del mercado, que creo también tenía que haber sido con un poco más de control y de seguimiento, y no dejar solo al sector industrial, que ha hecho mucha inversión, que ha hecho, que genera empleo, lógicamente, y hay mucha situación compleja que uno ve en el interior del país.
4: ¿Estás de acuerdo con esa idea de que los industriales tienen que transformarse o reconvertirse, como dice el equipo económico? Digo, porque es muy importante el peso que tienen en provincia de Buenos Aires.
14: Sí, yo estoy de acuerdo, no puede haber una economía cerrada, tiene que haber una economía abierta. Ahora no puedes abrir indiscriminadamente sin un seguimiento o un control en ese sentido. Y creo que hace falta ahí un acompañamiento de mucho sector industrial que lamentablemente está pasando por un mal momento y acompañándolo en esta reconversión. Quizás hay que hacer una reconversión, sin duda, pero no puedes dejarlo solo. Yo creo que hay una función también del Estado de acompañamiento.
4: ¿Hoy están solos?
14: Por lo que uno ve y escucha en la calle, sí.
12: Es Pablo Petreca, que es senador de la provincia de Buenos Aires por el PRO, el Partido Amarillo, que es uno de los que está recorriendo justamente la provincia de Buenos Aires. ¿El PRO hoy es más oficialista o más opositor?
14: El PRO es un espacio como...
12: Está bien el silencio que hiciste, porque merece una reflexión. A veces me confundo, te digo la verdad y me dedico a esto.
14: Es un espacio que acompaña las grandes reformas que el presidente... primero acompañamos en el balotaje, lógicamente, ¿no? Entre la continuidad del gobierno desastroso de Alberto Fernández, de Sergio Massa y Cristina Kirchner, obviamente no había mucho que pensar, ¿no? Se acompañó el cambio que en su momento propuso Javier Milei. Y no solamente en la batalla, sino acompañando con reformas muy importantes que también el presidente ha puesto en el Congreso, y el PRO ha estado ahí acompañando y dando también, lógicamente, la discusión necesaria. Pero también es un espacio que dice aquello que cree que está mal. Y creo que eso está bueno.
12: Porque había arrancado esto... bien, ¿no? Me acuerdo, digo, la centraña con ensalada y demás de Mauricio Macri, ¿no? Con Javier Milei en la Quinta de Oliva. Y después, algunos temas, me acuerdo, por ejemplo, Ariel Lijo en la Corte Suprema, fue como un parteaguas. Ni hablar el sostenimiento, para muchos indiscriminado, de Manuel Adorni en su rol. Y otras cuestiones más de índole institucional, ¿no?
14: Bueno, yo creo que es importante que haya un ex presidente con la capacidad, con el conocimiento de Mauricio, que esté dispuesto a colaborar. Él fue el primero que dijo con un tuit, bueno, su disconformidad cuando fue el cambio de jefe de gabinete. Me parece que es importante cuando uno gobierna escuchar a gente que ya pasó por ese camino.
12: Pero yo te pregunté por si era oficialista, era más opositor, ¿puede ser algo así como un aliado incómodo?
14: Bueno, a
12: lo
14: mí...
12: que era Lilita Carrió para Macri.
14: A mí como intendente me gusta que alguien me diga las cosas que estoy haciendo mal. Digo, para mí eso no es una incomodidad, al contrario, es contar con un equipo que te dice la verdad y quiere que mejores. Digo, en definitiva, lo que hoy vemos, el PRO es un espacio que quiere que al gobierno le vaya bien y sobre todas las cosas que al país le vaya bien. Y eso es algo que está por encima de las diferencias que pueden ocurrir en el día a día. Y por supuesto también creemos que es fundamental la consolidación de este cambio que se ha generado en el 2023. No se puede volver para atrás, es fundamental consolidarlo. Y el PRO, sin duda, es garante esa consolidación del cambio. Y está bueno acompañar las cosas que creemos que están bien, y también está bueno decir las cosas que creemos que no son las correctas.
12: Y lo último que te pregunto, ¿con o sin candidato propio en 2027, en principio?
14: Bueno, formo parte de un espacio del PRO, creo que el PRO va a ser protagonista en los municipios que hoy gobernamos, y por supuesto en muchos municipios más. Creo que el PRO va a ser protagonista para transformar la provincia de Buenos Aires, y me encantaría también que el PRO sea protagonista el 2027 a nivel nacional, con un candidato propio, acompañando también una fórmula presidencial.
12: O sea, no se cerró todavía ese acuerdo. Está...
14: No está cerrado. Sí podemos decirte que el PRO tiene excelentes candidatos. Digo, no solamente hablamos de Mauricio, hablamos de excelentes gobernadores. Digo, hay una gran cantidad de dirigentes con capacidad, pero hay tiempo para eso, no es momento para discutirlo ahora, pero sí va a ser protagonista del PRO, sin duda.
12: Bien, Pablo Petreca, decíamos, senador bonaerense del PRO, que está caminando mucho la provincia de Buenos Aires, el territorio más poblado de la República Argentina, por eso muy regularmente volvemos justamente a ese lugar, que dicho sea de paso, es de donde nosotros transmitimos. Pablo, gracias por este tiempo.
14: Un placer, muchas gracias.
12: Será hasta la próxima.
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14: Es la hora 11:14.
15: Temperatura 12 grados. Humedad 69%.
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2: ¿Valer más o valer menos? ¿Cuánto estará el dólar en diciembre? Nos empezamos a preguntar ahora que se van reacomodando los indicadores económicos, y que el dólar se acomodó un peldaño más arriba de lo que usualmente estaba. ¿Cuánto estará el dólar en diciembre? Se preguntan los expertos y Cecilia Bufflet tiene la respuesta.
3: No, los expertos responden en una encuesta que hace todos los meses el Banco Central, que se llama el Relevamiento de Expectativas de Mercado, donde los periodistas vamos en general a buscar el dato de inflación.
2: Sí.
3: Pero ya dije, pará, ya que estamos tanto discutiendo si el dólar a 1.500, si el gobierno está presentando el programa financiero, le fue muy bien a Caputo ayer, una muy buena recepción en los mercados, el riesgo país está mirando muy de cerca los 400 puntos básicos, sí. Hay que mirar muy de cerca eso, terminó ayer en 408 y hay que ver si no perfora ese número en las próximas semanas. Sería una muy buena noticia para la Argentina, pero ayer salió también el relevamiento de expectativas de mercado. ¿Y sabes qué dice? ¿Cuánto va a valer el dólar en diciembre y cuánto va a valer el dólar dentro de un año?
2: Okay.
3: A ver si les parece mucho o poco.
2: A ver, a ver.
3: 1.673 es el consenso de las consultoras económicas, algunos bancos locales y algunos bancos internacionales, el precio del dólar para diciembre de este año. Todos los meses corrigen y ajustan esa proyección, pero 1.673 es el precio que están poniendo o pensando para diciembre de este año.
2: Es bastante.
3: ¿Eh?
2: Es bastante.
4: ¿Mil?
3: Bueno, ahora vamos a ver. Y dentro de un año, en 12 meses, 1.805. Me alojea el concepto.
2: Sí,
3: tenemos una plaquita, pero por ahí están los chicos complicados.
4: 1.673.
3: 1.673 en diciembre.
4: Está bastante.
5: Completamente está subjetivo 500, nuestra, ¿no? Dos miradas. Quiero verla, ¿eh?
2: Está 1.500, ¿no?
3: Claro. Sí.
2: 150 pesos más. O sea, me quedo en el dólar. Compro dólares, me quedo en el dólar.
3: Bueno,
2: nada,
3: a ver.
2: Va a pagar más que el dólar.
3: Mira. Dentro de un año, si dentro de un año el dólar vale 1.805, se habrá devaluado el peso un 20%.
2: Claro.
3: Se habrá devaluado 20%. La inflación prevista para los próximos 12 meses es más del 20%.
2: Ah,
3: es más,
2: mira,
3: del 20%.
2: Okay.
3: Y vos podés conseguir hoy en el mercado financiero inversiones que te den más de 20% en pesos,
2: sí.
3: Un plazo fijo no, por supuesto,
2: okay,
3: pero una letra del tesoro,
2: letra,
3: un bono, y algún bono o un bono ajustado por inflación te va a pagar más que eso.
2: En pesos.
3: No, en, claro, pesos, claro. Después, o sea, aseguro se lo llevaron preso, ¿no? Vas a ver, vas a depender de que ocurra eso que proyecta el mercado o no. Pero la verdad es que el dólar, el mercado lo ve tranquilo y traje ese número de los próximos 12 meses y lo fui a mirar muy especialmente, básicamente porque lo que está empezando a discutir el mercado es qué va a pasar con el dólar en el año electoral.
2: Claro.
3: ¿Qué es lo que va a pasar con el dólar en el año electoral? Hasta acá,
2: sí,
3: y hasta junio del año que viene, las consultoras no ven ningún ruido en el mercado financiero con el tipo de cambio, a pesar de ser un año de elecciones, que siempre es un año caliente para el dólar en la Argentina. 1.805 entonces el dólar para diciembre del año que viene. ¿Qué va a pasar con la inflación? Bueno, la expectativa de junio, el número de junio que lo vamos a conocer esta semana, el oficial, da 2% para el promedio de las consultoras privadas. Lo que sí me llamó la atención es que ninguna ve, ninguna no, perdón, que el promedio de las consultoras no le da a ninguna que la inflación perfore el 2% hasta agosto. Ven, tanto junio como julio en el 2%, y recién en agosto ven un número del 1,8. Para el año, la inflación va a seguir siendo alta. Es un número malo en términos de la proyección o la estimación que hacía el gobierno y que hacía el presidente Milei de lo que iba a pasar con la inflación y su programa económico, porque le están dando 30% de inflación para este año. Incluso le están dando para el año que viene 20% de inflación. Están dando una baja significativa de la inflación. Sin embargo, no se le podría dar a Javier Milei, no se le podría cumplir el objetivo de llegar en su mandato a una inflación de un dígito.
2: Este año estimaban 27, ¿no?
3: Este año 20, sí.
2: La estimación oficial al principio.
3: No, no, la estimación oficial del presupuesto es 10,2%.
2: Okay.
3: Nada.
2: Y después las,
3: se quedó corta.
2: Las consultoras marcaron 27 y ahora 30.
3: Exacto. Y ahora están en 30. Okay. Es cierto que en el medio estuvo la guerra, el precio del combustible y demás. Pero bueno, la verdad es que ese proceso empieza a desarmarse, el petróleo empezó a bajar, empiezan a normalizarse los precios en el mundo, y la inflación nadie la está viendo yendo a la zona de, ni siquiera de un, no de un dígito, sino de arrancar con un 10%. Tampoco nadie la ve descontrolada, ¿no? Y me parece que por ahí ese proceso de una desaceleración de la inflación un poquito más lenta también va a tener que ver con una economía que necesita arrancar un poquitito más rápido, ¿no? Un apretón monetario para dejar a la economía sin pesos y que desacelere más rápido la inflación, le cuesta en términos de actividad, ya lo vimos a eso, y me parece que eso es lo que nadie está previendo que pase, menos en un año electoral, ¿no?
5: Ayer me tomé un café con alguien que era del PRO y era el libertario. Está medio ahí en el medio, ¿no?
3: Sí.
5: Está viendo si juega por un lado o para el otro.
3: ¿No cambió de partido?
5: No, se desafilió. No se desafilió, por las dudas. Y me dice, que yo no me había puesto a pensar, cuando veíamos la conferencia de Caputo, esto sí, para sacar el terreno electoral, el financiamiento y demás, me dice la tarde, ¿entendés que quizás, crucemos los dedos, podemos llegar a un debate electoral coherente, democrático, sin una crisis que arrase con la discusión?
2: Me decía, está un poco aburrido todo.
5: No, pero sería tan interesante. 2019 fue una discusión de reperfilar o de foltear qué hago con mis ahorros, el banco me saca la guita.
3: Sí, Alberto, 2020, diciendo el dólar a 60 está mejor, bien.
5: Mejor. 2023 fue una discusión de se prende fuego todo más diciendo no me entra un quilombo más y era una desesperación.
2: No, me encanta.
5: Mirá si el año que viene
2: somos normales.
5: Discutimos, ¿no? Que el peronismo diga en este plan. Toda esta gente queda afuera, yo tengo un plan para incluirlos, bla. Y un Milei diciendo, esto es lo que necesitamos 4 años más para, y sin que digamos a cuánto se va el dólar.
3: ¿A cuánto se va el dólar o qué es lo que tiene
2: que
3: explotar?
2: Habrá que aplaudir al gobierno, entonces.
5: Olvídate.
2: Habrá que aplaudir al gobierno.
5: Por lo menos tener una discusión donde dos personas se puedan podamos discutir sin la urgencia de a cuánto está el dólar.
2: Yo digo por el orden, porque finalmente habrán logrado otro punto de del gobierno de Milei, y ya saben que yo mileísta no soy, pero un punto a favor será, habrán logrado pacificar el escenario político.
5: ¿Estabilidad?
2: En base a estabilidad.
5: Y el peronismo te dirá, tu estabilidad no trae mejora económica, la gente la está pasando peor.
2: Eso, bueno,
5: por eso, claro, esa va a ser la discusión.
2: Quizás, eso siempre quizás va a pasar, que alguien va a estar crítico, es que, naturalmente.
3: Sí, bueno, el mismo REM tiene una proyección de crecimiento para este año de 3%, sí, y eso se alinea con esto que dice Moncho, ¿no? Mirá si llegamos, Argentina podría hilvanar, sí, por primera vez en muchos años,
2: sí,
3: 3 años de crecimiento de la economía.
2: Claro.
3: Después podemos discutir si ese crecimiento tiene que ser mejor o peor, más heterogéneo, más homogéneo, si le falta un poquito acá, si lo tenés que corregir para allá o lo que sea. Pero seguro que es mejor discutir cómo organizás el crecimiento, claro, que esta cosa de serrucho psiquiátrico en el que tenemos desde el 2011 hasta acá, un año en el que crecemos 3, un año en el que caemos 3, un año en el que crecemos 3 y un año en el que caemos 3.
5: ¿Cómo se discutió en el 99 cuando la alianza saca el poder al peronismo? Se discutió con estabilidad, si bien todos sabían que iba camino a desaparecer la
3: gobernabilidad.
2: No, en el 99 lo que menos había era estabilidad.
3: No, en el no porque había una...
5: Ya se notaba la...
2: Había desempleo.
5: Pregunté sin acordarme.
2: Había desempleo creciente, estaba colapsada la convertibilidad, había un anclaje de la moneda, estábamos recontraendeudados pidiendo salvatajes y blindajes a Estados Unidos que no te mandaban nada.
3: No, los blindajes vinieron después.
5: Pero sin embargo, De la Rúa gana diciendo que iba a sostener esa convertibilidad.
3: Bueno, pero eso...
2: Que era insostenible.
3: Claro,
5: me estoy yendo muy atrás, ¿no?
3: No, sí, sí. No,
2: pero lo complejizás, porque nos obligás a... Pero,
3: dale, sí, no, sí. Ahí creo que no había una situación de estabilidad o había una situación latente de crisis. ¿No?
5: Okay.
3: Había una situación de crisis latente porque había un desempleo creciendo, un déficit déficit que no podías, que cada vez era más difícil financiar y demás. Me parece que es la primera vez en la que estamos en un escenario, falta un montón, toca madera porque...
5: Sí.
3: Pero, y esta idea, yo se las dije hace poco y me parece que es como un poco recurrente lo que pasa con eso, ¿no? El gobierno, hay una cosa que logró, y después vamos a tener que ver cuánto valora eso la sociedad en el momento de las elecciones y cuánto pone en la balanza...
2: Sí.
3: Todos los elementos que están en juego, pero el del abismo dio dos pasos para atrás.
2: Está bien,
3: dos pasos para atrás. Entonces, vos tomás decisiones muy distinto en la vida.
2: Obvio.
3: Te está yendo muy bien o te está yendo muy mal. Tomás decisiones muy distintas si tenés que salir a quemar sin pensar lo que tenés en la billetera porque no te alcanza la guita, o si podés pensar estratégicamente cómo hacés para que te alcance la guita o de dónde vas a sacar un mango más porque estás ajustado.
2: Lo único que le falta a esta conversación, que tiene un tono positivo y esperanzador, es cuál sería el mensaje para el que sigue viendo un escenario que estamos contando, que es positivo en términos de que el gobierno ordenó esto grande de la economía, y nos está viendo gente que está cobrando 2.500.000 pesos y no le alcanza para llegar a la final y diciendo, pero ¿cómo sería? ¿Tengo que seguir apostando, dándole crédito a este gobierno porque el plan funciona, pero no termina de funcionarme a mí? ¿No?
3: Sigue creo que eso es una cosa que... Esa es la valoración que la sociedad va a hacer.
2: Exacto.
3: Si cree que quien aparezca en escena para competir con Javier Milei tiene una oferta que le resulta más consistente o no que esta. El gobierno creo que apuesta que el salario empiece a recomponerse una vez que recupera el sendero de baja de la inflación y que eso se sienta un poquito en todos los sectores, se sienta un poquito más en todos los sectores. Ahora, tienen muy en claro que la recuperación de la economía y la economía volando para todos los sectores, aunque el ministro de Economía ayer haya dicho que el consumo está en niveles récord y demás, es el consumo agregado de toda la economía. Eso es el dato que dice el ministro, es cierto, también es cierto que se venden menos autos en Argentina.
2: Exacto.
3: No solamente menos...
2: Y también es cierto que hay desempleo y que las fábricas se están cerrando y
3: sí,
2: hay gente toda la semana...
3: Pero no hay un desempleo... No hay una crisis de empleo en Argentina.
2: No, claramente
3: porque
2: no.
3: Nosotros a veces cuando reflejamos un dato puntual, me parece que tendemos a extrapolarlo, y es verdad que a toda la sociedad le preocupa el trabajo, porque vos empezás a encontrar y te encontrás con que si una empresa presenta un retiro voluntario tiene dificultad para que la gente adhiera porque ve que no está tan fácil la calle afuera, que ayer vino Sophie Jobs y nos dice tardás 6 meses con suerte en encontrar laburo de nuevo. Digamos, el laburo está difícil. Ahora, una crisis de desocupación como ha tenido en otros momentos la Argentina no tenemos.
2: Exacto.
3: No tenemos.
2: No, para
3: a
2: nada.
3: Todos nos da miedo ir a ese lugar, ¿no? Y eso es lo que estamos viendo. Estamos viendo cómo esta foto se va transformando en película. Bueno, eso está por verse.
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3: Es la hora 11:37.
4: Temperatura 13 grados. Humedad 64%.
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7: La muerte del instructor de vuelo que cayó desde una avioneta en Córdoba. Abrió la puerta y se tiró. Le dijo a su alumna, vos sabés lo que tenés que hacer. Le dijo, vos sabés cómo aterrizar esta nave. Yo tengo cosas que hacer. Se tiró.
8: Se tiró. Leandro Bertazzo, de 42 años, es de quien estamos hablando, este instructor de vuelo. Digamos que la alumna de 22 ya tenía lo que se conoce como licencia o la matrícula para poder pilotear un avión, pero todavía estaba en la instancia en que tenía que subir al avión acompañada de otro instructor.
7: Claro.
8: Por eso él le dice, vos sabés lo que tenés que hacer. Uh-huh. Ella hizo lo que tenía que hacer, se comunica con la torre de control, se comunica en realidad con los quienes estaban en tierra, con los instructores, que automáticamente salen en otra aeronave a buscarlo y ella aterriza el avión sin problemas, más allá de los nervios que estaba atravesando por lo vivido, porque no entendió. Él estaba enganchado, él estaba con los auriculares, se lo saca, acomoda sus cosas, acomoda su celular, se saca el cinturón de seguridad, abre la puerta y salta.
7: Qué bárbaro.
8: Así. Y un tema del que hablamos poco, que es la salud mental de quienes pilotean aviones. Uh-huh. Hay una estadística que busqué que dice que desde 1999 al 2015, si no me equivoco, 65 personas se suicidaron piloteando un avión.
7: Mirá.
8: Sí, hay un caso emblemático, ¿se acuerdan? El de los Alpes franceses.
7: Me estoy acordando perfectamente, había argentinos arriba de ese avión.
8: ¿Sherman Airways era?
7: Sherman Wings.
8: En ese caso, 150 personas
7: sí.
8: Murieron al estrellarse contra los Alpes franceses.
7: No, la low cost de Lufthansa.
8: De Lufthansa. Pero el dato que te daba, de 1999 a 2015 se identificaron 65 casos de suicidios de pilotos en el mundo. El caso de Sherman Wings es un homicidio y
7: sí,
8: suicidio.
7: Sí, porque llevó el avión a estrellarse el tipo.
8: Bueno, claro. En este caso, en el de Leandro Bertazza, se supo que había hecho consultas en un neuropsiquiátrico. Que sí, hay cosas que se están empezando a conocer en las últimas horas por parte de la familia, que por supuesto está muy impactada, y de los directores de la escuela en la que él daba clases, porque no pudieron prevenir de ninguna manera esto. Aunque sí, de nuevo, vamos a estar hablando de la salud mental de quienes se suben a pilotear un vuelo. Hay que decir que la mujer que viajaba de 22 años está bien, pudo aterrizar, está muy impactada y que cuando lo salen a buscar...
9: Es una situación...
8: Sí, en algún momento ella hasta dudó de si estaba con un paracaídas o qué era lo que estaba sucediendo, porque abrió, dijo esto y saltó. Lo encontraron, salieron a buscarlo con otra aeronave, lo encontraron, pero ya había muerto.
7: Qué bárbaro, claro.
8: Impactante
7: la historia.
8: Muy impactante.
7: En Córdoba ocurrió esto. Federico Fassbender.
10: ¿Cómo le va?
7: Y que nos va a hablar un poco de un tema que también nos convoca una y otra vez, sobre todo por esos videos tan suculentos, de ese guardarropa repleto de dólares, ¿no? Filmados por, se supone, por Jessica Sirio, ¿no? Es un poco esa la historia, y todo indica que está en la mira el ex de Jessica Sirio, que lo estamos viendo, el famoso Pichirilo.
10: El famoso Elías Pichirilo, el empresario Pichirilo. Barra financista, sí. Barra vecino del IAD de Nordelta, barra lo que quieras.
7: Sí.
10: Elías Pichirilo hoy es el protagonista de una guerra bastante incómoda en Comodoro Py. Sí. Él fue también allanado por la cuestión de los videos del vestidor. No tiene mucho que ver en eso, pero sí tiene que ver con la causa que lo mantiene procesado y preso.
7: Okay.
10: La semana pasada, Pichirilo fue noticia, revelamos en Infobae, que había pedido dos cosas. O la libertad, pues está ahora con domiciliaria en una casa de su familia en un departamento de Banfield, o que lo manden a la casa de su nueva novia, la conductora Florencia Eppelbaum. La relación se manejaba muy a nivel rumor de programa de Chimentos, no se blanqueaba. Pues lo publicamos en Infobae, conseguimos los documentos donde Pichirilo, la defensa de Pichirilo, dice, mándenme a la casa de mi nueva novia en Núñez, que ella es mi garante ante la justicia, para que yo no me escape, y la cosa explotó. Ahora podemos ver un tape donde Eppelbaum, que es una conductora, 36 años, ajá, cuenta más o menos su relación con Pichirilo, que lo mantenía más o menos bajo el radar, además de algunas cuestiones bastante coloridas. Esta revelación hace que la figura de Eppelbaum explote un poquito.
7: Okay.
10: Vamos a ver ese tape que es bastante gracioso.
7: Adelante.
2: Le banco la parada a morir, él está en todas también para mí, o sea, tenemos un vínculo muy genuino. Lo que te quiero decir es que esto que quería romper el hielo de las comidas, las cocinas, es mi hombre, y a mi hombre lo saco con la panza llena y los huevos vacíos.
8: ¿Ah? Yo estaba ahí, chicos, yo estaba en el piso cuando ella dijo eso.
10: Colorido es poco.
7: ¿Qué quiso
8: elegante,
7: decir?
8: Qué elegante. No lo quiero saber.
10: Que claro que...
3: Son las 10 de la mañana.
10: La panza, ¿no se entendió, Walter? Dijo. ¿No? Un poquito sí. Claro. Bueno, Florencia Eppelbaum lo dice claro. Con...
8: Pasó la senadora paraguaya y dijo que era mucho.
7: Vamos subiendo el nivel de la conversación.
10: Sí. Bueno, ahora vamos a volver al plano jurídico. Nos vamos a poner la licenciatura en la cabeza.
7: Sí, sí.
10: Bueno, la cuestión...
7: Vamos a la casa del mundial, que los pibes son mucho más
8: no,
7: educados.
10: Eran más educados que
7: la casa del mundial, son muchísimo. Mucho más.
10: Claro, es un coloquio de filósofo de la Sorbona.
7: Total, la casa del mundial de la Sorbona.
10: Sí, a ver, ¿qué a ocurre? Ver. Pichirilo está preso, recordemos, esto hay que contarlo desde el principio. Pichirilo está preso por el delito de cohecho. ¿Qué quiere decir cohecho? Pagar un soborno.
7: Sí.
10: ¿Saben cómo, en qué contexto paga este soborno?
7: Sí.
10: Según la acusación en su contra del fiscal Franco Picardi, siempre vamos a la fuente, 18 de enero de 2025, él tiene una cena en el Palacio Duó con Francisco Auque, un financista, y la entonces pareja de Auque, Anaí Laprida. Salen de esa cena, Auque y Laprida, y enfrentan un control policial. En ese control policial en Puerto Madero, según la acusación, le plantan en el baúl de su Audi A8... 1.25 kilos de cocaína y una pistola Versa robada. ¿Quién arma esto? Siempre según la acusación por la que es cual Pichirilo está procesado. Estamos hablando de Carlos Sebastián Smith, alias El Lobo, ex miembro de la Policía Federal, e Iván Carlos Elguero, otro de los acusados, entonces jefe de la División Robos y Hurtos Norte de la Policía de la Ciudad.
7: Así es.
10: Para armar este control trucho, donde hay por lo menos otros 4 policías involucrados, Pichirilo habría pagado, en concepto de soborno, cohecho, $50.000, que mucho más caro que el kilo de cocaína que estaba pagando. Todo en concepto de esta venganza contra Auque, que estuvo, por ejemplo, involucrado en el escándalo de CoinX, el escándalo cripto de CoinX, también está involucrado en la situación de la CIRA, dio una declaración muy jugosa en Comodoro Pi el otro día, y ahora, por esto, el año pasado... Auque y Laprida estuvieron 11 días detenidos.
7: Okay.
10: Por esto Pichirilo termina procesado y preso. A lo largo del tiempo va pidiendo diferentes medidas. Y aquí aparece Florencia Eppelbaum. La semana pasada presentaron un recurso donde dice que básicamente la casa le queda chica. La casa de Banfield le queda chica, es insuficiente, y que Eppelbaum, por la que no presentó DNI, no presentó ninguna escritura, no presentó nada, solo el nombre, Florencia Eppelbaum.
7: Sí.
10: Dice, su pareja se va a constituir en su garante. Vamos a leer lo textual del expediente que lo tenemos acá, porque acá siempre venimos con los papeles.
7: Muy bien.
10: El domicilio que se propone, el apartamento de su pareja, la señora Florencia Eppelbaum, en el barrio de Núñez, ofrece condiciones de habitabilidad adecuadas y un entorno familiar de contención. Un poquito ridículo porque Pichirilo vive en la casa de su familia.
7: Okay.
10: A ello se suma un dato relevante de coherencia procesal. Es el mismo domicilio donde mi asistido constituirá en caso de obtener su libertad. La casa es lo de menos acá.
7: Sí.
10: Porque lo que Pichirilo pidió es volver a operar. Pidió, primero, que se levante el embargo de sus bienes. Que le bajen el embargo que le habían impuesto de 900 millones de pesos de 900 a 200. Y también que le permitan explotar en concepto de alquiler la propiedad del Yat de Nordelta, donde lo fueron a allanar y donde se escapó corriendo en un video épico que se lo ve corriendo por las calles de Nordelta.
7: Sí, sí.
10: ¿Qué pasó?
9: No operar en el sistema financiero. Porque
10: quiere volver
9: está
10: a...
9: Sumariada su...
10: Está sumariada. Está con un embargo, pero si vos bajás el nivel del embargo, si vos bajás el nivel del control de tus bienes, si vos te pasan de embargarte de 900 a 200 palos, entonces tenés 700 palos más de margen.
9: Sí, claro.
10: Además de que le permitan explotar la propiedad del Yat de Nordelta, que le va a permitir vivir un poquito mejor, por lo menos. Me parece que es un alquiler bastante jugoso.
9: No, porque pienso en operar, tenía una financiera, tiene una financiera, esa financiera está suspendida por el Banco Central.
10: Eso
9: es,
10: sí.
9: Es como otra...
10: Ahora, acceder a otro pool de bienes,
9: claro, claro, obvio,
10: y que le bajen el embargo, le da un aire, claro, le da un aire considerable, lo saca a la superficie. ¿Qué pasó? A Pichirilo, antes de esta presentación, lo allanaron.
7: Sí.
10: Aunque... Y la Prida son querellantes en la causa. Los representa a Auque, el abogado Carlos Pousa, y a la Prida, Augusto María Casiau, un penalista bastante eximio. ¿Sabes qué hicieron Auque y la Prida con sus abogados?
7: ¿Qué?
10: Se reunieron con el fiscal Picardi. Y ante el fiscal Picardi, ¿sabes qué denunciaron? Amenazas. Intimidaciones.
7: Ajá.
10: Por esas amenazas y por esas intimidaciones, Pichirilo fue allanado. Hay un testimonio en la causa.
9: Como desde su detención domiciliaria, el tipo los está amenazando.
10: Exacto. Estaría mandando a terceros a que intimide a sus denunciantes. Esto es una declaración textual de Anaíla Prida. Dice, en los últimos días he advertido la presencia de vehículos y movimientos que considero inusuales en las inmediaciones de domicilio, así durante el recorrido habitual que realizo diariamente.
7: Sí.
10: En particular, he notado la reiteración de ciertos automóviles en distintos tramos, movimientos raros y diversas formas de presión.
7: Okay.
10: ¿Qué pasa? Declaran ante el fiscal Picardi. El fiscal Picardi los toma en serio y manda a allanar a Pichirilo. Había un testimonio, que está en la causa, que indica que supuestamente Pichirilo usaba un iPhone en el departamento de Banfield. Cuando va la policía a allanar, no encuentran el iPhone, pero lo encuentran en un Motorola, un Razor 40 bastante lindo.
7: Sí.
10: Ahora, ese Razor está suspendido, lo tiene la policía, y estamos esperando que lo periten. Y así, el fiscal Picardi dijo no al pedido de Pichirilo. Después, tenía que confirmar el juez, Ariel Lijo. Y Ariel Lijo dijo no al pedido de Pichirilo. Lo que tenemos acá son estas supuestas amenazas, pero ¿qué está pasando en el despacho de Comodoro Py? El relato de Auqui de la Prida no parece suficiente. No parece suficiente, al menos no estar fundamentado con pruebas exactas.
7: Okay.
10: Hay una especie de sensación, si querés. Pero es una sensación que el fiscal Picardi quiere investigar. Entonces, hasta ahora, esto mantiene preso a Pichirilo, además de que todas las cosas que esgrime son bastante curiosas. La Prida, en otro tramo, dijo que Pichirilo habría logrado que Auque baje una presentación en su contra en Comodoro Py y que esa presentación presión se redobló en torno a una pericia clave que fue la reconstrucción del hecho en Puerto Madero, del operativo Trucho. Hasta ahora Pichirilo va a seguir preso mientras pasa todo el resto del planeta Jessica Sirio con la causa del vestidor.
7: Que es otra cosa. Exacto.
10: Otro planeta.
7: Para no confundir.
10: Pero otro planeta.
7: Claro, uno mezcla todo, ¿no?
10: Pero ¿qué quiere Pichirilo?
9: Bueno, porque todos los actores están involucrados y porque hay muchas sospechas de que Pichirilo hubiera sido el filtrante de ese video, ¿no?
7: Claro, exacto.
9: O sea, en el celular que le secuestraron no lo encontraron. Claro,
10: no lo encontraron. Hasta ahora son los mismos bailarines, son todos los bailarines bailando la misma conga.
7: Pero la conga de la Cira.
10: La conga de la Cira.
7: ¿Sube o no sube la conga de la Cira? ¿Sube en la cadena de responsabilidades o se queda acá? ¿Se queda en este Gran Hermano.
10: Vamos a ver.
9: Está detenido por eso.
10: Esto
9: por
10: no
9: eso,
10: está detenido no está, por eso. No, no, está detenido.
7: Todos sabemos que toda esta fortuna conduce en esa dirección. Está, y no está pasando eso.
10: Está detenido, está detenido, está detenido por apretar Auge.
7: Está, no, está por ese, por la movida esta de Auge. Del,
10: está está,
7: de
10: detenido, la noche está, esa. Está okay. Preso por la movida de Auge y en el medio,
7: sí.
10: De la nada,
7: sí.
10: Sorprendentemente,
7: sí.
10: Aparece su novia Florencia Eppelbaum, ganando una cantidad de horas de cámara bastante interesante, donde se pone como, según, siempre según la defensa de Piccirillo, como sí. Su garante en la justicia. Hasta ahora, hasta ayer cierre el horario judicial,
7: sí.
10: Piccirillo no había apelado a la decisión del hijo. La puede apelar, puede ir a Cámara Federal. Pero hasta ahora, en toda esta situación sumamente desagradable,
7: sí, sobre todo por
10: tenemos una denuncia, una sospecha de amenazas de Piccirillo a sus víctimas que el fiscal Picardi considera justo investigar.
7: Claro.
10: ¿Por qué le frena la excarcelación o irse a la casa de la novia? Porque todavía están esperando peritar ese Motorola. ¿Cuál es la expectativa por la pericia esta?
7: Sí.
10: Esto según fuentes directas del caso.
7: Sí.
10: Es casa. ¿Sabes por qué?
7: Sí.
10: Porque lo vieron en el allanamiento en Nordelta, donde lo tuvieron el año pasado. Piccirillo puede ser muy escurridizo.
7: Claro.
10: Esto dicho por una fuente muy importante
9: del
10: expediente.
9: ¿Y en qué sentido quiere decir escurridizo?
8: Una pregunta sobre
10: que vos tenés Florencia. Un teléfono en tu casa y lo primero que hiciste es borrar las amenazas que mandaste.
9: Sí, pero ¿se no ahora, se recupera eso?
10: No.
9: Depende.
10: Tarda. Los borrados, pues, los borrados. A ver, vos puedes hacer un borrado en tu teléfono. Dice software forense. El software forense no es Indiana Jones.
9: No, está bien.
8: Tatiana Florencia Shapiro. Eppelbaum.
10: Florencia Eppelbaum, Florencia Maribel Eppelbaum.
8: La que cocina.
7: Florencia
8: bien.
7: Huevos secos
8: Eppelbaum. No, los huevos prefiero no.
10: O sea, claro, eso es de chef a tanque atmosférico.
8: En cocina bien. ¿No sentís que es alguien, una lavada de cara que le están pegando?
10: ¿A Piccirillo?
8: Sí.
10: Yo creo que la lavada de cara a Piccirillo no se la pegás ni con una hidrolavadora.
8: De repente tenés a alguien en programas, yo estaba ese día ahí, ¿no? Pero esta chica hizo una gira por toda la televisión hablando
10: sí, después de mi nota, me acuerdo.
8: Cómo cocina, qué hace, qué les gusta compartir en lugar de hablar de la cira, del enriquecimiento. ¿Viste? Me dio como una sensación de qué raro este vínculo.
10: Mirá, creo que el lugar donde importa, que es Comodoro Pi, o no influye, o se cagan de risa.
8: Okay.
10: Tenés las dos. A ver, una gira de lavada de cara a Piccirillo, con todas las rayas que tiene este tigre, es una buena teoría, no te lo voy a negar. Creo que es más una gira de presentación de Florencia Eppelbaum que una lavada de cara a Elías Piccirillo. Hasta
9: ¿qué
10: ahora,
9: personaje Piccirillo todo sigue preso. Esto,
10: sí. Todo muy trash.
9: Todo
7: trash. Y la sensación de que hay una historia supra.
10: Que historia supra,
7: yo siento
9: que hay un titiritero, ¿viste?
7: Reality show.
9: Hay un titiritero y nosotros nos entretenemos.
10: Si vos lees el pedido de la defensa de Piccirillo,
7: sí.
10: Está mucho más preocupado por la plata que por la libertad. La libertad es una cuestión lateral.

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11: Es la hora 12:10. Temperatura 13 grados. Humedad 64%.
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1: Queridos amigos, sean todos y cada uno de ustedes bienvenidos a esta pequeña disertación. Bienvenidos a este espacio, a este programa que a diario llevamos a cada uno de sus hogares en busca de ese oído que escucha, esa mente que entiende, siempre con el firme y llano propósito que el mensaje que aquí enviamos sea recepcionado por cada una de aquellas personas deseosas de evolucionar consciente y positivamente. Les recuerdo, queridos amigos, que los profesionales de la Congregación Universal del Pensamiento arrastramos más de 5 generaciones en conocimientos, de investigación, de búsqueda, siempre buscando la verdad, buscando la manera de entregarles a cada uno de ustedes soluciones prácticas, tangibles, palpables y económicas para que cada uno de ustedes se conviertan en seres humanos completos, totales, holísticos, convincentes y convencidos que el éxito, la prosperidad y la felicidad sí existen. Que no es un privilegio de unos pocos, que es un derecho de absolutamente todos y cada uno de ustedes. Por eso, mis amigos, los invitamos a que ustedes puedan seguir participando de nuestro programa a través del WhatsApp, mensaje de texto o llamado telefónico. A todo el mundo le damos una respuesta. A veces, como es obvio, de tanta cantidad de mensajes que nos llegan, no nos es posible responder todos los mensajes en el programa y a veces ni siquiera nos alcanza el día para responder los mensajes. Pero, por supuesto, a todo el mundo le damos respuesta. De manera pues que ahora vamos a dar respuesta a algunos de los mensajes que tenemos y que son, como dije antes, muchísimas las personas las que buscan la orientación, la asesoría, la guía espiritual para encontrar cambios y resultados positivos. Este mensaje dice de la siguiente manera, lo envía Patricio con fecha de nacimiento el 6 de septiembre del 85. Maestro Luis, lo escucho todos los días y tengo muchos problemas en la vida. Últimamente tengo muchas dudas acerca de mi sexualidad. No he tenido suerte con las mujeres, pero estoy teniendo una gran curiosidad por explorar otras alternativas. Por favor, dígame si estoy haciendo bien o qué será de mi vida. Estoy muy preocupado. A ver, Patricio. Primero que todo, déjeme decirle que usted es un tipo completo, íntegro, 100% varón, le gustan las mujeres. Dice que tiene curiosidad, pero resulta que hay una persona que malintencionadamente está manipulando trabajos oscuros en su contra para que usted entre en este tipo de duda, de inconformidad, de no entender qué es lo que le está pasando. Pero quiero que sepa que de este tipo de trabajos, pues lamentablemente hay muchos y necesitaríamos identificar qué tipo de trabajo oscuro es el que han manipulado. Sería importante que pueda realizar una consulta personalmente, visítenos en cualquiera de nuestras oficinas porque su problema tiene solución. Gracias a Dios está usted en un punto donde podemos revertir esta situación y por supuesto volver a aclarar sus ideas. Mi estimado amigo, le agradezco el hecho de que haya sido usted partícipe de nuestro programa y no olvide, lo esperamos en cualquiera de nuestros centros de atención y consulta.
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3: Vamos con la oración de la percepción y ya regresamos con más de este programa.
4: La percepción sagrada del espíritu sobre el cuerpo. Señor, ayúdame a decir la verdad delante de los fuertes y no mentir para ganarme el aplauso de los débiles. Señor, ayúdame siempre a ver la otra cara de la medalla y no me dejes inculpar de traición a los demás por no pensar igual que yo. Señor, enséñame a querer a la gente como tú lo has hecho y no juzgar a los demás podrían llegar a juzgarme. Señor, recuérdame que el fracaso es la experiencia que precede al triunfo y no me dejes caer en el orgullo ni en la desesperación. Señor, enséñame que perdonar es un signo de grandeza y que la venganza es una señal de bajeza. Si me quitas el éxito, déjame la fuerza para aprender del mismo. Señor, si yo ofendiera a la gente, dame valor para disculparme. Y si la gente me ofende, dame valor para eximirlos. Que así sea.
1: Tenemos más mensajes. Siguen comunicándose, siguen enviando WhatsApp mensajes a nuestra línea de teléfono celular, mis queridos amigos. Recuerden, esos mensajes deben de tener su nombre, su fecha de nacimiento y comentándonos el motivo por el cual desean o quieren una orientación. Dicen de la siguiente manera: tengo unos animales y desde hace 6 meses empecé a notar muchos problemas. Cuando no es por una cosa, es otra y ya se me van muriendo varios. Por favor, ¿me pueden ayudar? Leonardo, el 23 de septiembre del año 74.
5: A ver, Leonardo, de acuerdo a los datos que nos brinda, efectivamente hay un trabajo muy grande, un trabajo oscuro, trabajo manipulado en su contra, que tristemente han elaborado esto para arruinarle la vida, arruinarlo económicamente, pero también su salud va a empezar a tener muchas complicaciones. Ya hoy por hoy vemos que hasta su potencia sexual está teniendo dificultades. Es importante, estimado amigo, que tome esto con mucha seriedad, porque el daño que han hecho tiene una fuerza verdaderamente espectacular y está llevándose a cabo ese trabajo de una forma completamente indiscriminada. Sería importante que realice una consulta lo antes posible, antes de que esta porquería, en un abrir y cerrar de ojos del día para la noche, se mueran, espero, todos los animales que tiene en el campo. Gracias por participar de nuestro programa y lo esperamos lo antes posible en cualquiera de nuestras oficinas. Continúan siendo partícipes de nuestro programa y en esta oportunidad lo hace Fidel, con fecha de nacimiento el 27 de agosto del 90. Quiero saber si me va a ir bien en el proyecto económico que he empezado con una sociedad. La verdad, tengo muchas dudas y miedo. He invertido todos mis ahorros de la vida.
6: A ver, mi querido amigo Fidel, sí se van a estar dando cosas, pero a ver, hay un problema a la hora de emprender o a la hora de hacer o querer manejar un buen proyecto, que es también la fuerza de voluntad, la perseverancia, la energía que le pones. Y usted fíjese que desde entrada nomás ya está dudando, está dudativo de esta situación. Y esto pasa por lo que usted mismo comenta en su mensaje. El haber invertido todos sus ahorros, pues es como decir, he colocado todos los huevos en la misma canasta y si algo pasa, pues se queda sin nada. No, hombre. Trabaje, fuerza de voluntad, arriba las manos, se ven cosas positivas, cosas favorables. Más allá de todo, habrán inconvenientes que se van a poder contrarrestar, que se van a poder manejar. Pero parte va a depender del cómo y de qué manera usted va a encarar esto. Y le puedo asegurar que con la buena predisposición, la buena energía y el no bajar los brazos, esto va a resultar positiva y favorablemente en el caso suyo y de la sociedad que se tiene. Sería bueno el haber tenido los datos del socio para ver qué tanto empeño y esfuerzo también hay de la otra parte, como para poder ver si también sirve de ese apoyo, de ese sustento que en muchas ocasiones es necesario para poder seguir adelante y ahí sí, como dice el dicho, juntos tirar para adelante como corresponde. Así es de que Fidel, arriba los brazos, van a empezar a andar bien si le ponen la voluntad que deben de tener. Gracias Fidel por el mensaje que nos ha enviado.
7: Tenemos más mensajes, señor. Escucho su programa hace años. Quiero saber si me va a salir rápido la jubilación porque la necesito el 25 de julio del año 45. Amelia, se están viendo cosas favorables, muy positivas. Van a haber cambios positivos, los cuales le va a otorgar cambios en la situación en cuestión de progreso en el caso suyo. No me cabe duda que sí, específicamente es la única posibilidad de ingresos que usted esté teniendo, de allí sea ese beneficio que se esté produciendo o manifestando hacia usted específicamente, Amelia. Así es de que fuerza, voluntad, si puede envíeme su nombre completo, Amelia, y vamos a estar influenciando positivamente en su situación sin ningún inconveniente.
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1: Recuerden, mis queridos amigos, si no han escuchado la respuesta de su mensaje a través del programa, estén pendientes que durante el día estaremos respondiendo sus mensajes como lo merecen.
0: De esta manera, mis amigos, quedan ustedes cordialmente invitados para que nos escriban o nos visiten personalmente en cualquiera de nuestros centros de atención y consulta. Hemos llegado a la parte final de esta pequeña disertación. Quedan ustedes en la compañía de Dios Todopoderoso y hasta un próximo programa, si el Señor quiere y lo permite.
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6: Es la hora 12:36.
7: Temperatura 14 grados. Humedad 56%.
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Amén. Creo en Dios Padre, Todopoderoso, Creador del cielo y de la tierra. Creo en Jesucristo, su único Hijo, nuestro Señor, que fue concebido por obra y gracia del Espíritu Santo. Nació de Santa María Virgen, padeció bajo el poder de Poncio Pilato, fue crucificado, muerto y sepultado, descendió a los infiernos, al tercer día resucitó de entre los muertos, subió a los cielos y está sentado a la derecha de Dios Padre Todopoderoso, y desde allí ha de venir a juzgar a vivos y a muertos. Creo en el Espíritu Santo, la Santa Iglesia Católica, la comunión de los santos, el perdón de los pecados, en la resurrección de la carne y en la vida eterna. Amén, Señor Jesús. Hermanos y hermanas del alma, tengan cada uno de ustedes un bendecido día. Y primero que todo, agradecer a Dios, nuestro Padre Celestial, por darnos el regalo más importante, más valioso, que es estar con vida nuevamente, ya que sin la voluntad de Dios esto no sería posible. Este humilde servidor quien les habla, el hermano Josué, en compañía de la vidente Sara, llegando ahí a la ciudad de Curuzucuatía a través de esta prestigiosa radio, e ilustrando e invitando a cada uno de ustedes a que ya puedan ser partícipes de este programa, que lo que siempre hemos tratado de ilustrar es que para todo problema, para cualquier dificultad, hay una solución a través de la fe, con la ayuda de Dios, con nuestro conocimiento, sabiduría y poder, porque hemos llegado para hacer el bien sin mirar a quién. ¿Cuántos de ustedes, queridos hermanos, estimadas hermanas, hoy tristemente están pasando días y noches de sufrimiento, de calvario, de preocupación? ¿Cuántas personas han perdido sus trabajos, han tenido que cerrar su negocio, su verdulería, su carnicería, su pollería, etcétera? Sienten que su dinero se le va como agua entre las manos. ¿Cuántas personas, agricultoras, ganaderos, sienten que se están fundiendo, que sus negocios van de mal en peor? Lo que ustedes no saben, estimada audiencia, es que lamentablemente existe la envidia, existe la venganza, el mal de ojo, y muchas veces hay gente incrédula que dice: yo no creo en la brujería, yo no creo en la maldad. Y bueno, respeto, porque cada persona es una forma diferente de pensar, pero que usted lo piensa así no significa que sea la realidad. Estamos en el siglo XXI, donde ya no es un tabú, ya no es una duda, es una cruel y triste verdad que existen sectas satánicas, que existe gente que se dedica a invocar al demonio, al diablo, gente que hace brujería, gente que juega la tabla Ouija, el cual nos empiezan a curar, a embrujar, para vernos así como hoy. Desafortunadamente, mucha gente lo está viviendo en carne propia, con problemas familiares, con mala suerte, con problemas de salud desconocidos. ¿Cuántos de ustedes están prácticamente desahuciados, postrados en esa cama, en esa silla, llenos de granos, de saladura, y que no pueden estar bien, que no pueden encontrar una solución? 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Sin más preámbulo, quiero empezar a dar respuesta
contesta mensajes. Este mensaje que me dicen: hola, señor Josué, le estoy escuchando por la radio guaraní acá en Curuzú. Quiero que por favor me dé un turno y que me diga por qué estoy teniendo muchos problemas con mi marido. Él está trabajando en el campo, pero siempre cuando llega de Franco es como que empezamos a tener peleas, a tener líos. Y le paso a preguntar que acá tengo en casa mi kiosco, siempre había vendido muy bien, pero de un tiempo para otro todo estoy teniendo mala suerte. No vendo nada, no me sale ni siquiera el pan del día. Yo quiero que usted me diga qué pasa con mi familia, qué está pasando con mi marido y también acá con mi kiosco. Gracias, don Josué, y guárdeme un turno porque sí o sí le quiero visitar. Estimada oyente, querida hermana que nos escucha en este momento ahí en Curuzucatía, gracias a usted por confiar en nosotros, por enviar su mensaje, para sí mismo darle una orientación, una ayuda, una respuesta. Analizando su nombre, fecha de nacimiento y también los datos de su marido, en compañía de la maestra Sara realizamos un estudio cabalístico y nos dimos de cuenta de que siempre en su alrededor ha habido envidia, querida hermana. Personas que por delante le dan un abrazo, una sonrisa, pero a la espalda le desean lo peor. Quieren verle prácticamente a usted triste, bajoneada, sufriendo e infeliz. Por eso es que usted, sin necesidad de que me lo diga en su mensaje, me puedo dar de cuenta de que ahí en la entrada de su negocio ha encontrado cosas raras, como esa vela negra que encontró prácticamente quemada por la mitad hace 2 meses, como esa bolsa llena de tierra con sal. Eso es parte de una brujería fuerte que están haciendo en contra de su familia, en contra de su economía. Por eso es que desafortunadamente con su marido están teniendo una mala convivencia. Viven como enemigos, y eso que prácticamente él mantiene laburando en el campo. Yo sé, querida hermana, de que usted muchas veces es como que quiere separarse, pero no, querida hermana, porque le dará el gusto a la gente mala de verle así, de verle sola, de verle triste, de verla destruida. Y todo esto, esa maldad, esa brujería que le andan haciendo en contra, le afecta a su negocio. Por eso es que la clientela se alejó, por eso es que la gente prefiere comprar en otros lugares, así sea más lejos, y su negocio lo están prácticamente ignorando. Pero no se preocupe, que con la ayuda de Dios, con nuestro conocimiento y sabiduría, ha de tener toda una solución. Le vamos a ayudar, le vamos a curar. 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Quiero que lleve tierra de ahí, de cuando esté barriendo su negocio, el polvillo que agarre cuando esté haciendo el aseo. Luego que lleve una botella de agua, 3 velas blancas y 1 palangana. Con estos elementos vamos a hacer la liberación, la cura, para que fluya esa energía negativa de maldad, de brujería que hicieron en su contra, y que pueda estar bien con su marido, que pueda progresar su negocio, su kiosco, que le siga yendo bien como siempre le había ido. Le daremos un fluido esotérico para que riegue, para que bañe ahí su casa, su hogar, su negocio, y que entre la buena suerte, que entre la prosperidad, la felicidad y la paz. Finalmente, desde ya le aconsejo que pueda obtener para su familia, para usted, un amuleto, un talismán, la medalla de los 7 poderes. Será la protección, el escudo, para que ante cualquier otro ataque de maldad, hechizo, brujería que hagan en contra, no le perjudique en nada. Bendiciones, y el sábado 18 de julio en Curuzucatía le estaremos esperando. 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Le paso a dar respuesta a este mensaje WhatsApp que me dicen:
hermano Josué, le escucho todos los días y le tengo mucha fe. Yo soy de acá, de zona rural, Montecaseros, y quiero que por favor me pueda curar porque estoy sintiendo mucho dolor en mis piernas. Siempre he sido un hombre guapo para el laburo acá con los animales, pero de la nada empecé a sentirme muy bajoneado. Sobre todo, don Josué, cuando quiero hacer un movimiento, cuando quiero hacer fuerza, me casa de una vez ese dolor en mis piernas que me hace muchas veces hasta llorar. Don Josué, nunca había sentido eso. Quisiera que usted me diga qué me está pasando. Gracias, y si tengo que visitarle, lo voy a hacer. Estimado oyente, querido hermano que en este momento nos escucha en Montecaseros, zona rural, gracias a usted por confiar en nosotros, por enviar su mensaje. Le voy a decir lo que me doy de cuenta haciendo un estudio cabalístico, haciendo una evidencia con su fecha de nacimiento, con su nombre. Lamentablemente, querido hermano, a usted lo están trabajando con magia negra. Este trabajo de brujería que están haciendo en su contra es para verlo prácticamente postrado en una cama o en una silla. Por eso es que usted está perdiendo la fuerza ahí en sus piernas. Por eso es que usted muchas veces de este dolor se tiene que quedar sentado o quieto durante un par de horas. Querido hermano, se lo están haciendo por envidia, porque gracias a Dios usted siempre, como me lo dice en su mensaje, fue un hombre laburador, un hombre que le gustó el campo, que hoy en día vive bien, vive tranquilo, sin molestarle a nadie, y eso es lo que le da bronca y envidia a la gente. Querido hermano, es importante hacer una cura para lo más importante, que es su salud. Yo le voy a ayudar para que pueda estar bien con este problema de sus piernas, para que pueda recuperar la fuerza como estaba hace un tiempo atrás. 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Quiero que lleve un plato de cristal nuevo, una botella de agua, que usted lleve algo blanco puesto y tres velas blancas. Con estos elementos voy a hacer que usted largue a través del vómito o en su casa a través de la materia fecal, pero que vea con qué le están curando, con qué le están embrujando, que puede ser tierra de cementerio, babasa de sapo, pelos de gato negro, sangre de víbora o con cualquier otro elemento que por respeto e integridad a la radio no voy a decir, pero que se presta para hacer un trabajo de brujería maldad. Largando la raíz de esa brujería, querido hermano, es importante quemar, destruir esa raíz para que usted pueda estar bien como necesita estar, como lo merece. Finalmente, una vez ya quemando la raíz de esa brujería, le quiero aconsejar que pueda obtener su propio amuleto, su propio talismán. La medalla de los siete poderes será su protección para que ante cualquier otro ataque de hechicería, brujería, maldad que realicen en contra de su salud, no le vaya a perjudicar absolutamente en nada. Dios le bendiga, estimado hermano, y desde ya le vamos a colocar en cadena de oración para que se sienta un poco mejor. 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Así es, querida audiencia, recuerden que muchas veces hay gente que me ha dicho: hermano Josué, me da un poco de miedo, un poco de vergüenza comunicarme, por favor no pase mi nombre en la radio. Quiero aclarar esto, querido hermano, querida hermana, nunca jamás, ya llevamos prácticamente más de 4 años acá haciendo programas de radio, atendiendo en Curuzú, Cuatía, y nunca, ni he dicho, ni voy a decir ni el nombre ni el apellido de nadie. Respeto la identidad de todas las personas que se comunican con nosotros, así que pueden tener la plena seguridad y confianza que están tratando con gente seria y profesional. Y también le quiero decir a las personas que hoy están a punto de querer comunicarse, pero que les da miedo, que les da vergüenza: no, hermano del alma, no, hermana querida, estas trabas es parte de la misma maldad y brujería que están haciendo en su contra. A nosotros no nos interesa que sea rubio o morocho, que sea gordo o flaco, que sea rico o pobre, que sea de otro género o sexualidad, de otra religión. Todos somos iguales ante los ojos de Dios, nuestro Padre Celestial, y a cada uno de ustedes estamos dispuestos a ayudarles, a curarles, siempre haciendo el bien sin mirar a quién. 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
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Hermanos y hermanas del alma, me despido diciéndoles gracias, que pasen un bendecido día y que Dios les bendiga.

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1: 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Es la hora 12, 59 minutos.
3: Temperatura 15 grados. Humedad 53%.

0: va la selección argentina. Emiliano Martínez en el arco, Nahuel Molina, Cristian Romero, Lisandro Martínez, Nicolás Tagliafico. En la mitad de la cancha, Rodrigo De Paul, Alexis Mac-Allister, Paredes y Enzo Fernández, Messi y Julián Álvarez, el equipo de Lionel Scaloni. Bien, la selección de Egipto con Chubir en el arco, Jenny, Rabia, Yasser y Jafés, la línea de cuatro. Lashim y Atey, los mediocampistas centrales, Ayur, Mohamed Salah, Zico y Hassan. El entrenador es Husam Hassan, Egipto.
1: Señoras y señores, a comenzar el partido aquí en Atlanta, octavo de final en esta Copa del Mundo para la Argentina. Falta Colombia, falta Suiza, dos buenas selecciones para lo que queda en estos octavos de final. El árbitro, insisto, el señor Letizier, va a dar comienzo al partido con Messi. Moverá a la Argentina. Todo listo, señoras y señores. Todo listo, la orden del juez. El partido en marcha. Mueve la Argentina. Va saliendo Messi. Así con Martínez. Entregándola para Romero. Va sacando la corta. Así con De Paul. Balón que le va quedando a Martínez. Emiliano Martínez para Lisandro Martínez. Va saliendo la Argentina. Pelota larga. Intentaba Fernández, no podía. Así la perdieron. Dije, son flojos. Ya les contábamos en la previa, defensivamente está caído Enzo Fernández, se interrumpe el partido. Allí muy dolorido.
0: Parece que lo rasparon, ¿eh? A ver. O rodilla contra rodilla. Sí, rodilla contra rodilla.
1: Ojalá allí el choque con Geni, decía Diego.
0: Ojalá se hace un golpe, porque a veces ese choque entre rodilla y rodilla puede generar algún tipo de torsión. No, nada grave.
1: La pelota será de la Argentina cuando se reanude, cedida por Egipto. Va a sacar la pelota Geni, allí entregando el balón para los argentinos. Comienza Emiliano Martínez. Va sacando la pelota Emiliano Martínez contra Salah. Allí buscando a Romero. Va para Ibis. Presionaba Zico. Pelota de Martínez. Va tirando largo envío. Corriendo Álvarez. Allí con dificultad cerrando Yasser. Julián Álvarez tiene espacio en la Argentina. Pelota, atención, Mac-Allister va. Va buscando Mac-Allister. Está muy abierto siempre el fondo de Egipto. Lo hemos visto contra Australia el otro día. Allí está Enzo Fernández. Paredes. Martínez. Hasta aquí De Paul. Se va arrimando Messi. La pelota para Messi. Va saliendo la Argentina con De Paul. Otra vez entregándola para Romero. Allí va tomando la salida Paredes. Martínez. Espera Tagliafico por afuera. Eligió este lado. Enzo Fernández. Romero. Allí tomando la pelota otra vez De Paul. Ah, buscando Mac-Allister. Messi. Sigue el argentino. Pica Tagliafico. Demasiado cerrado el pase. La idea fue saque de arco de Egipto.
0: Una defensa y un equipo con tendencia a ir hacia adelante, a presionar, a adelantar la defensa. Cuidado con las pelotas al espacio detrás de los centrales de Egipto. Argentina puede tener la oportunidad si se inserta Mac-Allister, Julián o algún lateral. Pueden romper.
1: Va sacando la pelota. Allí va saliendo Yasser. Yasser jugando cortito. Atay que está perdiendo la pelota. Allí está Hassan. Otra vez con Yasser. Va sacando la pelota Jubir. La salida con Jafés. Va Jafés contra la marca de Álvarez. Otra vez jugándola con Yasser. Abriendo juego para Gene. Gene tocando la pelota, la busca Lajín. Aquí el Salah. Va sacando el balón por este lado. El cambio de frente se va haciendo para Jafés. Va tomando la pelota Egipto. Por afuera viene Ayur. Le corresponde a la Argentina. El árbitro no le hace caso a Ayur. Quería parar el partido. Va saliendo la Argentina. Insisto, tiene debilidades. Egipto atrás. Va buscando De Paul. Lisandro Martínez. Por afuera Tagliafico. Allí va entregándola Tagliafico. Regalando el pase. Saliendo Tei. Allí buscando Salah. Hay tiro libre para Egipto. Marca el árbitro del partido.
2: McAllister del medio hacia la izquierda. De Paul del medio hacia la derecha. Fernández cerca de Paredes, por lo menos en el punto de partida para la organización de Argentina.
1: Va saliendo por este lado Rabiot. Allí la va tomando. Va buscando la salida Jafés. Otra vez con Rabiot. Allí apareciendo Salah. La está buscando Hassan. Hassan que va dominando, levantando la cabeza. Va entregándola para Tei. Aquí abriendo juego. Va sacando la pelota Jafés. Se va adelantando Egipto por este lado. Insiste. Buscando a Tei. Así quería Ayur. La pelota para Jafés. Otra vez con Ayur. Este chico juega bien el 8. Lo pelea Molina. Otra vez con Ayur. La pelota será argentina con Romero. Va saliendo Paredes. La cosa recién arranca. El partido 0-0. Allí jugándola Romero. Paredes. Messi que la va soltando. Molina. Va sacando la pelota Romero. El envío largo. Devolviendo por así Yasser. Aquí tomando las Jafés.
2: Quiere dominar el partido. Quiere dominar el partido Egipto. Presionando sobre la pelota. Mucho más generoso en el juego que otras selecciones que han jugado Argentina, con más ductilidad en los jugadores.
1: Va recuperando la pelota De Paul. Mal pase para adentro. Allí volvía Zico. Atay. Va tocando con Ayur. Se va adelantando. Ayur que va dominando. Allí buscando la salida. Atay. Va sacando la pelota Yasser. Lajín. Abriendo juego para Hassan. Se va adelantando por así, va Hassan contra dos. Estira largo, obstrucción, falta arriba. Correcto en línea y el árbitro. La falta de Tagliafico. Tiro libre para Egipto.
2: Dos jugadores por los costados, dos wines. Uno es este, el número 12. Hassan, por el otro lado Zico. Salah, bien de enganche. Y Ayur, mucha movilidad en Egipto para tener secuencias de pase e ir arrastrando a la Argentina hacia atrás.
1: Hay tiro libre para Egipto. El partido está empatado 0-0. Yasser se metió en el área. La van sacando por allí con Atay. Otra vez tomando la Salah. Otra vez con Atay. Va al centro. Va rozando la pelota Lisandro Martínez. Allí corriendo Molina. Va sacando la pelota Molina. Balón que es rebotado en Jafés. Lateral para la Argentina. Va a salir Romero. Allí tomando la pelota Paredes. A buscarla Fernández. Otra vez con Paredes. Va para Romero. Quiere ser paciente la Argentina, como lo pidió Scaloni. Va buscando la pelota McAllister. Allí De Paul. Fernández que va amagándole Geni. Salida para Egipto. Va a tomar la pelota Yasser. Ibrahim. Yasser que mete el pelotazo largo buscándolo a Zico. Romero. Paredes. Muy libre Fernández. Fernández va con Tagliafico. aquí acompañando Paredes, otra vez con Enzo Fernández. Allí va sacando la pelota para Romero, saliendo la Argentina, mete pase buscando a Álvarez. Aquí se va apoyando Epolina, otra vez con Julián Álvarez.
2: Argentina en el concepto sin posiciones fijas.
1: Va tomando la pelota, la salida que la está buscando Fernández. Enzo Fernández que va levantando, habilitando, buscando Messi. Allí la marca, la presión. Creo que es lateral para la Argentina. Será salida para la Argentina. Va a sacar la pelota Molina. Otra vez con Messi. Aquí va Romero. Va saliendo Romero buscando McAllister. Ojo, offside. Es offside. Está adelantado De Paul. Va a llegar, pero está adelantado. Viene el centro. Por eso no la seguí. Hay tiro libre para Egipto.
2: Sí. Y acá hay que ver quién estuvo un poco ansioso, creo que De Paul. Porque McAllister recepciona, toca y De Paul ya estaba dispuesto a picar y entró en fuera de juego. Con una defensa que, insisto, se adelanta, presiona, no siempre coordinadamente.
1: Acordate como juez de línea del MP.
2: Sí, claro.
1: Va sacando la pelota Yasser, va saliendo la Argentina 0, Egipto 0. Sacando Yasser por ese lado. Allí buscando la salida, Geni. Va tocando con la Jean. Otra vez Yasser. Se levanta el público argentino. Pelota larga para Cafés. Le molestaba De Paul. Allí tocando Molina con Martínez. A sacar la pelota Emiliano Martínez. Lisandro Martínez pica solo Tagliafico. McAllister. Allí va corriendo Tagliafico. Ahí estaba devolviendo Geni. Jubir. Mustafa Jubir. Abriendo juego para Rabia. Cafés. Va sacando la pelota con Atey. No podía Jur. Otra vez Cafés. Fernández en el camino. Álvarez quedó una mano. Retrocede el árbitro. Habrá tiro libre para Egipto.
2: No tenía ninguna posibilidad de pase Cafés, lateral izquierdo. Cortó hacia adentro. Infracción, insisto. Egipto está dispuesto a compartir la tenencia de la pelota con Argentina.
1: Va saliendo la selección de Egipto. Allí está la Jean. Va buscando Hassan. De Hassan tocándola por allí otra vez. Buscándola la Jean. La va entregando Yasser. Rabia. Va por este lado Cafés. Otra vez con Rabia. Yasser. Va a sacar la pelota la Jean. Abriendo juego por ese lado. Geni entregándola para Hassan. Hassan que busca al jugador Ayur, no se encontró. Atento De Paul. Y allí con la pelota Romero. Va sacando Romero para Martínez. Y de Lisandro Emiliano Martínez. Hay salida para la Argentina. 11 minutos y medio, 0-0. Largo pelotazo buscando a Tagliafico. Allí la quería Álvarez. Va respondiendo Rabiá. Lateral para la Argentina. Va buscando Fernández. Allí conectando con Paredes. Hoy titular en la selección argentina, Leandro Paredes. Va con De Paul. Otra vez Paredes. Buscando la salida Fernández. Atención, otra vez con Tagliafico. Allí se va adelantando Tagliafico. Juega otra vez para Fernández. Lo va rodeando la Jean. A Fernández va. Lisandro Martínez. Va cambiando para Romero. Cinco encima. Por eso Emiliano Martínez. Abriendo juego por allí. Lisandro Martínez. Y otra vez para Emiliano Martínez.
2: Es un partido, Mariano, para que Julián Álvarez baje lo necesario y juegue y se desmarque ahí en la cornisa, en la línea de los defensores, porque Argentina está teniendo la línea de pase, no todavía con toda la finura que puede tener.
1: Va saliendo rápido, ahí estaba Jur, la perdía Jur, hay falta a mitad de camino de De Paul. Tiro libre para Egipto, marca el árbitro.
2: Egipto comprime los espacios, Argentina debe tener un poco más de movilidad para aparecer, desaparecer los volantes, Enzo, McAllister, De Paul, para ayudar a Paredes en ese segundo pase.
1: Va saliendo Egipto, ahí la va tomando Salah, la va cuidando Salah, la mano tía, tacle fijo, Hassan, dos zurdos por ese lado, va Hassan, coloca Z, atención, Zico que no podía, devuelve Molina, va intentando por allí la Jim, aquí va tomando la pelota Yasser, va buscando otra vez la Jim, se mete por adentro Zico, la empalaron, corre Geni, viene Geni, Lisandro Martínez, córner, tiro de esquina para Egipto.
2: Todavía sin mucho peligro, pero avanza, progresa Egipto con jugadores que se encuentran, que tocan, que juegan entre líneas, que abren la cancha, con lo cual el que tiene la pelota generalmente tiene un par de opciones de pase, con una Argentina organizada con cuatro volantes y cuatro defensores.
1: Atención que va Egipto, Ayur que la va dominando, sigue Ayur por allí, mano a mano, va quebrando. Lallín con el centro, atención, pelota pasada, ¡gol! ¡Gol de Egipto! Lo hizo Ibrahim Yasser, 14 minutos de comenzado el partido. Egipto empieza ganándole a la Argentina por 1-0, más o menos el gol, a la altura que le hicieron el gol ellos a Australia. 1-0 está ganando Egipto aquí en Atlanta.
2: Muy fácil. La pelota fue hacia atrás, un centro impecable al segundo palo. La distracción la movieron, la Argentina se adelantó, ya saliendo del área, y apareció Yasser. Fíjense, ahí dos jugadores le imposibilitan el progreso, la Argentina se adelanta, está perfectamente habilitado, le gana a Lisandro. Se coloca entre Lisandro y el Cuti Romero, y un frentazo orientando la pelota ahí hacia el palo. Una defensa débil, débil la defensa de Argentina, sin brazos. Se le colocó por delante a Lisandro y el cabezazo para la ventaja de Egipto.
1: Le ganó con la facilidad que Haaland anticipó a Gabriel Magalhães. Va sacando la pelota Lisandro Martínez. Está perdiendo la Argentina 1-0 en el comienzo del partido. Allí va tomando Paredes. Romero. Va buscando Molina. Traba y pierde. Zico le gana. Ayur que va. Sigue Ayur. No puede Molina. Zico. No le llega Salah. Va sacando Lisandro Martínez. Se está dando lo que le dijimos. Son buenos atacando. Le gusta la ofensiva. Tienen debilidades atrás, pero por ahora la Argentina no lo aprovecha.
2: No, y Argentina mostró también sus falencias defensivas en un centro previsible de primera, muy bien ejecutado.
1: La combinación de Ayur con Zico no prospera. Habrá lateral para la Argentina, que está perdiendo 1-0. ¿Es la primera vez que pierde la Argentina, Liguito?
3: Sí, es la primera vez que tiene que dar vuelta a un partido en una Copa del Mundo con Scaloni.
1: Allí recuperando la pelota, Cafés. Atención con Salah. El árbitro dice que siga. Se queja el capitán. Lateral para Egipto, que gana 1-0 la Torre.
2: Presionó bien Egipto en esta. Argentina le está faltando finura, le está faltando confianza con la pelota para salir, para encontrar pases en la primera zona de elaboración. Quedó abierto el fondo y Salah no fue hacia adelante en línea recta. Giró para esconder la pelota.
1: Va saliendo Yasser. Aquí tomándola Rabiá. Otra vez con el autor del gol. Yasser contra Álvarez. Ahí está McAllister. La pelota será egipcia. Lateral para el seleccionado Egipto, que gana por 1-0. 17 minutos. La Jin que toca para Geni. Va levantando la Jin. Allí corre Zico. La pelota será para la Argentina. La disculpa de Romero, que le dio sin querer el pelotazo a Zico. Lateral que tendrá que meter Tagliafico. Ahí está buscando McAllister. Álvarez que intenta. Había falta. Será tiro libre para la Argentina.
2: Lo talaron cuando soltó el pase. Con dificultades Argentina para jugar en campo rival, para salir del ahogo sistemático de Egipto con la pelota.
1: Se va adelantando Paredes. Va saliendo Leandro Paredes, allí tomándola Romero, abriendo para Molina. Emiliano Martínez va sacando la pelota con Lisandro Martínez. Allí va ante la marca, dísela. Tagliafico va tocando la pelota otra vez. Va adelantando Fernández. Hasta aquí cuando retrocede Messi. Hay una alarma porque algo pasa. Messi se adelanta. A Fernández, largo para Tagliafico, atención. Cae Tagliafico, penal para la Argentina. Penal para la Argentina. Marca Letizia. Buena trepada de Tagliafico. Siempre alerta, a la expectativa, lo consuela Nakazan. A revisión, según el árbitro.
2: A ver, tuvo que tirarse Messi a la zona de elaboración, para mí habilitado, Tagliafico. Después veremos si el meñisco, si la rodilla, parece que lo traba, a ver. Pone la pelota, para mí lo traba. Llega primero la pelota Tagliafico, vamos a ver. Llega Tagliafico a la pelota y lo traba, para mí es penal. Para mí es penal, ahí, ¿eh?
1: Con la pierna derecha,
2: sí.
1: Penal para la Argentina.
2: Qué pase puso Enzo, maestro, el pase, habíamos hablado de poner la pelota a la espalda de los defensores que achican, que se adelantan, que permiten que si entra ese pase quede cualquier jugador mano a mano.
1: Se lo comió para mí con la pierna derecha entero Hassan. ¿En qué momento llega este penal para la Argentina? Messi buscará revancha de su penal. Señoras y señores, ganando Egipto por 1-0. Se va a adelantar Messi buscando el empate. La Argentina no le estaba pasando bien el seleccionado nacional. Encima 0-1. Atención, corta carrera. Allí va el capitán argentino. Va Messi, va. Atajó. Atajó el subir en el mismo palo que el malogrado contra Austria. Se ha salvado Egipto. Y otra vez falla el penal Messi.
2: El arquero fue con convicción a su palo y puso las manos bien firmes. Iba fuerte el penal a media altura. Eso colaboró con la tajada del arquero. Bueno, ahora las respuestas anímicas ya las mostró Argentina en esta Copa del Mundo para la adversidad. En este caso ya perdiendo el partido. No tan esquinado, a media altura, sin contemplar al arquero. El arquero que todo lícito se mueve hacia su izquierda y pone las manos bien firmes, bien sólidas.
1: Me parece que esta vez eligió, ya directamente en la carrera eligió, sin que le importe el arquero, el tema que el arquero también eligió.
2: Eligió, sí. Sí, ni lo miró, ni lo registró el arquero.
3: Mariano,
1: señor,
3: es el tercer penal que falla Messi en los 90 minutos en una Copa del Mundo. Polonia en Qatar, Austria y Egipto en esta Copa del Mundo.
1: Señoras y señores, está perdiendo la Argentina 1-0. Messi no pudo de penal. Atajó Mustafa Jubir.
2: Pero fue interesante, Mariano, la jugada previa. Messi tirándose a la zona como un volante extra y soltando a Enzo Fernández para que aparezca libre.
1: No, pero Tagliafico está haciendo un buen partido de presencia allá.
2: Sí, es que es un win izquierdo, se transforma en un win izquierdo.
1: Va sacando la pelota Lisandro Martínez. Allí va saliendo Tagliafico. Va tomando la pelota Martínez. Emiliano Martínez. Buscando a Lisandro Martínez. El loco se lo va comiendo Salah. A otra vez buscando la salida. Emiliano Martínez. Allí Romero. Molina. Abriendo para De Paul. Messi. Ayur. Zico que no estaba acomodado. Romero que sale. Álvarez. Allí va Fernández. A Fernández va. Encortada McAllister. La pelota no pasa. Le volvía el autor del gol. Ibrahim Yasser. Habrá tiro libre para Egipto. Salió lejos Lisandro Martínez.
2: Si no ajusta Egipto sobre la presencia de Enzo Fernández va a quedar escalonado entre los volantes y los defensores, y a partir de ahí puede ingeniársela para un pase-gol como hizo recién, y casi da la segunda muestra, ¿eh?
1: Pero tiene que estar más preciso entre Fernández igual,
2: sí,
1: ¿eh?
2: Sí, pero bueno, activó a Tagliafico en el penal.

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1: Reproduciendo.
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8: Egipto mostró capacidad para manejar la pelota a una Argentina que le costó salir del fondo, encontrar esa secuencia de pases. Cuando Messi se tiró sobre la franja derecha, liberó a Enzo. Es cierto que falta algo de finura todavía en la selección argentina, en los volantes, un poco más de participación de McAllister, un poco más de Enzo, pero Argentina, si bien tiene alguna libertad más que tuvo en partidos anteriores, también tiene algunos inconvenientes en la recuperación y en su defensa y para salir del fondo.
9: Se va a reanudar el partido. La Argentina está perdiendo por 1-0. Aquí estamos en Atlanta. ¿Por dónde andaba el balón, Monroy? ¿Y qué tenemos por abajo?
10: En el break, Scaloni prácticamente durante todo el parate, muchas indicaciones sobre el sector izquierdo, principalmente a Tagliafico y muchas señas para McAllister.
9: Señoras y señores, se va a reanudar el partido. 26 minutos se van a cumplir. La Argentina está perdiendo. Va a salir jugando Egipto. Allí acomodará la pelota Ibrahim Yasser. Va a salir jugando el autor del gol. La va tomando Rabiot. Aquí adelanta para Ajour. Ajour va tocando la pelota por allí. Con Atey. Zico buscando. Cafés. Mete Cafés. Ajour. Otra vez Cafés. Va sacando la pelota Atey. Allí la va tomando la Jin. Abre juego para Geni. Hassan. Comienza la maniobra. Entregando la pelota. Buscándolo. A Yasser. Atey. Otra vez con Yasser. Adelantado Zico. Sí, la agarraba. Devuelve Lisandro Martínez. Paredes. Allí Fernández que intentaba. Va Paredes, va. Va buscando la pelota y la salida. Enzo Fernández. Insistía Paredes. No se la dieron a Enzo. Va sacando Romero. Se va adelantando la Argentina. Lo dejaron libre a Messi, que se retrasó. Se va adelantando Messi, pelota para Álvarez. Álvarez que va dominando de frente. Va a buscar De Paul por este lado. Sigue Álvarez. Va tocando la pelota para Fernández. Ya está esperando Tagliafico. Allí domina Tagliafico. Lo presiona Hassan. Lisandro Martínez. Paredes. Va tomando la pelota Molina. Se va adelantando la Argentina. De Paul. Atención, centro De Paul. Ahí está. Se lo pierde McAllister. Se lo pierde McAllister, se lo pierde la Argentina. Insiste con Álvarez. Se viene Álvarez, va De Paul, va atento Cafés. Ajour Cafés. Señoras, señores, esto fue peor que el penal. Impresionante lo que salvó el arquero.
11: Fusilamiento. El pase necesario de Molina para De Paul abierto. Tiró un centro con la mano De Paul a la cabeza de McAllister, que se convirtió en un llegador.
9: Va tomando la pelota Romero. Adelanta para McAllister. Se lo perdió McAllister. No pudo desviar la pelota. Un palo. Saliendo para sí Jubir. Rabiá. Va dando el puntazo para Jour. Hay empujón. El árbitro dice que no. La Argentina buscando el empate. Mete De Paul. Allí Fernández. Messi que va. Messi que va. Atención que la tiene el capitán. Pelota adentro. Va Fernández. Va. Yasser. Allí. Otra vez Jubir.
11: A la Argentina, si sigue así, no le van a faltar situaciones de gol.
9: Va perdiendo la pelota Salah. Va a recuperar la salida de la Argentina. Va tomando Romero. Aquí llega Paredes. viendo la selección nacional. La Podilla Fernández. Paredes. Allí está Rabián. Balón para Salah. Erró Lisandro Martínez. Atención, va Salah. Menos mal que está Romero. Y allí Emiliano Martínez. Si le llegaba a quedar baja a Salah, se armaba un zafarrancho. Sí. McAllister. Messi. Bien por Messi. Rápido para Fernández. Atención para Argentina buscando el empate. El centro viene para De Paul. De Paul con McAllister. Saliendo Rabián.
8: Mariano, veo bien a la Argentina de mitad de cancha hacia adelante.
9: Allí está Paredes, Martínez. A la Argentina va buscando el empate. McAllister se deja caer con falta, dice el árbitro. Se queja Zico. Se enoja Atey.
8: Y le toca la rodilla un poquito. Se la mueve cuando quiere con el control ponerse de frente, percibiendo la presencia del adversario. Argentina tiene movilidad. Están combinando bastante bien, abriendo la cancha. Tuvo llegadas, falta el gol.
9: Habrá tiro libre para la Argentina.

0: con la barrera. Se va a adelantar el capitán argentino. Con él está Paredes. Se va a adelantar Messi. Atención, va Messi, va. Palo, arquero.
1: Palo,
0: ¿no?
1: A mí palo.
0: Sí, el arquero levanta la mano como diciendo, yo no la toqué. Cobró córner. El arquero jura que no, porque también pensó el árbitro que le había sacado el arquero. Dio en el palo. Saque de meta, otra salvada.
1: Allí, bordeando la barrera a pesar del esfuerzo de la Jim, la comba que no terminó de cerrarse totalmente. Fíjate que el arquero ya la ve, que se va a incrustar en el palo y hasta no pone las manos, no le pone las manos a la pelota.
0: Ahora no hay que poner la mano a la pelota y dar el palo. Qué ojo tiene el arquero, ¿no?
1: Sí, sí.
0: Va sacando la pelota Romero. Allí está buscando, había salido. Habrá lateral que tiene que hacer Cafés. Va buscando la salida con Atay. Allí tomándola Jubir, que se está transformando en figura del partido para Egipto. Rabia. Allí Atay. Jubir. La salida con Yasser. Va sacando la pelota. El loco se lo come Julián Álvarez. Otra vez Jubir. Y otra vez para Yasser. Salida egipcia, va a picar Zico. No se la tiran. Allí va. Va a sacar largo para Zico. Va buscando el 11. Arriba Romero. Está habilitado Zico. También Hassan. Lisandro Martínez que va. Lateral para Egipto. En 32 minutos y medio. Donde ya pudo haber empatado la Argentina. En lo que va de esta primera mitad. Va a sacar ese balón Mohamed Geni. Así se va preparando Geni, jugándola con Zico. Otra vez Geni. La pelota está dentro, un rebote en Lisandro Martínez. Romero, el taclafico pegaba. Hay falta, dice el árbitro de la Cine.
1: Está firme Romero hoy, no tanto Lisandro. No renuncia a atacar Egipto, a sacar la pelota limpia desde atrás hacia adelante. Más allá de la Argentina va con sus mediocampistas a tratar de estorbar esos primeros pases.
0: Está interrumpido el partido. Julián Álvarez, ¿no?
2: Es Julián.
0: Bueno, por abajo, ¿qué, Dieguito?
2: Y una particularidad se da, porque si bien es cierto que en la era Scaloni en una Copa del Mundo es la primera vez que está con un resultado adverso, que lo golpean primero, es la primera vez que recibe un gol en los primeros tiempos Scaloni en un Mundial.
0: Va con la pelota de Paul, se va adelantando, largo, así está Cafés. Sale bien Cafés. Va buscando la pelota, Ayur por adentro, la aguanta bien Cafés.
1: Bien Jafés, el lateral izquierdo.
0: Atay, va sacando la pelota a la Jim. Abriendo juego para Geni. Hassan. Va tomando la pelota Hassan. Por este lado está Jur. Le queda muy lejos la cancha. Buscando a Salah. Se va adelantando Egipto. Viene Salah. Cambia por allí Atay. Va buscando Jafés. Ayur. Dominando Ayur. Entregándola para la Jim. La Argentina se repliega como hace casi todas las selecciones. Rebota la pelota Zico. Ayur otra vez. Buen quite. Sale Romero. Anticipa Cafés a Messi. Y Cafés que la cuelga y la tira a los caños. Saque de arco para la Argentina.
1: Está jugando muy bien el Cuti Romero. Por él y por algún otro compañero. Anticipando, atento, alerta. A justamente a esa acción. A rechazar, a cubrir, a anticipar.
0: Para sacar la pelota Lisandro Martínez, Emiliano Martínez. Mete largo envío buscando a Álvarez. Ahí devolvía la pelota Geni. Álvarez. Tagliafico. Está tocando con Paredes. Comienza con Romero. Por afuera viene Molina. Allí apurando la marcha. Paredes. Cambio de frente. Dos contra uno. Tagliafico que va. Viene McAllister. Fernández. McAllister. Por la derecha Molina, si lo quieren, va Messi, va. La rebota Álvarez, buscando De Paul. De Paul que quiere, Ayur. Habrá salida para la Argentina.
1: Muy buen cambio de frente de Paredes. Tagliafico sube libre, ¿eh? Si es capaz de tener un compañero cerca para todavía distraer

0: puede nuevamente insertarse en ese fondo.
1: De Molina a Romero, de Romero Martínez. Va entregando la pelota para Paredes. Otra diagonal que intenta Tagliafico. No se la da. Viene McAllister. Messi. Allí está De Paul. Buscando la pelota. Leandro Paredes. Allí Romero. Otra vez Paredes. Vuelve a picar. Insistimos con el trabajo de Tagliafico. Aunque no se la den. Fernández. Lisandro Martínez. Va Fernández, va. Álvarez. Ahora sí Tagliafico. Ya ha anunciado, ¿no? No es sorpresa eso. Que de acompañante en esa maniobra. Álvarez. Paredes se adelanta. Pica Molina. Guarda el offside. Quedó anulado Molina. Está sacando Paredes. Atención. Fernández. Levanta Fernández para Messi. Ayur. Y allí revienta Ayur. A correr Salah. Romero. Va saliendo la Argentina. Buscando a Fernández. Comienza por este lado con Romero. Va tomando la pelota a la salida de la Argentina. Allí quería Paredes, lo tumbaron con falta. El árbitro debiera retroceder. Parecía falta de la Jin. Ayur. Va sacando el balón por adentro. Con Jafés. Ayur otra vez. Falla Romero. No falla Romero. En segunda instancia la recupera. Martínez tocándola con Fernández. Va con Romero. Allí va dominando De Paul. Se adelanta. Busca Messi. Va entregando para De Paul. Mal pase de De Paul otra vez. Hay falta de Messi, ¿no? Se viene Messi, se viene. Messi a colocar. También muy lejos. Hay saque de arco para Egipto.
0: Hizo lo que se supone que no están en su rubro, que es robar. Y después, cuando tuvo que definir, como tantas veces, al segundo palo, falló la definición porque además quedó despegado de la defensa. Acá viene el gol. El centro de primera es notable porque una parte salió y se quedó Romero y atrás Lisandro Martínez y la pelota cayó ahí justo entre los dos centrales. No le pudo poner los brazos para incomodarlo el central argentino Martínez.
1: Lateral que tiene que hacer Karim Jafés. Allí está el goleador. Va saliendo Jafés. Peinaba Zico. Va sacando la pelota. Allí Paredes con lo justo. McAllister atento para Lisandro Martínez. Paredes. Va entregando la pelota. Se va adelantando. De Paul. Allí Romero. Paredes. Otra vez con De Paul. De Paul. Jugando el balón para Paredes, libre Tagliafico. Esto hay que hacer, aprovechar a Tagliafico. Le vengo diciendo, pelota dentro y está. Álvarez se lo pierde porque en el arco, por ahora, hay un enorme golero. Se llama Mustafa Al-Jubir. Y esto es lo que le venimos diciendo con la torre. Aprovechen a Tagliafico. Va al vacío, va toda bien. Algunas se las dan, otras no. Perfecto, pero aprovechenlo. Está bien Tagliafico. Están bien los cambios de frente de Paredes y está muy bien el arquero de ellos. Tiro de esquina.
0: Y Paredes interpretando perfecto entre el pase corto a un compañero para que la jugada evolucione y el cambio de frente a Tagliafico. O sea, cuando se precisa un pase corto y cuando uno largo. Esa es la interpretación de Paredes. Tagliafico utiliza el juego interno de la Argentina para quedar bien allá, bien lejos, por detrás de la espalda del lateral. De Geni. Allí, ese es el hábitat de Tagliafico. Ahí cayó la pelota. El centro de primera y el arquero Mariano ya sacó tres bolas de gol, ¿eh? El penal y dos más.
1: El arquero ataca por ahora en Egipto. Está haciendo un partido para sacar boleto a otro lado. Hay córner para la Argentina. Lo siguen felicitando al arquero porque sacó el penal de Messi y dos penales más, que son estos. McAllister y recién Álvarez. Señoras y señores, hay córner para la Argentina. Se va a adelantar Messi. Va de arriba Romero. Va al centro, va a primer palo de Bío. Ahí lo pasa Romero. La pelota está afuera. Saque de arco para Egipto. Será salida. Se queja De Paul. Jura McAllister que es para la Argentina. Y no hay corrección. Va saliendo por allí Jubir. Rabiá. Saca con mucha fuerza. Un largo pelotazo que será para la Argentina.
0: Es el mejor momento de Argentina como conjunto en el partido, porque además parece en este momento estar flaqueando Egipto en el juego.
1: Va tomando la pelota Romero. Por eso hablábamos de las flaquezas defensivas. No por algo el arquero figura. Saca la pelota Paredes. Se viene De Paul. Pica al vacío Álvarez. Y otra vez Paredes. Allí De Paul. La salida para Molina. Va sacando Molina. Va buscando Álvarez. El toque de Paredes. La apoyadura de Fernández. Romero. De Paul. Va saliendo con Paredes. Y una vez más va De Paul. Y otra vez Paredes. Libre Fernández. Cambio de frente. Libre Fernández. Ahí va Fernández. Va. Atención. Tagliafico. La pelota queda boyando. La va sacando la Jim. Salga, dice Salah. Mientras tanto, Emiliano Martínez. Romero. Aquí está Paredes. De Paul. No se animan tanto a tirarse la Molina como hacía Tagliafico. Recién se venía Molina. Lisandro Martínez, Fernández. Atención, y otra vez Tagliafico. Tagliafico, lindo centro. Oh, no podía, la dejó Álvarez. Ahí está Fernández, va. Le queda Messi con Álvarez. Álvarez.
0: No está jugando mal la Argentina de mitad de cancha hacia adelante. Falta lo esencial, ser más productivo en el gol. Las situaciones las está teniendo, está merodeando, está encontrando su fútbol. Hay encuentros, hay aperturas, hay desbordes, hay centros, hay pases. Falta la eficacia.
1: Va a sacar Rabiá. Jafés. Allí contra De Paul. La pelota va rebotada por Enzo Fernández. Será salida para Egipto. Llegando a los 43 minutos. Hay lateral. Lo va haciendo Jafés. Que viene Campos Salah. De largo Paredes. La tiró demasiado. McAllister lo conoce. Ah, McAllister va. De Paul. Otro pase mandado De Paul. Va saliendo por allí Zico. Entregando el balón con Salah. Aquí. Tomando Ayur. Va recibiendo Jafés. Ayur. Jafés. Ayur para Salah. Paredes. Paredes que va sacando la pelota para McAllister. Va saliendo la Argentina con Lisandro Martínez. Martínez. Entregando la pelota para De Paul. Aquí con Messi. Va la Argentina, va. Messi contra Jur. Messi la tira larga. Lo atiende a Tei. A Lionel Messi.
0: Si Argentina no está jugando los mejores minutos del Mundial, pegan el palo. Falta el gol. Porque después todo lo demás lo ha hecho muy bien.
1: Tiro libre para la Argentina. Acomoda la pelota el capitán. Allí lo espera Romero. Va Lisandro Martínez. Señoras y señores. La Argentina buscando el empate. Lo merece. Va Messi, coloca centro. Y el arquero. Chubir. No sé cómo atacará en su vida habitual. Pero que está haciendo un primer tiempo notable. No tengan dudas.
0: Es la diferencia, Mariano. Es la diferencia el arquero.
1: Allí va sacando a subir. Pelota dividida para Salah. Pone bien el cuerpo Salah. Lo va persiguiendo Molina. Jafés. El toque de Atey con Salah. Se viene Salah. Lo dejaron venir. Arre Romero. Habrá tiro libre para Egipto.
0: Sabes que fue por la inercia. Ya había descargado Salah. Y Romero se había tirado al piso.
1: Salah no está haciendo mal partido.
0: No, está ahí jugando, boyando.
1: De estratega está bastante bien, lo que pasa está solo.
0: Sí, está solo, de pronto le queda el equipo retrasado. Entonces no puede, si va hacia adelante va en solitario. No tiene oportunidades de descarga, ni a la derecha ni a la izquierda.
1: Yasser, allí tomando la pelota Geni. Rebotando el balón en McAllister. Será salida para Egipto. 5 minutos más, se van a jugar, Didito.
2: Y por segunda vez Scaloni le hizo la seña a De Paul que se calme.
1: Va sacando la pelota Geni. Allí estaba la Jim. La pudo Zico. McAllister. Va revoleando Tei. Jafés. Va buscando la salida Jur. Se viene contra Molina. Gana el argentino. Entregando para De Paul. Cambio de frente buscando a McAllister. Sale la argentina por ese lado. Vuelve a acompañar Tagliafico. Elige a Enzo Fernández. De Paul. De Paul. Allí entregándola para Paredes. Paredes. Se viene Lisandro Martínez. A Martínez va. Apoyándose en Paredes. Aquí está De Paul. De Paul con otro centro más. Va sacando la pelota Yasser. No, Rabiá. Peina por allí. Atey. Sigue la argentina. Lisandro Martínez. Álvarez. Aquí Paredes. Paredes que levanta juego para Messi. Justito. Llegó Carija Fez. La pelota de Jubir. Parecía que se decolaba por encima al lateral izquierdo y era de Messi. Finalmente del golero, Diego.
0: Es el dueño total del partido. La Argentina, insisto, bien Paredes en la distribución. Sabiendo cuándo en corto, cuándo largo. Haciendo jugar a todo el equipo.
1: Va tomando la salida. Atey. Así queriendo con Zico, le puso bien el cuerpo Romero. Va a sacar la pelota Emiliano Martínez. Allí levantando largo. A buscar Álvarez. No salta y es Pau. Correcto el árbitro. Simplemente se agachó. Por eso Julián Álvarez comete infracción. Tiro libre para Egipto.
0: Lo único que
1: se cayó mal Rabiá.
0: Lo único que falta Mariano para terminar de completar la obra y tenés más caudal y más llegada y más profundidad, es que Molina pueda entrar más en acción como lo está haciendo Tagliafico, de atrás hacia adelante, que haga un tándem ahí con De Polo, con el volante, con Messi, con quien esté. Por el otro lado lo está haciendo Tagliafico, con un muy buen Paredes en la gestación, en circular la pelota de un lado a otro para encontrar pases o entre líneas o cambios de frente.
1: 47 minutos y medio. Habrá salida para Egipto por la falta de Julián Álvarez. 47 y medio y tendríamos que ir hasta los 50. Y ahora con esta caída tal vez un poquito más.
0: Como el fútbol a veces no sigue la lógica juego-resultado, ¿eh? Porque si bien ha tenido sus minutos Egipto, Argentina se ha adueñado completamente del escenario.
1: Va sacando la pelota Zico. Allí cambiando juego para Geni. Hassan, que no ha podido contener nunca a Tagliafico. Allí va con la pelota Hassan. Enfrenta a Tagliafico. Marca McAllister. Sigue Hassan. Hassan coloca centro. Atención, Lisandro Martínez. Devolviendo la pelota Julián Álvarez. Va saliendo De Paul. Se va a encerrar. Por eso comienza con Molina. De Molina Romero. Va tomando la pelota Salah, que le dice venga, venga, le dice Atey al 19 que juega por adentro. Va tomando la pelota Paredes. Sale la Argentina, tramos finales del primer tiempo. La Argentina está 0-1. Messi malogró un penal, se lo atajó el arquero, pero hizo méritos para empatar el partido. Va Fernández. Aquí está Messi. Va a meterse Molina. Messi en la personal. Apoyándose. Buscando Paredes. Ah, Julián Álvarez. Álvarez que se va perfilando. Libre Fernández. Tagliafico. Tagliafico contra Hassan. Enzo Fernández que va. Allí va tomando la pelota Paredes. Apúrense muchachos que se termina el primer tiempo. Apúrense. Julián Álvarez. Messi que la va dominando. Messi quiere romper. Fernández. Messi. Tagliafico. Hay tiro. Hay tiro libre favorable a Egipto por offside.
0: Se la adivinó. Cuando ya fue demorando con la pelota en los pies, como lo tenía en la mira Tagliafico, ya fue corriendo para estar cerca de él.
1: Por abajo, ¿qué? ¿Qué está? ¿Qué seña está haciendo el árbitro?
2: Y hay dos pelotas.
0: Me parece que el 8 de Egipto pidió el cambio, Mariano, ¿eh? Aquí está.
1: Es uno de los mejores jugadores que tiene Egipto, Ashur. Va sacando la pelota. Jubir. Devuelve Lisandro Martínez. Va despejando la Jim. Pelota de Hassan. Ese es Alá. Traba. Quitando la pelota McAllister. Pasamos los 50 minutos. Allí pidiendo el cambio a Ashur. Que te digo, es una salvación también que salga este chico que juega muy bien. Va saliendo con la pelota. Así para romper. Atey buscando la sala. corta Lisandro Martínez. Kazán se mete 5 por dentro. Sigue Kazán. Aquí tomando la sala. Atención. Pásala con el cambio de frente. Ah, bueno. Tiró un zapallazo enorme. Ni para Jur, ni para Cafés. Lateral con De Paul. 51 minutos. Mete la pelota Messi. Parecía offside de McAllister igual. Allí lo empuja McAllister. Igual era offside, ¿eh? Y el árbitro marca al final. Se ha terminado el primer tiempo aquí en Atlanta. Egipto le está ganando a la Argentina por 1-0. Gol de Yasser a los 14 minutos. Y Messi no pudo de penal.
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1: Por supuesto.
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24: Es la hora 14. 8 minutos.
25: Temperatura 17 grados. Humedad 46%.
26: Hamdi Fati para este segundo tiempo. Se va a Jur. Allí está en campo de juego el número 14. A comenzar la segunda parte, tendrá que mover Salah. Egipto está ganando por un tanto contra cero en este octavo de final. Los octavos se cierran con Colombia y con Suiza esta noche. Se vendrá la cuenta regresiva. Un beso muy grande a Jacinta Fox. Un beso muy grande para ella. La orden del juez. Y el segundo tiempo en marcha. Y para Justina también, ¿eh? Está ganando Egipto por 1-0. Adelantamiento para la posición de Cisco, la pierde. Busca Molina. Ahí va Messi, va en el comienzo del segundo tiempo. Pelota filtrada para Álvarez. Va sacando el balón Rabiá. Allí va saliendo Salah. Tomando la salida por ese lado, Fati. Habrá lateral de Egipto en este comienzo del segundo tiempo. A sacar esa pelota, Cafés. Allí buscando Salah. Hasta allí llega Lisandro Martínez. Lo agarra de arriba. Era innecesaria la falta de Lisandro Martínez. Así hay tiro libre para Egipto. Va sacando la pelota cortito el recién ingresado Hamdi Fati. Allí dejándosela a Rabiá. Yasser va tomando la pelota y la salida. Geni. Allí va corriendo Salah. Devuelve Romero. Álvarez que la amortigua. El toque de Fernández. Macalister. Álvarez. Otra vez con Fernández. Va saliendo Paredes. Abriendo juego para Molina. Ah, Molina va. Tocándola para De Paul. Libre. Otra vez Paredes. Se va desmarcando Macalister. Paredes. Allí abriendo juego para De Paul. Va tomando la salida con Messi. Sacándola para Paredes. Va buscando el balón Tagliafico. Allí está Enzo Fernández. Fernández con la pelota, va cambiando para Messi. Retrasado Messi buscando. Sigue Messi, va para Fernández. Otra vez con Messi, busca Macalister. Messi va. Messi que busca compañía para De Paul. Tiró a colocar para no reventarla a cualquier parte. Pero se la terminó dando a Jubir, la torre.
0: Se quiso asegurar que el remate no sea bloqueado por el defensor. Ahí vemos las dos piernas. Un remate tibio, ¿no?, a las manos del arquero. Bien Messi tocando, buscando la pared de Julián y derivando la pelota ante la presencia masiva de la defensa, descargando para De Paul.
26: Yo creo que no quiso dar con el peine para no tirarla a cualquier lado. No sé, presentimiento. Va sacando la pelota larga. Allí despejando Yasser. Ah, tomando Macalister. No le iba a cobrar la falta al árbitro. De Tagliafico. Allí contra Hassan. Tiro libre para Egipto. Fue al lado tuyo. Y le mordió el empeine. Sí, señor. Fue falta. El tiro libre que va a sacar desde allí Yasser. Lo tiene cerquita a Geni. Allí tomando la pelota Geni. Hassan. Va sacando el balón por allí. Buscando Yasser. Le vuelve a subir. Largo pelotazo jugando con el pique Zico. Va dividiendo. La sacó mal Romero. Va saliendo mal también otra vez Egipto. Por ahí robó Macalister. Offside creo de Messi, va igual. Señoras y señores, va Messi. Trabado. Saque de arco. Te digo, pensé que había arrancado en offside, ¿eh? Saque de arco favorable a Egipto.
0: Y efectivamente la tocó Messi, ¿sí? Sí, dio esa impresión.
26: ¿Cuál?
0: La del offside.
26: Sí, me pareció.
0: No arrancó.
26: Va sacando la pelota Rabiá. Allí la salida para Egipto. Gana por 1-0. Balón para Hassan. La pelota pica. La custodia Macalister contra Hassan. La busca Macalister. Hernández que va entregando bien para Paredes. Va saliendo la Argentina. Así está Paredes. Va entregando para Enzo Fernández. Espera Molina. Que poco lo usaron a Molina. Ahí va recibiendo Molina con De Paul. Otra vez con Molina. En el límite de la línea. Allí buscando la pelota Paredes. Va tocando con Romero. Romero otra vez con Paredes. Insiste la Argentina. Enzo Fernández. Aquí el giro. Va entregando para Tagliafico. Enzo Fernández. Se va adelantando Romero. Se levanta el público argentino aquí en Atlanta. Va Messi, va. Messi con De Paul. De Paul con el centro. Atención. La saca Hassan mal, pero tiene suerte. Y estaba atento Lallín. Hassan. Se adelanta Egipto. Allí va Hassan. Pica Salah. Insiste por este lado. La manda fuera Lisandro Martínez. logró su cometido. Kazan, que arenga a su gente. Pocos manchones rojos en el estadio de simpatizantes egipcios. Va a sacar esa pelota Geni, así entregando el juego. Levantaba a Tei. Ya la tiene la Argentina con Fernández. Va saliendo Paredes. Se va acomodando Molina por afuera. Acompaña Enzo Fernández. Allí buscando la salida de Paul.
0: El partido, Mariano, es una repetición de lo que sucedió en el primer tiempo, en el último tramo, en los últimos 20 minutos.
26: Va sacando la pelota otra vez con el cambio de frente de Paul para Martínez. 6 minutos. Enzo Fernández. Allí va Paredes, se quiere filtrar McAllister como delantero. Enzo Fernández va. Otra vez Paredes. Allí de Paul. Paredes descargando para Enzo Fernández. Acompaña por aquí, buscando Tagliafico. Allí cerrando juego para Martínez. Se va adelantando Paredes. Álvarez, va Paredes, va. Levanta juego, Fernández que busca. Era una pelota perdida. La terminó rechazando Cafés. Insiste la Argentina. McAllister, va Fernández, va. Atención, otra vez McAllister. McAllister. Allí Paredes. Y allí Salah. Ay, ay, ay, ay, ay. Tiro libre para la Argentina. Te digo, si fue falta fue por un soplido, ¿eh?
0: Le puso el cuerpo adelante. Es un muy buen partido de Paredes, ¿eh? Dirigiendo a la Argentina, llevándola de la solapa para adelante.
26: Hay tiro libre de Messi. Va charlando de lejos con Paredes, coincido. Buen partido de Paredes. Mientras tanto va Messi, va al centro, va de Messi, va al arquero, sale rechazando Jubir. Insiste Lisandro Martínez. Allí tocándola para De Paul. Espera Álvarez. Romero se quedó en el área. Va Paredes, va. Atención. Paredes. Se animó. Vale. Y hay saque desde el arco.
0: Claro que vale. No, no había jugadores destapados. Insinuó que podía descargar hacia la derecha. Está demasiado. Se le va a hacer largo el partido, ¿eh? A Egipto. Yo creo que hubo falta, lo toca Paredes en el pie de apoyo cuando quiso cubrir la pelota.
26: La salida la va a sacar por allí Karim Jafés. Va tomando el balón. Lo dejan venir. Aquí la ocultó para Tei. Abre juego Geni. La pelota de Kazan. Va dominando por allí Kazan contra Enzo Fernández. Recibe la Jin. Cambio de frente para Jafés. Va Jafés tocando de primera. Atento Molina. Ya la tiene la Argentina. Paredes. Enzo Fernández. Paredes va. Y Álvarez. Buscando por allí McAllister. La pelota rebota en el juez. Será de la Argentina.
0: Tienen que crecer un poquito más los volantes que están alrededor de Paredes. McAllister, Enzo Fernández, De Paul.
26: Va tomando la pelota Messi. Aquí avanza Martínez. Enzo Fernández. Cambia para De Paul. Va a la Argentina, va. 1-0 bajo. Messi. Aquí adelantando para Martínez. Atención que va la Argentina buscando el empate en este segundo tiempo. Espera Tagliafico. Tagliafico coloca centro. Saca Jafés. Messi. Messi traba y pierde. Allí va recuperando la pelota Fati. Balón de la Jim. No podía Salah. Se revuelca. Otro de los que para mí jugó bien, como decías, Diego. Sí. Cristian Romero.
0: Raro que no entre Marmoush. Ahora que está ideal para contraatacar, para una corrida.
26: Salida para Egipto. Por abajo, ¿qué, Dieguito?
1: Y Scaloni que manda a calentar a un bloque ofensivo. Lautaro Martínez, Simeone, Almada, Nico González y Lo Celso.
26: Van a sacar la pelota, Geni. Allí buscando largo, pero no le llega Salah. Va peleando Enzo Fernández. Allí entre la marca de Atei. Dejando el balón para Paredes. McAllister. McAllister que la va escondiendo por aquí. Va buscando Paredes. Allí entregando la pelota para Fernández. Atención que apunta. Va con Messi. Messi contra Fati. Hay falta, dice el árbitro del recién ingresado. Tiro libre para la Argentina.
0: Y hoy puede ser un buen partido para Lautaro, ¿eh? Para jugar con dos nueves. y quizá prescindir de un mediocampista en espacios tan estrechos, ya la gestación está casi garantizada.
26: 10 minutos del segundo tiempo, lindo tiro libre tiene la Argentina. Anoten este tiro libre. 10 minutos y medio. Es un lindo tiro libre para la arremetida. De cabeza, ¿no? Bueno, como sea. Es un buen momento para la Argentina. Está ganando Egipto 1-0. Se adelanta Messi, hace la corta. Va con De Paul. Aquí está Fernández. ¿Y por qué no la tiró la Argentina al área? Molina. Allí va saliendo el seleccionado nacional con Fernández. Y otra vez con Molina. Buscando Paredes. A Paredes. Allí tomando la Messi. Lo dejaron venir. Messi va. Messi escapa en una baldosa. Fati que le quita. Lassin. No hay nadie para recepcionar en Egipto. Va tomando la salida. Molina.
0: Está faltando esa jugada sobresaliente de Messi.
26: Paredes que cambia de frente. Va para Álvarez. Qué pelota mete. Ya está. Subir. Subir. Se queda con el balón de McAllister que intentaba. Va a sacar la pelota el golero egipcio.
0: Paredes, Mariano, entendiendo todo el partido. El partido entero. Porque pase corto cuando corresponde, largo a Tagliafico.
26: Saca a Lisandro Martínez. Rabiá. Fati. Rabiá. Allí conviene conversa y juega, digo, con Yasser. Abriendo para Cafés. Lateral para Egipto, se esfuerza Paredes, tal vez el más parejo de la Argentina, Diego.
0: Sí, sin duda, en todo, está leyendo todo el partido.
26: Buena pelota que va sacando Fernández para Messi. Habrá salida para la Argentina. 12 minutos, segundo tiempo, 0-1. El encuentro, Molina. Otra vez Paredes, va la Argentina, va. Paredes, le gusta, Paredes, rebote, queda bollando. Sacando la pelota por allí, Lallín. Martínez. Martínez que va contra la marca de Geni. Martínez que va, se tira luego.
0: Sí, se tiró.
26: Va saliendo Egipto, Hassan. Sigue Hassan. Sigue Hassan. Qué jugada hizo. Hassan que toca para Salah. Señoras y señores, pelota adentro, atención, va Zico, Zico, Zico. ¡Gol! Gol de Egipto, Zico, a los 13 minutos del segundo tiempo. Un error de Lisandro Martínez, muy lejos. Se tira para que revisen la jugada, creo yo. Pero lo que hizo Hassan fue descomunal. Messi pide falta contra Lisandro Martínez en el ataque. Señoras y señores, 2-0 Egipto.
0: Una pilada descomunal de Hassan. Descomunal, ¿eh? Un dominio, una destreza llevando la cortita, pasando por entre las piernas de los jugadores argentinos. Y ahí va Hassan. Primero contra Julián Álvarez, contra todo el mundo. Después tira una especie de túnel, sigue. Parecía desestabilizado. Se lo llevan. Ahí va el VAR a ver si hay un toque. Sí, hay un toque. Hay un toque y es falta. Todo esto está de más.
26: Sí, el gol fue descomunal, pero no se lo van a dar.
2: Mariano.
26: Sí.
2: Inmediatamente llamó a Nico González y a Lo Celso Scaloni.
26: Porque la había perdido.
0: Sí.
26: La había perdido en un lugar feo Lisandro Martínez, más allá de la pilada de Hassan, ¿no?
0: Sí, pero le pegó ahí un mordisco en el pie. Ahí. Tac.
26: Que lo hace a ver. Ahí va Letizia. Le va a hablar al estadio.
3: After review, careless tripping committed by number 19 of Egypt in the offensive phase. Final decision is goal cancel, free kick.
0: Y falta ahora.
26: Ahora hay tiro libre para la Argentina. 1-0 Egipto. Borre el otro palito. Por el pisotón, Alisandro Martínez.
0: sí. Había hecho la jugada de su vida Hassan. Pero acá indudablemente hay falta.
26: Hay tiro libre para la Argentina. 15 minutos del segundo tiempo. Habían hecho uno de los goles más bonitos del campeonato,
0: Me hizo acordar en la definición al de Di María en la final contra Francia.
26: Hay tiro libre de Messi. Y si de eso nace esto, ¿quién te dice? Ahora que no haya jugada preparada, que sea centro y gol. Va al centro, va de vía. ¡Oh! De McAllister y casi en contra. Tiro de esquina para la Argentina, que insiste. La Torre.
0: Y se achicó cuando vino el desvío de McAllister, que se presentó al primer palo, ganó. Ahí fue la pelota.
26: Corner de Messi, se va a adelantar. Atención, va al centro, va el arquero, duda. La pelota cruza todo el sector de área. Allí va De Paul, centro de De Paul. El rechazo de Geni. La pelota será para la Argentina en 16 minutos de este segundo tiempo. De Paul. Allí va avanzando la Argentina. Paredes, Fernández. Otra vez Paredes. De Paul. Martínez. Se va adelantando la selección nacional. Allí buscando Tagliafico, Fernández, McAllister. Se tiró, dice el árbitro. Después tiró una patada McAllister. Se va adelantando Salah. Salah. Hassan. Hassan que la cuida. Rebote en Messi. Hay lateral para Egipto.
0: Yo creo, Mariano, que o McAllister o Enzo Fernández, o quizá De Paul, porque ahí, alrededor de Paredes, la cosa no fluye del todo, como en unos minutos del primer tiempo.
26: Lateral de Geni, buscando a Salah. Así domina Salah, lo va manoteando Julián Álvarez. La cuida el capitán, no quiso cruzar la pelota. Va saliendo Rabiot. Va tomando la salida Fati. Allí está Fati. Ese es Rami Rabiot. Balón para Yasser. Yasser que va sacando la pelota, se van a complicar. Geni que va buscando. ¡Ah, oh, qué bien! Hassan otra vez que está cometido. Pelota encortada, mal. Romero se viene. Martínez. Las cosas que está haciendo con la zurda Hassan.
0: Sí, impresionante. Mariano.
26: Aguantame. Va sacando la pelota Martínez, sí.
2: Se prepara Lautaro Martínez. Frenó el cambio de Lo Celso y de Nico González con el gol anulado.
26: Paredes. De Paul. Otra vez Paredes. Así se desmarca McAllister. Pierde McAllister. Va saliendo Rabiot. Hassan. Busca Salah. Martínez. Tiro libre favorable a la Argentina.
0: Así como decíamos que está funcionando Paredes, allí algo puede modificarse, ¿eh? Quizá o McAllister o Enzo.
26: A Lisandro Martínez algo le pasa, ¿eh? Seguilo. Seguilo, Diego.
2: El brazo derecho.
26: Señoras, señores, va Fernández. Messi. Allí descargando, atención. Busca Paredes, va para De Paul. Otra vez con Paredes, se va a desmarcar Messi. En la espalda de Atey. Va tomando la salida otra vez. De Paul. No se la dieron. Prefería Tagliafico. Martínez con el centro. Atención, ahí está peinando la pelota. Cafés. Insiste De Paul. Va buscando. La Argentina va. Quiere el empate Romero. Messi. Messi. Así combinando con Martínez. Martínez que abre juego. Pelota de Martínez con Tagliafico. Tagliafico para Martínez. Emiliano Martínez. Pelota Fernández. Será salida para Egipto.
0: No, lo tiene atrapado, pero no sabe cómo salir. Y es curioso porque esa sintonía fina es lo que le estás pidiendo, impidiendo a la Argentina concretar las acciones que amenaza.
26: Va a sacar la pelota Geni. La va a tirar larga. Buscándolo a Salah. Así estaba Tagliafico. Paredes. De Paul. Otra vez Paredes. Aquí se va adelantando Molina. Paredes. De Paul. Sigue la Argentina. Va metiendo el cambio de frente. Pechito y córner.
0: El arquero se quedó casi resignado.
2: Mariano.
26: Señor.
2: Se suma Nico González.
26: Sí, sí. Ahí veíamos en pantalla los dos. Y entonces, ¿qué pensás?
2: Se va Tagliafico a la cancha Nicolás González. Y la segunda modificación. Se retira Rodrigo De Paul. El que ingresa es Lautaro Martínez.
0: Buenos cambios. Tagliafico fue un buen partido.
26: Hay córner para la Argentina. Nico González es buen cabeceador. Corner corto. Se durmieron los egipcios. Va Messi, va buscando el empate a la Argentina, pero se terminó encimando. Y es corner que cede Zico. Era buena la jugada, había espacio, ¿eh?
0: Porque fue un descuido, estaba solo Paredes para tirar en el centro o tener alguna otra idea.
26: Corner que tiene que hacer Messi. Buscará el corto. Se retira Paredes de la maniobra. Ahora vuelve. Señoras y señores, va la Argentina. Insisto con Nico González. Va al centro. Va. No podía Romero. Así el despeje largo de Atey. Y aquí se viene un contraataque de Salah. Va Salah. Recorta y va. Sigue Salah. Este es Hassan. Hassan que amaga y va. Hassan coloca centro. Gol de Egipto. Ahora sí. Entre Salah. Entre Salah, el gol de Zico. Entre Salah y Kazán están haciendo un desastre a la defensa argentina. 2-0 gana Egipto. Ahora sí, lo hizo Zico.
0: Kazán la está descosiendo. Hace lo que quiere con los defensores argentinos. Lo que quiere. O sea, la corrida de Salah lo emparejaron. Lo obligaron a descargar. Llegó Kazán. Hace esa gambeta arrastrando la pelota hacia afuera. Y el defensor argentino que mira la pelota pierde la marca. Acá. Lo emparejan. Allí. Lo desestabilizan. Suelta la pelota de acá. Arrastra hacia afuera. Mueve el pie derecho. Y después, cuando tira adentro, en ese preciso momento que impacta la pelota, se le pone por delante. Otra vez a Lisandro Martínez. Zico. Y concreta el segundo gol. Gran contraataque.
26: No digo un calco, pero sí un calco en una Argentina desguarnecida. Señoras y señores, Egipto le gana a la Argentina 2-0 aquí en Atlanta y justo en el momento de los cambios argentinos.
0: Muchas derrotas individuales. En la maniobra de Egipto con un Hassan que está

0: botando la pelota. Álvarez con Paredes, el centro de Molina, saca la pelota Geni, el revoleo de Lisandro Martínez, lateral para la Argentina, se tiró a morir Hassan.
1: Es curioso, travieso el fútbol, ¿eh? Los dos mejores jugadores de la Argentina que habían sostenido, Lisandro y Messi, todavía no aparecieron.
0: McAllister, allí va a sacar la pelota Romero. McAllister, levanta McAllister mal. Jafés, Romero que choca, Romero que roba, bien por Romero, limpio quite, el toque de Messi, a ver Argentina, buscando Álvarez, González, lo adivina y vuelve a tirarse Hassan.
1: Cambio.
0: Impresionante lo que jugó este chico en el segundo tiempo, impresionante el hombre del Oviedo.
1: Y me parece que no es un simple calambre.
2: Y el que va a ingresar es el número 7, Trezeguet, cuando llaman para la pausa de hidratación.
1: Pidió el cambio.

0: Paxi, poneme algo bien argento.
1: Reproduciendo.
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6: Minutos de este segundo tiempo. Veremos si sigue o no sigue Kazán.
7: Hizo un gesto para pedir el cambio.
8: El que se va es Molina y el que va a ingresar es Montiel.
6: Bueno.
8: Y Trezeguet sigue preparado para ingresar en Egipto.
7: Salvo que lo haya salvado la pausa de hidratación, a Hassan, clara la figura del partido. Y el arquero, por supuesto, en el primer tiempo. En el segundo no fue prácticamente exigido. En Argentina, que no está con la sintonía fina para terminar. La elaboración está asegurada. Ahora falta dar ese paso para terminar las jugadas. Y ahí es donde no ha estado, en espacios reducidos, en controles, en pases. No ha aparecido esa afinidad con la pelota que nos tiene acostumbrados la Argentina.
8: Ahora sí, a la cancha Trezeguet, afuera Kazán.
6: Muy bien. Mahmoud Trezeguet. A la cancha. El juego se reanuda. Allí el centro, atrás, ahí está. Martínez de media vuelta que buscaba. Saca la pelota Egipto para Salah. 28 minutos, segundo tiempo. Martínez. Lisandro Martínez para Emiliano Martínez. A salir la Argentina. Lisandro Martínez. Emiliano Martínez. Va tomando la pelota Romero. Así adelantándose al campo rival. Montiel que busca. Apoyándose en Paredes. Fernández. Otra vez Paredes. Va la pelota para Lautaro Martínez. Saca por allí. Devuelve Zico. Saca Romero. La pelota de Macalli.

0: Alister. Montiel, McAllister, va Montiel, va Montiel buscando adentro a Lautaro Martínez, el rebote de Montiel. La pelota que está volando, apenas la rosa Zico. Así está González, va al centro, va de anticipo. Lautaro Martínez cede este saque de meta para Egipto.
1: Argentina se hace ancho ahora con Montiel y con Nico González. Dos delanteros jugando por los costados para abrir bien la cancha, optimizar los espacios. No le pudo pegar de cachetada a pesar del anticipo Lautaro.
0: Allí encontronazo de Lautaro Martínez con Jubir. Va a sacar Jubir. Allí lo putea Lautaro Martínez, el arquero. Mientras tanto sacará Trezeguet, abriendo para Gene. Pelota larga, buscaba Zico. González, va saliendo Fernández. McAllister, va McAllister, nos encuentra con Álvarez, allí buscando Salah. Están prestos para el contraataque, recién volaba ya por la izquierda el jugador Fati. Sigue con la pelota Messi ahora, va a la Argentina, a ver si achica margen. Messi que pierde, va tomando la pelota Paredes. La va escondiendo Paredes, Fernández, mete Fernández, habilitado, atención, si la cruza, gol. El centro adentro de Bio. Había offside de Julián Álvarez. Tiro libre para Egipto.
1: Esa es la jugada, esta es.
2: Y esto es offside.
1: Y esto es offside, pero circular rápido, que la pelota la tenga Paredes. Estirar al equipo rival para que aparezcan esos casilleros, algún desmarque de Martínez, de un volante o de Julián Álvarez.
0: Va a sacar la pelota, le va a dar Jubir. Largo envío para Salah, mismo tamaño Salah y Lisandro Martínez. Paredes, a Paredes metiendo la pelota, allí robando el balón a Tey. La va tomando Salah la perdió, pero recupera bien Paredes, pero está atento Lassin. Así está Jafés. Lassin, Rabiá. Otra vez Jafés. Va mostrando la pelota y el cambio de frente por este lado para Geni. Allí está Salah. Va tocando la pelota para Geni. Libre buscando la salida. La metía Tey, pelota adentro. Atención, Zico jugándola para Trezeguet. La quiere, tiro al arco.
1: Hizo todo mal Trezeguet, todo mal. Pero qué jugada, ¿eh? Argentina desproporcionada. Muchas aberturas hay en la defensa, en el mediocampo. Se llega tarde a las presiones y lo aprovecha Egipto.
0: Allí estaba el técnico de Atlético Madrid, Diego Simeone, tomado por la televisión internacional. Y va Messi, va con McAllister. Allí está Álvarez. Montiel que busca. Hay salida para la Argentina. Va con Messi, McAllister. Va a picar González, Messi, Martínez. Allí Fernández. Aquí McAllister. McAllister que vuelve a abrir juego. Señoras y señores, va a la Argentina. Se viene McAllister. Otro centro y que viene Messi que intentaba. La pelota la revienta Karim Jafés. Lisandro Martínez. González. Fernández. Martínez. A Martínez y otro centro. Saca la pelota Trezeguet. Hay córner favorable a la Argentina.
1: Bueno, cerrando un candado los caminos por la zona central, obligando a la Argentina a ir hacia afuera. Hay mucho compromiso en los dos que juegan por los costados en Egipto para comprimir los espacios.
0: Córner que tiene que hacer Messi. Va el capitán argentino con el centro. Devuelve el balón Lassin. Y otra vez Messi. Va de arriba. Queda corto. Rebote entre Trezeguet. Habrá lateral para la Argentina. Va saliendo Messi. Allí buscando la salida. Paredes. Se va adelantando la selección nacional. Fernández. Paredes. Aquí buscando Álvarez. Messi. Messi coloca centro. solo 34 minutos del segundo tiempo, apareció Messi, acarició la pelota, lo encontró Romero ubicándose ya rumbo al primer palo, desvío de cabeza, aquí no pudo hacer nada Jubir. Señoras y señores, la Argentina de cuenta, achica margen, hay que creer, hay ilusión, el gol se confirma por el árbitro en este momento, la Argentina pierde. Egipto 2, Argentina 1, Romero lo hizo.
1: Y a falta de ideas, Messi le pone la pelota en bandeja, pero hay un marcado error de Yasser que no lo persiga. Se queda parado, lo suelta y Romero lo fusiló a pesar de la mano izquierda del arquero. Disfrazado de 9 el central, uno de los mejores jugadores de la Argentina. Romero descuenta para la esperanza.
0: Ataca Argentina, va González. Atención, va, se ilumina, se enciende, va Messi, va González buscando la pelota y la pared de Lautaro Martínez. Montiel, pegó la pelota en Montiel, así se la hace rebotar. Trezeguet, lateral favorable a Egipto, pero ahora la cosa es distinta. Sí. 35 minutos, se pierde, pero 2-1.
1: Sí, se veían nubes negras con el paso del tiempo y por cómo estaba jugando la Argentina, pero ahora parece algo de claridad en el horizonte.
0: Saca Romero, se revuelca la Jim, nuevo lateral para la Argentina, a buscar el empate el seleccionado nacional, va tomando el balón, la salida, a buscar Paredes, Paredes tocándola, McAllister, aquí Romero. Este es Fernández, se cierra González. Qué pena que no se la tiraron, se enoja, dando saltos con mucha razón. Nico González, McAllister. Aquí va Messi, va. Se adelanta la Argentina, quiere empatarlo y va. Sigue Messi, la soltó para McAllister. Divide y córner. Nuevo tiro de esquina para la Argentina.
1: Es un gol que impacta en la cabeza de los dos, en la Argentina y en la de Egipto, que sentía que el partido estaba en su puño, en su poder.
0: 36 minutos, córner de Messi. Atención. Y otro cabezazo de Romero, malo estaría, ¿no? Va el córner, va, viene el centro. Carga el arquero y saca. La devolución larga que mete la Jin. Aquí está apareciendo Paredes. Insiste la Argentina. Montiel, Messi libre, encara para el empate, va Messi, va, sigue Messi escapando, Messi va, primer palo, qué pena, hizo una jugada monumental también Messi, se lo pierde Lautaro Martínez, saque de arco.
1: Un control sensacional, aprovechando la velocidad de la pelota, con un contacto con la pelota ya eliminó al adversario, enfiló para el arco, le pasó por el lado interno al defensor aprovechando la inercia de la carrera y tiró un centro que me parece que no la pudo acomodar bien Lautaro porque le quedó un poco encima la cabeza, por lo tanto no pudo girar el cuello cerca del empate Argentina.
0: Va sacando la pelota Jubir, allí buscará de frente Montiel, el toque de Fernández, va para Montiel, va para Fernández, a sacar la pelota Paredes de atrás, va saliendo la Argentina. Aquí recibe González. González tocándola para Paredes, descargando con Álvarez. Se va adelantando la Argentina. Está 1-2. Fernández. Álvarez, Fernández, espera por afuera Messi. No lo vio. ¿Dónde está? Lo quiere ubicar. No lo encontró. Ahora sí, lo encontró Álvarez. Va Messi, va. Va Messi, va con el centro. Un rebote. Otro centro de Messi. Ahí está. Si la toca atrás puede ser. La tocó Messi, va. Messi, se iluminó el capitán argentino, se iluminó en dos jugadas el capitán argentino, la cosa está 2-2, era inquietante el avance argentino, era molesto para Egipto, aparecieron todos, hoy sí, en base a pelota aérea, en base a los centros, en base a que haya algo en el área rival, apareció Messi, la bajaron justito, bajando la pelota, Álvarez intentando por allí y Montiel se la da perfecta, perfecta Montiel para Messi, Messi como sea, revienta el arco, travesaño y adentro, 2-2 el partido.
1: En base al espíritu, decíamos, un gol que impacta en la cabeza de los dos. Qué importante lo que hizo Montiel, ¿eh? Cómo controló pasado esa pelota con la pierna izquierda y después con la lucidez para dársela a él, que parecía que tenía esos partidos olvidables con un penal errado, pero nunca, nunca hay que perder la fe en este jugador. Un pase-gol, como decía Mariano, un gol fusilando al arquero a pesar de su brazo derecho para un empate impensado hace 5 minutos.
0: La pelota larga. Va buscando el balón, Trezeguet, Montiel le dice de todo, aguantame, Dieguito. Va sacando la pelota, Fernández. Va saliendo la Argentina. 2-2 el partido, McAllister. Allí está Paredes. Y nunca dijimos que entró Marmoush a todo esto en el gol anterior. Mire cómo son las cosas, que no la tocó. Así Paredes, Álvarez que busca. Va saliendo la Argentina. Ha tomando la pelota Montiel. Allí buscando Messi, McAllister, 40 minutos del segundo tiempo, la cosa 2-2. Ah, saliendo Paredes, las veces que ha picado Nicolás González y no se la dieron, ahora sí. Va González, entregando la pelota para Fernández. Buscando Martínez, Lisandro Martínez, levanta juego, va para González. Se le tira la pelota, será saque de meta. Le corresponde a Egipto. Sí, Diego.
2: Los números de Messi en Copa del Mundo. 21 goles en 31 partidos. Scaloni había llamado a Nicolás Otamendi. Estaba listo para ingresar con el empate. Nuevamente la pechera y a calentar.
0: Claro, porque lo vio de arriba el partido. El argentino lo está ganando de arriba. Sí, cosa llamativa con la calidad de jugadores que hay por abajo.
1: Bueno, pero a veces no se puede con los pies, no se puede por el suelo, por la tierra, y hay que buscar por el aire. El espíritu del campeón se resiste a caer, ¿eh?
0: Saca la pelota larga Yasser. Allí Marmoush. Habrá tiro libre para Egipto. La falta de Nicolás González. 41 minutos, segundo tiempo. Messi, siempre Messi. A sacar la pelota Yasser. Saliendo Egipto. Tomando la pelota Rabiá. Abre juego. Fati la va cruzando para Yasser. Allí va tomando la pelota. La quiere Marmoush. Marmoush que la va rebotando. Lassim. Geni. Lassim. La pelota larga. No le llega Salah. Va respondiendo Lisandro Martínez. 42 minutos. Messi empató el partido. A sacar la pelota Mohamed Geni. Tranquilo, dice Salah. Pero muy tranquilo, ¿no? Que se lo van a dar a la Argentina. Ahí Marmoush. Quiere escapar, no puede. Salida para la Argentina. A sacar desde el campo argentino. El lateral. ¿Qué va haciendo González? Para Lisandro Martínez. Media luna, como ven por allí, buscando Romero. Romero y Messi, autores de los tantos. Pica Montiel, va a Paredes. El otro día Romero tuvo que ver con el gol, por supuesto, contra Cabo Verde, que fue en contra de Borges. Pero hoy sí, limpito suyo. Va a sacar la pelota Martínez. Aquí buscando Álvarez. Álvarez que va entregando por allí para Fernández. Cambio de frente, buscando a la Montiel. Lateral para Egipto.
1: Hablamos también que a Egipto, a pesar del segundo gol, se le podía hacer largo el partido. Y ahora, si Argentina aprieta el acelerador, cuidado, ¿eh?
0: Lautaro que roba. Falta contra Lautaro Martínez. Es un momento Argentina del partido.
1: Hay una endeblez anímica en Egipto que puede capitalizar la Argentina, ¿eh? De hecho lo está haciendo.
0: Momento Argentina del partido. 43 y medio. La Argentina 2, Egipto 2. 0-2 estaba la Argentina. Se va a adelantar Messi. Habrá que ganarlo de arriba. La jornada está hecha para esto, para que sea de arriba el gol. Atención, Messi va a sacar al arquero, llegó McAllister. Saca el arquero, llegó McAllister en el primer palo, pero sin contactar la pelota. Increíble.
1: Increíble, bien pensado, con pique previo, sorteando la barrera para que se la encuentre en el primer palo.
0: Va saliendo Paredes, Argentina está para ganar el partido y no ir a la largue. McAllister, Messi, ahí respaldándose con Paredes. 44 minutos y medio. Cambio de frente para Lisandro Martínez. Aquí Emiliano Martínez. A sacar la pelota al arquero argentino. Envío largo para Lautaro Martínez. Geni, Álvarez. Álvarez. Saca la pelota mal. Yasser, McAllister. Álvarez que va. Pierde abajo. Busca la pelota. Montiel. Álvarez otra vez. Insiste la Argentina. Va para Montiel. Aquí está Messi. Libre Fernández. Ay, no pasó. Messi lucha. Y aquí el cambio de frente. Y ahora un contraataque de ellos que es tremendo. Si tiene la luz encendida, apáguela porque se viene un lío. Salva, señoras y señores, Paredes. Quedó como último hombre. Se vino la carga a Egipto para ganarlo de contra. Salvó Paredes lo que pudo ser la victoria de Egipto. Y va Messi, va. Señoras y señores, va Messi, va. Dribbling, toque. Atención a Álvarez, le rebota la pelota, saca Geni. Así buscando el balón a Tey. A Tey que domina. Abre con Salah. Sigue Salah. Apoyándose en la Jin. Va tomando la pelota y va saliendo Egipto. Rabiá va saliendo por ese lado con Jafés. Rabiá aquí recibe a Tey. Abre juego por este lado. Domina Gene. Se rearma atrás la Argentina. Salah va con Gene. El centro para Trezeguet. La bajó Trezeguet. Rebote. Piden penal en la jugada atrás de McAllister. Va tomando la pelota la Jim. Sigue la Jim. Está pidiendo penal Fati, me parece. Va tomando Cafés. Se adelanta y va. Atención, cambio de frente. Atey. Salah. Se va arrimando Salah. Quiebra, lucha, pierde. Y ahora sale la Argentina con Álvarez. Si pica y cambia gol. Si pica y cambia gol. Picó y cambió. No la pudo conectar Martínez, pero va. Señoras y señores, hay olor a gol. Va Lautaro Martínez con el centro y está.

0: Lorenzo en un contraataque maestro de Lautaro Martínez. Cambio de frente al otro lado. Apareció de cabeza Enzo Fernández. Reclama Egipto un supuesto penal de una jugada anterior, pero ahora a los 47 minutos, Argentina 3, Egipto 2. Un contraataque sensacional argentino. La llevó por la derecha Lautaro y definió Enzo Fernández de cabeza. 3-2 arriba por ahora, porque van a revisar.
1: Veamos. Yo no veo nada. Nada cobrable. Se quedaron enredados los dos. La pelota que puso Lautaro, que no la pudo controlar de primera, o sea, llevándosela con el pie derecho acá, con el envión, para hacer más veloz ese ataque. Va midiendo, va calculando, toma su tiempo. El desmarque por detrás de la espalda, las falencias que ha tenido Egipto también por arriba, en la marca, en la cobertura, veamos. Y el cabezazo impresionante al segundo palo. Magistral el pase de Lautaro. Magistral, porque lo fue midiendo, lo fue estudiando el movimiento de Enzo Fernández. Veremos ahora si el VAR actúa, porque se están tomando un minuto.
0: No, pero no sé si fue al VAR o fue al reclamo. No, hay una roja en la mano del árbitro, al reclamo del Banco de Egipto. Monroy. Me parece que el árbitro se arrimó para un reclamo. No, no, no, el gol va a ser gol, ¿eh?
1: Confirmado, sí.
0: Gana 3-2 la Argentina. Momento Argentina del partido. Lo da vuelta. Señoras y señores, la Argentina lo dio vuelta de 0-2, 3-2 arriba. Álvarez se va.
1: No apto para cardíacos el partido.
0: Tremendo.
1: Realmente.
0: Tremendo partido. En un momento, no sé si fue antes o después del break, pero en un momento se venía el agua, se venía la noche. O te digo, mejor dicho, sí fue en el break, porque en el break sale Hassan. Aprovechó el break y salió Hassan. Después del break, el partido se hizo de Argentina, porque Hassan estaba volviendo loca a la Argentina.
1: Una clave, ahí fue una de las claves. Después el orgullo, el espíritu amateur, la sensación de perderlo todo y arrojarse ya al vacío. Para la Argentina le da su recompensa y está por ahora pasando de fase.
0: Señoras y señores, el partido más dramático de la Copa del Mundo lo está viviendo la Argentina. 3-2 arriba. Entró Siso, va al centro contra el área de Emiliano Martínez. Emiliano Martínez se queda con la pelota y aterriza. Ya ni sé cuánto tiempo va, 50 minutos, adicionaron 7, más este de pelote. Va a sacar la pelota Emiliano Martínez. Mete el voleo largo para que vaya Lautaro Martínez. La quiso pellizcar, la va cubriendo en el fondo Geni. Saque de arco para Egipto. Se viene con la pelota Rabiá.
1: No nos olvidemos del quite de Paredes, Mariano, ¿eh?
0: Pelota larga. Sierra González. La va tomando Martínez, que arenga al público para que se levante. El estadio está de pie. El estadio está vivo. La Argentina lo encendió. 51 y medio. Va sacando la pelota Emiliano Martínez. Revolea el balón. No llega Lautaro Martínez. Lateral para Egipto. En el mediodía, ya pasado el mediodía, las 2 de la tarde aquí en Atlanta. Será una jornada memorable este octavo de final de la Argentina. Está ganando 3-2. Saca Geni. Lateral largo. Buscando la pelota. Falta en ataque. Perdón, en defensa. Hay tiro libre contra Siso. Ya se hizo, lo hizo Siso, buscando Rabiá. Va tomando la pelota por afuera. No queríamos 90 minutos. No queríamos, mejor dicho, alargue. Solo 90 minutos. Por ahora lo está dando el partido. Siso va buscando la pelota. Trezeguet coloca centro, saca Martínez y ahora correr porque va por otro. Atención Lautaro Martínez, tiro libre para la Argentina. Amonestación para Atey.
1: Así te das cuenta, Mariano, los jugadores que son de primera línea, el centro de Lautaro Martínez, el quite de Paredes, todas esas pequeñas cosas en el juego. ¿Cuántos partidos hay dentro de un mismo partido también, no?
0: Esta entre nosotros, no diga nada. Se venía cayendo Lautaro, no diga nada.
1: No decimos nada.
0: Hay tiro libre favorable a la Argentina. 53 minutos. ¿Qué pasa en el banco de Egipto? Otro lío más. La Argentina se está metiendo en cuarto de final. Hoy cierra Colombia con Suiza. 53 y medio. Y le pide esa jugada previa a la salida, que no nos pareció penal, por más que la reclame o la hayan reclamado con total sinceridad, no fue penal de McAllister. Hay tiro libre para la Argentina. Va a sacar la pelota Lisandro Martínez. 54 minutos. Andás a ver hasta qué hora se va a jugar este partido. Saque de meta para Egipto. ¿No era mejor tirar al lateral? ¿Al tiro al lateral? Sí, al lateral. Perfecto. Va a sacar el balón Geni. Allí revienta Siso. La pelota de Marmoush. La va sacando Martínez. Y otra salida de arriba para Egipto. 54 minutos. Siso. Así con Geni. Siso. La pelota la busca González. Aquí va recibiendo Enzo Fernández. La cuida Fernández. El pelotazo largo. Dominando para mí el mejor jugador argentino, Leandro Paredes. Saque de arco. Se termina el partido. Va a salir Cafés. Se paró Letesí en la mitad de la cancha. 55 se van a cumplir. Se va adelantando Atey. Mete el pelotazo largo para quien es Marmoush. Lisandro Martínez. Messi allá. Dice, y si me la tiran, está habilitado Lautaro Martínez. Va a dormir la pelota Martínez. Sigue Lautaro. Así la va cuidando. Ahí la contra Siso. La pelota rebotada. Habrá salida para la Argentina. Se enoja Tei.
1: Sin razón, porque lo único que hizo es demorar, esconder la pelota, guardarla bajo la suela y nada más.
0: Lateral que tiene que hacerse para la Argentina. Partido de milagro, partido milagroso, partido de nervios, partido nunca visto antes. Señoras y señores, 56 minutos, de 0-2 a 3-2, y todo, o casi todo después del break, va a ganar Argentina. Ganó la Argentina. Ha ganado la Argentina. Un octavo de final tremendo, como pocas veces se haya vivido un partido de la Argentina. Tenemos que irnos a la final con Francia, pero esto desde otro lugar. Esto era desde la angustia, desde un equipo con un resultado negativo por el 0-2 y de una remontada, de algo que dijo Scaloni, que a este equipo le sobra amor propio, le sobra corazón. Hoy jugó un buen primer tiempo. Después de los 15 minutos, la Argentina mereció hacer goles, claramente goles en el primer tiempo. El arquero fue sensacional, el de Egipto. La jugada que hicieron entre Hassan y Salah fueron tremendas hasta el break del segundo tiempo. Y es cierto, no fue prolija la Argentina, pero en base a centros La Argentina pudo dar vuelta al partido. La figura y la estampa es la de Messi. No por el gol, porque esas lágrimas han contagiado seguramente a todo un país y a los que también son extranjeros vistiendo, y son muchos, la camiseta argentina. La Argentina parecía que no, pero al final sí. Messi dio el primer alivio. Yo sé que lo hizo Romero, pero ese empate fue fundamental. Y después lo que vino. La Argentina pasa a cuartos de final en un mediodía como pocas veces visto desde el sufrimiento para la selección nacional.
1: ¿Cuánto hay detrás de esas lágrimas de Messi? La explosión de un equipo argentino, él que no podía estar ajeno a este partido. ¿Cuánto hay de su situación también particular, familiar? Una selección argentina que tuvo claroscuros, evidentemente, pero que tuvo, para jugar al fútbol hay que ser amateur dentro de la cancha, no solamente jugar con el contrato bajo el brazo, y a veces hace falta vender los muebles de la casa para sobrevivir. Bueno, Argentina vendió los muebles, se fueron todos al área, lo llevó a Romero, hizo todo lo posible porque con los pies y por abajo no podía, y fue por arriba. Una selección que mereció el gol en el primer tiempo, el empate, que tuvo algunas deficiencias muy claras en cuanto a su recuperación, su defensa. En un momento perdió la brújula para ir a buscar ese 1-1. Un Hassan extraordinario, maravilloso, hasta que estuvo en la cancha. El segundo gol de Argentina dijo, bueno, con el corazón, con el cuerpo, con la mente, con todo el cuerpo, para descontar primero, y cuando descontó primero se le vino el estadio encima, se le vino la historia, se le vino Messi, se le vinieron los compañeros. Argentina empató. Quiero, a pesar del penal errado por Messi, quiero puntualmente referirme a la jugada que cortó Paredes, que casi es el 3-2 de Egipto, que hubiese puesto a la Argentina en la lona, pero Argentina pudo sobrevivir. El campeón está de pie, no quiere irse de acá, y el 3-2 con una obra maravillosa de Lautaro para calcular el pase que no pudo atrapar anteriormente, con un Egipto que venía regresando como pudo. Perdieron las marcas nuevamente perdieron las marcas, para un cabezazo histórico, emocionante, de Enzo Fernández, que no había aparecido en todo el partido, Mariano, al igual que McAllister, pero hace cuántas historias, cuántos partidos hay dentro de un partido. Bueno, Enzo Fernández se encargó de poner a la Argentina en cuartos de final.
0: Messi tiró un centro, gol de Romero. Messi reventó el arco, gol de Messi. Y después lo que contó y lo que contamos durante la transmisión junto a Diego. La Argentina pasa a cuartos de final. Fue un sufrimiento enorme de estos jugadores, pero finalmente ha logrado el objetivo. Y hay una realidad. Nada es fácil, nada será fácil. Esperemos que con Colombia o con Suiza algo sea distinto. Pero si este es el camino, habrá que tomarlo. Gracias del otro lado por habernos acompañado. Enseguida estamos ya con lo nuestro a través de la pantalla de ESPN y de Disney Plus. Pero ha sido un gusto haberle llevado este sufrimiento enorme. Pero más allá de eso, la Argentina ganó y pasó. Nos veremos el sábado en Kansas, esperando por Colombia o Suiza. En un rato seguimos por ESPN y Disney Plus. 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

0: de gusto.
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2: Es la hora 15, 11 minutos. Temperatura 17 grados. Humedad 44%.

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0: Es la hora 18 en punto. Temperatura 14 grados. Humedad 84%.
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10: Es la hora 18. 9 minutos.
11: Temperatura 14 grados. Humedad 84%.
12: Invierno.

esa pucay bien sentido que nace dentro del pecho. Es como el amén de un rezo cuando ya toca a su fin. Es el canto del Crespín en los campos de Corrientes, Cambá Castillo y su gente con aquel toro ñaró. Es nuestro gran Tarragó con su curuzú orilla. Es el Mencho en la gramilla bien prendido por el lazo. Es Blasito, es Isaco, es Ernesto y su acordeón. Es Coco y su bandoneón, Antonio Niz y su guitarra. Es mi paisano en una farra bailando por además, suavecito y al compás de algún chamamé dulzón. Y soy yo, en este rincón, en un lugar de Corrientes, poniendo el alma en su gente y en la Virgen de Itatí, con la esperanza y la fe, defendiendo el chamamé en atardecer guaraní.

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1: Hola, hola, hola, muy pero muy buenas tardes. Una vez más aquí en este día martes 7 de julio de 2026. Damos la bienvenida a nuestro operador hoy, el señor Marco Favotti.
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1: Bueno, así estamos hoy, así estamos todos entusiasmados. Quien les habla aquí, Tati Perichón, para hacerles compañía hasta la hora 20, como siempre, como todos los martes y jueves de 18 a 20, con nuestro atardecer guaraní, nuestras historias chamameceras, como siempre. Nuestro chamamés es el dueño de la fiesta, ¿no? Aquí en este estudio de AM970. LT25, Radio Guaraní de Curuzucuatía, nuestra FM 107.1 FM Guaraní, y también a través de internet www.lt25.com.ar o las páginas, nos buscás ahí por internet como Radio Guaraní, nos encontrás para sintonizarnos. Gracias a toda la gente que está en contacto ya desde las diferentes, ¿no?, lugares, así como a través de AM, FM o también a través de internet. Gracias por estar a todos ustedes, y estamos aquí para hacerte compañía, para pasar una tarde amena en compañía de nuestro chamamé. Nuestras líneas de comunicación, el 3774-45-1787 y 3774-423536 es el número fijo de la radio, ¿eh? Por ahí también pueden llamar a pedir algún tema musical, y también a través de WhatsApp y de mensaje de texto a través del 451787. Gracias a todos ustedes por estar, como les decía. Aquí nosotros llegamos medio apuraditos hoy, pero llegamos casi sobre la hora, pero estamos aquí, ¿eh? Estamos, llegamos. Gracias a todos por estar. Y bueno, hoy les tenemos que contar la historia de Argentino Vargas, pero como Argentino Vargas tenía su dúo, que es Alfredo Reyes, del dúo Reyes Vargas. Ustedes seguramente recordarán aquel el gran dúo que acompañaba a Don Tránsito, Coco Marola, pero también trío de voces con Lizardo Cáceres. Cáceres Reyes Vargas es justamente lo que vamos a escuchar en el comienzo de nuestro programa, pero vamos a contarles la historia del dúo Reyes Vargas. Alfredo Evaristo Díaz, conocido en el ambiente artístico con el seudónimo de Alfredo Reyes, y Argentino Vargas, nombre artístico de Hipólito Vargas, conformaron un dúo de larga trayectoria en nuestro género. Alfredo Reyes nació en Corrientes el 12 de octubre de 1931 y sus inicios profesionales los dio de la mano del bandoneonista Isidoro Miño, donde formó un dúo con Luis Casafús. Argentino Vargas había nacido en Burucuyá, provincia de Corrientes, el 26 de enero de 1938. Sus comienzos como músico se remontan a su participación en el conjunto Libertad, dirigido por Antonio Arnal, en el año 1952. En el año 1956, el bandoneonista Martín Fierrito Torres los convoca para integrar bajo su dirección el conjunto Santa Elena. Con esta formación se presentan en toda la región con singular suceso. En el año 1960 se incorpora al conjunto el cantante Lizardo Cáceres. El trío de voces de Cáceres Reyes Vargas llamó la atención de Don Tránsito Coco Marola, que los invita a integrar su conjunto. Con el Taita del Chamamé graban para el sello Philip los discos Larga Duración, Fiesta del Chamamé, en el año 1962, y el Taita Marola en el año 1963, donde registran recordadas obras como Madre, Por tu cariño y especialmente Mírame, obra de Tránsito Coco Marola y Santiago Adamini, que se convirtió en uno de los más grandes éxitos del conjunto de Coco Marola. En el año 1964, Reyes Vargas deja el conjunto de Coco Marola, integrándose al conjunto del bandoneonista santafesino Avelino Flores, con quien realizan grabaciones para el sello Camdem, filial de RCA. Con Flores registran obras como Te Recuerdo, El Ombuzal y Al Regresar. En el año 1965, Alfredo Reyes abandona el conjunto de Avelino Flores, haciendo lo propio Argentino Vargas en el año 1967, año en que deciden formar su propia agrupación. Integraron la primera formación el bandoneonista Ramón Fernández y el acordeonista Toto Monzón, con quienes registraron un disco. Desde ese año y hasta el final de su carrera artística, el conjunto Reyes Vargas siguió actuando con algunos intervalos de ausencia en los escenarios. Integraron el conjunto celebrados artistas como Benito Aquino, Ricardo Escófano, Raulito Cáceres, Ricardo Solís y Jorge de la Cruz Balmaceda, por nombrar algunos. Destacados en la faz autoral pertenecen a Alfredo Reyes obras como Himno al Amor, Te Recuerdo, El Remanso y Mi Correntinita, entre cerca de 100 obras editadas. Llevan la firma de Argentino Vargas obras como Mi Rancho Solo, Para Ti Mari, Paraguayita de Mi Corazón y Mi San Cosmeñita, por citar alguna de sus más de 100 composiciones. Retirados de los escenarios, Alfredo Reyes falleció el 28 de abril de 2006 y su viejo compañero Argentino Vargas el 7 de julio del mismo año. En el año 2006 fallecieron los dos. Así es, el 28 de abril fallecía Alfredo Reyes y Argentino Vargas el 7 de julio del mismo año, y hoy se está cumpliendo un año más del fallecimiento de Argentino Vargas, de este afamado dúo Reyes Vargas, pero que aquí lo vamos a escuchar en compañía de Don Tránsito Coco Marola y con la voz también de Lizardo Cáceres, trío Cáceres Reyes.

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1: ¡Qué comienzo! Por Dios, Don Tránsito, Coco Marola, con este trío impresionante, Cáceres, Reyes, Vargas. Escuchábamos allí este primer tema, Prisionero, tema que pertenece a Tránsito, Coco Marola y a Santiago Adamini. Luego, Estoy Esperándote, de Tránsito, Coco Marola, Hipólito Argentino Vargas, ¿eh? El tercer tema, Tiene mi corrientes, de Pablo Silva y Argentino Vargas. Luego, No te alejes de mí, de Tránsito, Coco Marola y Armando Nelly. Y por último, Mi ciudad, de Tránsito, Coco Marola y Armando Nelly. Impresionante estas voces. Justamente acá está el material donde está Don Tránsito Coola, Don Roque Librado González, Don Antonio Niz también en ese material, Lizardo Cáceres y el dúo Reyes Vargas, ¿eh? ¡Qué bárbaro! ¡Qué trío! Así disfrutábamos este comienzo de nuestro atardecer guaraní. Ahora vamos a los auspiciantes del programa. 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
0: Y continuamos con nuestro programa, aquí llegando mensajes de los oyentes. Alicia desde allí, desde el sur de nuestro país. Buenas tardes, Itatí, ¿cómo está? Nosotros bien, con un poco de frío, me imagino lo que debe ser por aquí. ¿Podría pasar de Brígido González y Catalino Verón el Duende Picaflor? Para recordar a mi tío Seguí, dice, que nos dejó el sábado con el corazón con agujeritos. Así es, el querido Seguí González, ¿no? Muy querido por toda la gente, por lo que vi los comentarios allí. Saludamos también a nuestro amigo Jorge González, el papá de Jorge González, fallecía el sábado pasado. Escuchando chamamé lo voy a recordar siempre, dice Alicia, porque le gustaba mucho. Muchas gracias, abrazo. El Duende Picaflor quiere para recordar a Seguí González, el tío Alicia. Aquí va para vos, Alicia. Gracias.

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0: 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Continuamos con nuestro programa gracias a la gente que está en contacto con nosotros. Muchísimas, pero muchísimas gracias por estar a todos allí escuchando nuestro programa. Y vamos a seguir chamameceando, pero antes vamos a saludar a todos los guitarristas porque hoy es el Día del Guitarrista. Claro que sí, hoy es el Día del Guitarrista, es el nacimiento de Eduardo Falú, en su homenaje es el Día del Guitarrista, pero hay otro Día del Guitarrista, señor operador, es el Día del Nacimiento de Papo Napolitano, que también, ese se identifica más con usted, ¿vio? Porque Papo era rockero, y bueno, Eduardo Falú más folclórico, entonces más... se relaciona con nosotros los chamameceros y vamos a escuchar, claro que sí, deseándoles a todos los guitarristas un tema por las guitarras de Curuzú. Un feliz día.

escuchando Atardecer Guaraní. Qué bueno la voz ahí de la reina curuzupateña, Claudia Villalba, con las guitarras de Curuzú a Curuzupatía. Y bueno, yo justo estaba informando, ¿no?, a mi oyente, me escucha de lejos, estamos sin internet, pero había sido que ya teníamos internet. Bueno, gracias a Dios y gracias a la empresa, ¿no?, que ya se pudo solucionar el problema. Nosotros tenemos ahora información también para contarle, porque bueno, nos habíamos quedado sin internet. Ahora vamos a contarte un poco sobre la vida y obra de Armando Correa, este guitarrista, cantante, autor y compositor. Armando Correa Gil era nacido en la ciudad capital de Corrientes el 1 de septiembre de 1926. En sus inicios en la capital correntina se presentaba como solista de guitarra y al lograr popularidad recibe la invitación del acordeonista José Cayetano Ramírez para integrar una de las primeras formaciones del conjunto Los Gauchos de Vence Rincón. Con esta agrupación realiza numerosas giras por la región y presentaciones en LT5 Radio Chaco y LT7 Radio Corrientes. En el año 1946 se radica en Buenos Aires, donde se incorpora al Cuarteto Santa Ana, dirigido por Isaco Abitboli y Montiel, con recordadas actuaciones en Radio Libertad y Radio Argentina. Con Santa Ana graba para el sello Odeón dos obras de Mario Millán Medina, Taitalo Vino del Chaco y El Casamiento de la Raela, donde canta como solista, registradas el 16 de octubre de 1947. Luego de su retiro de Santa Ana, forma junto al bandoneonista Paseño Líder Rodríguez el conjunto Líder Rodríguez Armando Correa y su conjunto. Aquí formó un dúo de voces junto a Miguel Sarabia, reemplazado luego por Juan Carlos Mor. Con esta formación realizan extensas giras por el litoral argentino y visitan Paraguay y Brasil. Posteriormente forma junto al bandoneonista Ramón Lovera y el guitarrista León Benchimol el conjunto Alma de Corrientes. Posteriormente forma el conjunto Itatí junto a Toto Blanco en bandoneón, Alejandro Barrios en acordeón y nuevamente el dúo de voces y guitarras junto a Miguel Sarabia en voz y guitarra. A principios de la década del 50 se incorpora al conjunto de Tránsito Coco Marola, con quien realiza actuaciones en emisiones radiales y giras por el interior de Corrientes y Chaco, cuando el conjunto lo integraba además Odilio Godoy. En esta etapa también se presenta en dúo de voces y guitarras junto al artista goyano Julio Montes, seudónimo de Hugo César Sosa. A mediados de la década del 50 rearma su conjunto integrando por Carlos Otazo y Carlos Serial, con quienes realiza grabaciones para el sello Trébol, donde incluye obras de su autoría como Esperanza y Don Modesto. Integran además su conjunto artistas como el acordeonista Antonio Veloso y el dúo Acuña Ábalos. Armando Correa se ha destacado como autor y compositor y llevan su firma clásicos de nuestro género como Mesón de Fierro, compuesto en colaboración con Tránsito Coco Marola y Luis Mendoza, El Jilguero junto a Polito Castillo, Ciudad de Corrientes, página que lleva la firma de Correa y Valerio Duarte, más alrededor de 100 temas como Camino a Curuzucuatía, La Loma, El Estribo, Así te canto Gualeguay, Noche de Ausencia, Pascual Coronel, Pozo del Indio, Mi Viejo Sauce, compuesta junto a celebrados artistas como Adolfo Barbosa, Raimundo Pirca Rojas, Líder Rodríguez, Pedro Mendoza, Ramón Méndez, entre otros. Alejado de los escenarios, Armando Correa falleció en Buenos Aires en el año 1980. No sabemos la fecha exacta que fallecía Armando Correa, pero es tan lindo recordar a esta gente que ha hecho tanto por nuestro chamamé. Sabemos que nació el 1 de septiembre de 1926 en la capital de Corrientes, Armando Correa, que lo vamos a escuchar aquí en el Cuarteto Santa Ana con don Ernesto Montiel, Ciudad de Corrientes, y luego Julio Luján y su conjunto El Jilguero, donde también canta Armando Correa.

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1: Así escuchábamos a Cuarteto Santa Ana, Ciudad de Corrientes, y luego Julio Luján y su conjunto El Jilguero. Ahí cantaban Julio Luján y Armando Correa. Y bueno, ahí nuestro operador también, que nos decía que Armando encontró enseguida información, ¿eh? Armando Correa falleció el 9 de marzo de 1980 en la ciudad de Buenos Aires. Muchas gracias, señor operador. Y bueno, hoy me decía mi colega, amigo desde Buenos Aires, que es el día de San Fermín, ¿no? Ahí le envié yo un tema por Grupo Ñanderetá, de Ñanderetá Misiones, homenaje a San Fermín. Mi amigo Carlos Obregón, si está escuchando, seguro que va a decir: estoy esperando el tema que pase, porque él me mandó el tema, ¿no? Allí, homenaje a San Fermín por el grupo Ñanderetá Misiones. Carlos Obregón, si me estás escuchando, ahí va para vos.

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Hallé un verde rojo sendero que con sus curvas y serranías me trasladaron a un Edén misionero. Tacuarezú, pedazo de tierra colorada, las agrestes serranías.

Pepito Antonio Gil, presente en ese lugar, va señalando el camino y hace que sus portones se abran de par en par para recibir a sus grandes amigos. A pocos metros nomás, con el ruido de trinos, de mairumbuyes, zorzales y tijeretas, aparece el majestuoso balneario Paso Carreta, elevando una oración y dando gracias a Dios. Grito con toda la voz para exaltar a este varón y su fiel peonada. Él es nacido allá en Posadas, donde tiene su querer. Fermín Pérez, así se llama este personaje.

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1: Así escuchábamos Campo San Fermín, homenaje a San Fermín por este conjunto misionero, ¿no? Gracias a mi querida amiga ahí, Marta Perino, que está en contacto con nosotros. Gracias por estar. Y seguimos aquí en nuestro Atardecer Guaraní. Tenemos algo para contarte, que ya vamos a encontrar la información de Ertibio Acosta, ¿no? Ertibio Acosta, que hoy se cumple un año más de su fallecimiento. Este poeta, también bailarín y músico, folclorólogo, poeta, bailarín, músico, autor y compositor. Ertibio Acosta nació en San Luis del Palmar, provincia de Corrientes, el 1 de septiembre de 1940, y fallecía el 7 de julio del año 2000 en Resistencia, en la provincia del Chaco. Y siendo niño se radicó en el Chaco con su familia. De su madre heredó la pasión por los paisanos, sus costumbres y sus leyendas. Se inició como bailarín folclórico y, ya integrando el elenco de la Peña Nativa Martín Fierro, concurrió al Festival del Folclore de Cosquín junto a artistas como Jovita Luna y Luis Landricina. Al igual que aquellos, Ertibio Acosta recibió el primer premio con una coreografía de chamamé. En el año 1965 forma, junto al folclorólogo chaqueño Raúl Cerruti, el Centro de Estudios del Folclore del Chaco. Paralelamente se presentó como cantante y guitarrista en peñas y festivales de la región. En el año 1965 publicó su primer libro, 6 de enero y la fiesta de San Baltasar, a los que le siguieron Los Ángeles Tomo, de 1968. En 1979, Nuestras Curanderas, origen y evolución de las bailantas. En 1984, Y los criollos en el Chaco, editado en 1989. Además, publicó en 1988 el ensayo El Pombero, un héroe moderno, que le valió el primer premio Guillermo Perkin Hidalgo en la provincia de Corrientes, y posteriormente La riquísima mitología guaraní del año 2000, además de colaborar con el Diccionario Folclórico Argentino. Produjo recordados ciclos radiales y televisivos relacionados con nuestro folclore, como La siesta del Pombero por Canal 9 de Resistencia. En el año 1988 inició una destacada tarea como museólogo y fue artífice de la creación del Museo del Hombre Chaqueño, del Museo Histórico de la Isla del Cerrito y del Museo Luis Giraldi de la Inmigración Italiana. Por su aporte a la cultura recibió en el año 1986 el Premio Puma y en el año 2000 el reconocimiento Jorge Luis Borges en la Feria del Libro de Buenos Aires. Don Ertibio Acosta falleció en Resistencia el 7 de julio del año 2000. En su homenaje se instituyó en el Chaco el día de su fallecimiento como Día de los Museos. Así le contábamos la historia de Ertibio Acosta, porque no todo es música. También aquí no tenemos una obra de él para escuchar, pero tenemos los libros y le contamos su historia aquí en nuestro Atardecer Guaraní. Vamos a la pausa de la radio.

0: Temperatura 10 grados. Humedad 85%.
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9: Es la hora 19:41.
10: Temperatura 10 grados. Humedad 88%.
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Y cuando son las 19:42 minutos, ya nos queda muy poco, para despedirnos, pero vamos a escuchar chamamé. Claro que sí, si a eso vinimos, a escuchar chamamé. Tenemos Crescencio Lescano. El primer tema se lo vamos a dedicar a don Carlos Rubén Villalba, que sabemos que le encanta Arroyo San Juan, y el segundo tema le vamos a dedicar al gringo Calgaro, que nos está sintonizando en la chacra, que sabemos que le gusta. Crescencio Lescano y su conjunto.

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1: Qué lindo volver a escuchar estos temas de antes, ¿no? Crescencio Lescano, Arroyo San Juan y luego Fragancia de aquella flor. Qué bueno. Y tenemos más, claro que sí, tenemos más. Tenemos Rosendo y Ofelia ahora. Escuchamos Rosendo y Ofelia y después nos despedimos. ¿Puede ser?

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Rosendo y Ofelia, y escuchábamos Cada sol, cada flor. Qué cosa más hermosa. Misionero y guaraní anteriormente. Y saludamos a al señor, ¿cómo es el del deporte? Pecker. Sabemos que le encanta Ofelia como canta, así que se lo dedicamos a él si en una de esas está escuchando el programa. Y queda un tema más todavía, por Rosendo y Ofelia, para nuestro amigo Pecker. Y nos despedimos hasta el próximo jueves, Dios mediante, jueves 9 de julio, el día de nuestra independencia. Vamos a estar aquí, Dios mediante, con nuestro atardecer guaraní. Y lentamente la tarde se va poblando de estrellas, y ya al final de la huella nos debemos despedir, prometiendo regresar cuando suenen los acordes de guitarras y acordeones con mi lindo chamamé.

0: Es la hora 20. Un minuto. Temperatura 9 grados. Humedad 89%.
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0: nuevo programa de una semana que va a ser bastante corta. ¿Qué le pasa?
1: Me salgo de la pantalla.
0: Ah, sale de la pantalla. Bueno, encima no habla. Hace gestos, señas.
1: ¿Qué pasa que usted no me presenta nunca? Pues?
0: No, ya les... ¿Cómo no? Estamos iniciando aquí un nuevo programa, les decía, de una semana que va a ser una semana cortita. Mañana vamos a hacer un programa de exteriores, una transmisión de exteriores con el básquet provincial o de la Liga Centro Sur. Así que, en estudios, este es el último programa de la semana. ¿Cómo le va, señor Federico Casco? Un gusto saludarlo y bienvenido a este programa.
2: Jorge, ¿cómo estamos? Muy buenas noches.
0: ¿Cómo estamos?
2: Buenas noches a todos los que nos siguen en canal de YouTube y por Facebook. Quedamos en 119.
0: Qué bien.
2: Falta estamos uno ahí, y estamos ahí. A 120.
0: Sí.
2: Acá estamos. Si no,
0: mucho material tenemos para
2: si
0: hoy.
2: Si no nos fuimos para el cielo hoy, ya no nos vamos a ir más, me parece.
0: Qué baro lo de la selección argentina, ¿eh?
2: Así es.
0: Qué baro.
2: Ya teníamos el pie. Los dos pies teníamos en el avioncito, pero bueno.
0: ¿Qué jugador le gustó sacando a Messi? Porque Messi es superlativo.
2: Paredes.
0: ¿Le gustó Paredes?
2: Sí. Y le cambió un montón a la selección Paredes. Y el otro que me suele gustar
0: por qué
2: cuando
0: Boca,
2: entra.
0: ¿En Boca no juega así?
2: ¿Quién le dijo eso? Para mí juega.
0: ¿Así?
2: Pasa que no le acompañan los que están ahí al lado de él. No es lo mismo jugar al lado de Messi, de Julián, que jugar al lado de Jiménez, el Changuito.
0: Ah, ¿no le gusta el Changuito?
2: No, no.
0: Bien.
2: Pero cambia un montón. Pero bueno. Boca bueno. Tiene que jugar la semana que viene, juega por Copa Argentina. Ya,
0: ¿ya?
2: Había mucho enojo, tanto en River como en Boca, porque en pleno mundial le hacen jugar Copa Argentina.
0: Claro, y algunos debe ser que no tienen el plantel completo.
2: Y a Boca le está faltando Paredes. Y bueno, y River, que un poco más, está por comprar toda la selección. Porque parece que Almada está por jugar en River. Otro de la selección. Sigue juntando.
0: ¿Y le gusta Almada o no?
2: No. Sigue juntando cacique y pocos indios.
0: ¿Y Nicolás Sotamendi también?
2: Otro cacique.
0: Bueno, son jugadores de selección.
2: Y pero por eso le digo, Jorge. Junta jugadores de selección, pero no sé, a la hora de jugar nadie va a querer correr, nadie va a querer recuperar.
0: Sí, algunos, yo lo de, por ejemplo, lo del Huevo Acuña y lo de Montiel y lo de Armani, bueno, Armani ya no, pero que son jugadores de selección, pero están bastante pasaditos ya, son de selección, pero ninguno de los dos está jugando demasiado, ni Acuña. Ni ese otro chico, no sé, la verdad, están bastante pasados, ¿no?
2: Sí, el otro día estuve mirando el partido amistoso que tuvo contra el Flamengo. Me gustó cómo jugó el Giovanni González. Ese jugó por el lugar de Cachete Montiel.
0: Ajá.
2: Y bueno, y Armani en el banco. Se mandó una tajada otra vez el chico Beltrán. Pero bueno, vamos a ver qué pasa.
0: La cuestión es que la selección remontó un partido bárbaro, ¿no?
2: Antes que comience con su básquet,
0: sí.
2: Ya tiene rival la Argentina. Sábado a las 22 horas contra Suiza. Así que bueno.
0: Le acaba de ganar por penales a Colombia, ¿no?
2: 4-3.
0: Bueno.
2: Partido aburrido, Jorge.
0: Sí, pero va a estar lindo para mirar el partido de la selección. Sábado, 10 de la noche.
2: 10 de la noche.
0: Tranquilo. ¿No? La verdad que va a estar lindo. Bueno.
2: Tipo 7 de la tarde, le hace el fueguito, el asadito.
0: Claro.
2: Tranquilo.
0: Bueno, como les decía hoy, este es el último programa de la semana. Acá, en este estudio, vamos a tener un programa mañana con algo de básquet en vivo. Pero por eso hemos sumado muchas actividades para ofrecerles el día de hoy, que es todo lo que pasó este fin de semana en materia deportiva aquí en la ciudad de Curuzú-Cuatía. Y vamos a comenzar con el tema básquetbol, ¿eh? Así que nuestro operador ya tiene todo el material. Nosotros simplemente vamos a ir mencionando. Y vamos a comenzar con el básquet U11 o mini básquet. Esto es por el torneo de la Liga Centro Sur de la provincia de Corrientes. San Martín recibió la visita del Club Deportivo y Recreativo Curuzú. Esto en cuatro categorías, una de las cuales tuvimos, Federico, la oportunidad de relatar en forma completa el partido, ¿no es cierto?
2: Así es, el último partido hemos hecho transmisión.
0: Bueno, acá tenemos imágenes de la categoría mini, o de la categoría de U11, donde San Martín le ganó a Curuzú 92-31. Amplio margen, y todos los periodos, todos los parciales fueron a favor de San Martín precisamente. 22-7, 37-15, 50-23, 70-23, no convirtió ningún punto ahí en ese lapso, y el último 72-26 para terminar el partido entonces 92-31. Muy contundente lo de San Martín, realmente ya les voy adelantando que ganó los cuatro partidos, ¿no? Así que se nota que San Martín está unos escalones más arriba de lo que presenta por ahora el Club Deportivo y Recreativo Curuzú. Reitero entonces, esto es mini básquet, categoría U11, San Martín 92, Curuzú 31. ¿Podemos ir adelantando? Bueno, entonces vamos a ir adelantando. Vamos a la categoría infantiles. Esto es categoría U13, para chicos que tienen hasta 13 años. Ahí vamos a ver imágenes del segundo triunfo de San Martín en lo que iba el partido está cargando. Y ahí vemos, ¿no? Indumentaria azul y blanca para el elenco de San Martín, mientras que totalmente celeste la indumentaria del Club Deportivo y Recreativo Curuzú. Esta es la categoría infantiles o U13. Vieron que hubo un cambio ahora, Federico, y que complicó más las cosas, porque uno ya no sabe más qué decir, si decir U13 o si decir infantiles. Yo por la duda digo las dos, para asegurarle que no haya ningún problema. Bueno, el resultado final de esta categoría, de categoría infantiles, ganó San Martín 87-31. Ven la tribuna con un buen marco de público para este día sábado durante toda la tarde. ¿No? ¿Fue el sábado? Sí, ¿no?
2: Sí, el sábado. Sí, sábado a la tarde.
0: Sí, fue sábado a la tarde. Tarde y ya terminó la noche después del partido. 87 para San Martín, 31 para el Club Deportivo Recreativo Curuzú. Los parciales 26-7, 53-15, 70-28. Los tres periodos que termina ganando el Club San Martín y, por supuesto, el periodo final que arroja el resultado de 73-61. Vamos a ver ahora, y vamos a pedir también a nuestro operador si podemos ir a la página siguiente, donde en categoría cadetes, esto es para jugadores de hasta 15 años, también se enfrentaron San Martín y el Club Deportivo y Recreativo Curuzú con triunfo del Club Belgrano. Acá en este partido se dio algo, una anécdota, por si se quiere, una particularidad. En este partido, el primer periodo lo termina ganando Curuzú, 17-16. Fue el único periodo que Curuzú terminó arriba en el marcador sobre San Martín. El único, ¿eh? 17-16 terminó el primer cuarto a favor del Club Curuzú. Ya a partir del segundo, por supuesto, los cadetes de San Martín dieron vuelta a la historia, 43-28 el segundo periodo, 53-43, acá no hubo tanta diferencia, fue el partido, si se quiere, más parejo de los cuatro que se jugaron, y para finalizar, 73-61. Este fue el tercer triunfo de los cuatro que consiguió el equipo de San Martín por sobre su similar del Club Deportivo y Recreativo Curuzú. Y después
2: Me aguanta sí. Un ratito,
0: sí,
2: Jorge.
0: Cómo no.
2: Señor operador, me dicen si le pueden sacar del todo la cortina musical, por favor. pedido de la audiencia que nos estaba mirando. Muchas gracias, ¿eh? Dice que molesta la música. Bueno, no es para que nos pida tan pesadamente, ¿no?
0: Bueno. No, está bien. Está perfecto. Hay que
2: hacerle caso a lo que nos miran.
0: Acá no sonaba nada, don.
2: Sí, se escucha. Yo recién escuché, ¿sí?, en la transmisión. Se escucha un poquito.
0: Bueno.
2: No es fuerte, pero se escucha.
0: Bueno. Muchas gracias.
2: Quieren escuchar su voz nomás.
0: Está bien. Gracias a la persona.
2: Muchas gracias, Jera.
0: Sí. La gente tiene que participar, lógico, por supuesto.
2: Muy bien.
0: Bueno, estábamos entonces en el último partido, que es categoría juveniles, o U17, donde aquí también, este es el partido que nosotros transmitimos, y que también ganó el Club San Martín, en ese caso 89-57. Mire cómo habremos andado, ¿no? Cómo habremos andado acá, que no anoté los parciales, solamente el resultado final, que fue San Martín 89 y el Club Curuzú, ¿sí?, 57.
2: Sí, señor.
0: ¿Qué le pasó?
2: No. ¿Ah? Está cargando el video del último partido.
0: Bueno, pero pasamos al
2: último. Sí, ahí está.
0: Bueno, esta son imágenes ya desde nuestro puesto de transmisión, ¿no? Allí en la parte superior de la escalera. Hubo mucho público, Fede.
2: Sí, además, la verdad que sí, Jorge. Hubo bastante público. A comparación de la otra vez, el que vino San Martín de Corrientes, ahora vino más gente.
0: Bueno, este es el cuarto. La verdad que muy buena producción la de San Martín sobre Curuzú, ganando los cuatro partidos, ¿no es cierto? Esta fecha incluía, Fede, dos partidos de categoría femenino, que son uno en categoría infantiles y la otra en categoría juveniles. Bueno, estos dos partidos, que ya no entran, porque para hacer seis partidos en una misma tarde, la verdad que es mucho, estos dos partidos se van a jugar precisamente mañana, y es donde nosotros vamos a estar haciendo el programa en vivo desde el Club San Martín. Mañana miércoles, en el Club San Martín, entonces, a las 19 horas comienza el femenino, San Martín Curuzú, y a posteriori, una vez terminado, no vamos a decir ahora porque puede haber alguna variación de 5 o 10 minutos en más o en menos. Vio que ese día el partido nuestro, el que íbamos a relatar 19:45, comenzó un ratito antes, porque ya estaba definido todo el resto de los partidos. Primero entonces se juegan infantiles y después en juveniles. San Martín versus Curuzú, categoría femenino, mañana 19 horas en el Club San Martín, aquí en ese mismo escenario, en el Gigante del Sur.
2: Muy bien, tenemos una foto que nos mandó Belgrano, ¿puede ser o no?
0: Sí, porque esa misma tarde, comenzó a la mañana, 11 de la mañana, por ahí la actividad, el Club Belgrano visitó a Laurinegro Mercedeño, al Club Comunicaciones, en dos categorías, en la categoría U11 y en categoría U13. Bueno, los dos partidos fueron a favor del Club Belgrano, que se quedó con sendos triunfos. En categoría U11 o mini básquet, el triunfo categórico de Belgrano, 85-14. Ahí están los chicos aurinegros.
2: Este me había dicho que solamente son esas dos categorías, ¿no, Jorge?
0: Belgrano tiene solamente esas dos categorías. Ahí está. La U11, que es la que estoy diciendo, 85-14, y la categoría U13, que también Belgrano se impone con categoría 72-38. Casi 40 puntos de ventaja entre Belgrano y Comunicaciones de la ciudad de Mercedes.
2: A ver si ando bien de la vista.
0: Sí, a ver.
2: ¿El 4 y el 5 que están abajo son los mellizos?
0: Sí.
2: Ah, ahí está. Sí, sí. Ah, no. Ahí está.
0: 4 y 5.
2: Los mellizos Correa. Y la otra, Jorge, qué lindo estadio, el de Comunicaciones, ¿no?
0: Ah, sí.
2: Yo no conocí, pero así medio de lejos nomás.
0: No,
2: cada vez que fuimos a hacer transmisiones, pero de fútbol, Muy buen estadio, ¿no?
0: Sí, sí. Belgrano tiene también una nena.
2: Sí.
0: Que es la número 15.
2: Sí, sí,
0: tiene
2: sí.
0: 9 años.
2: Que es la hermana de Joaquín.
0: La hermana de Joaquín. 9 años ya jugando con varones y que tienen 2 años más algunos, ¿no?
2: ¿Esto fue el día sábado
0: Esto
2: también?
0: Fue en forma simultánea con lo que
2: sábado,
0: se jugaba
2: sábado,
0: acá.
2: Sí, sí.
0: Que se jugaba Curuzú y San Martín. Pero esto, no se olviden, mañana entonces hay básquet, ¿eh?
2: Esto es Centro Sur.
0: Liga Centro Sur.
2: Y el otro campeonato, Jorge, que ya se había jugado, la de 11 años que estuvimos nosotros. ¿Las otras categorías ya se jugaron o...?
0: Sí, sí, sí, sí. Va bastante avanzado. Sí.
2: He visto una información que decía que ahí en la ciudad de Esquina, me parece que se estaba por jugar una de U13, me parece que
0: sí. Sí, no, pero Esquina, o sea, ese es otro torneo, ¿eh?
2: Son varios torneos.
0: Esquina no forma parte de la Liga Centro Sur.
2: Ahí estamos.
0: La Liga Centro Sur es Curuzú, Mercedes, Caseros y Paso de los Libres.
2: Ahí estamos.
0: Y es un campeonato que, si bien es cierto, se oficializó, pero no es una liga constituida, digamos, con comisión directiva y demás, ¿no? Validaron los enfrentamientos hasta ahí.
2: Muy bien.
0: No quiero decir que es un campeonato entre casa, pero no tiene la entidad que tiene un torneo provincial.
2: Muy bien.
0: Bueno, vamos a ir a la pausa.
2: Después venimos con algunos goles del fútbol del salón y toda la información.
0: Bueno, perfecto.
2: Bueno, listo, Jera, a la pausa.
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1: Bueno, no tenemos todavía programación. No sabemos todavía qué va a pasar con la liga, qué va a programar. Saben ustedes, ¿no? Que tenemos jueves, viernes, sábado y domingo ahora, ¿no? ¿Qué le pasa?
2: No estoy probando.
1: Bueno.
2: Prueba. No me haga caso usted.
1: Bueno.
2: Aloca la comadreja. Oh. ¿Qué estaba diciendo, Jorge?
1: No, que no tenemos todavía la posibilidad de saber qué programación va a tener la liga para este fin de semana, que es un fin de semana largo. Si bien es cierto, es un fin de semana largo, pero también es cierto que está el Festival del Locro, ¿no?
2: Así es, Jorge. Entonces, el día domingo es el día central, creo.
1: Sí.
2: Y bueno, el
1: sábado también hay actividad.
2: Viernes
1: ahí.
2: Y sábado, sí, pero viernes y sábado es más a la noche, me parece.
1: Sí.
2: Si no me equivoco. No sé si ahora no le va a hacer cambiar un poco el programa del sábado a la noche, sobre todo con el partido de la selección.
1: Exacto. Y bueno, y también un poco saber el tema de el futsal, que todavía no sabemos si va a haber programa simplemente el domingo, si va a haber el domingo o no, y en su caso, bueno, programaciones, si es que va a haber otro día, porque puede ser que los días feriados, mañana, pasado mañana, 9 de julio, por ahí se le ocurra hacer alguna programación.
2: O viernes.
1: Viernes.
2: Hubo un tiempo que había viernes, Jorge, ¿no?
1: Sí. Pero habían más equipos. Yo digo, El feriado puente es un poco más flexible, digamos. Creo que hay mayor cantidad de gente que trabaja, que no le hace mucho caso a los feriados puentes. Pero el 9 de julio es más feriado, ¿no? Y después viene sábado y domingo, que veremos qué pasa con el Festival del Loco. Pero, como le decía, no hay todavía programaciones. Bueno, vamos a meternos en el futsal, en el fútbol de salón. 6 partidos se jugaron, así que tenemos que ir avanzando con nuestro programa.
2: Usted tiene,
1: son las 20:22.
2: Usted tiene anotado ahí donde hubo goles, ¿no? Para ir guiándonos.
1: No, donde hubo, no. Tengo,
2: usted
1: no,
2: me mostró ahí ayer.
1: No, la cantidad nomás. ¿Cuántos goles? Le dije, en el primer partido hay 2 goles, pero no a los cuántos minutos, yo qué sé, usted.
2: No, ¿qué grabó? Le digo yo. ¿Usted grabó 2 goles?
1: Sí.
2: Ah, bueno, eso es lo que quiero decir.
1: Ah, sí.
2: Para ir viendo. ¿Este es el primer partido hubo?
1: En ese partido hubo 2 goles.
2: Ahí
1: firmados.
2: Está. Listo.
1: Una vez que pasan los 2 goles, pasamos a otro partido. Mientras tanto, le digo que Unión Berlín le ganó a Atlético Unión, 6-2. La formación en Unión Berlín, Julio Sotelo, Adrián Correa, Daniel Miño, Ignacio Niz, Mateo Holguín, Walter Duarte, Ezequiel Rajoy, Elio Solís, Ignacio Galeano y Luciano Acosta. Con respecto a Atlético Unión, Jonathan Gutiérrez, Matías Altamirano, Matías Esquivel, Alejandro Zarza, Ezequiel Gómez, Daniel Gómez, Pablo Domínguez, Franco Retegui y Matías Ramírez. Ganó Unión Berlín 6-2.
2: Ahí vimos uno, Ojera.
1: Ah, eso le iba a decir.
2: Un poquito para atrás, si puede, mejor. Mucho me parece que se fue. Mucho. No importa, Jera.
1: No importa, déjelo ahí.
2: Siga nomás.
1: Ahí hay una pérdida de balón y con el arco ahí libre ese gol, ¿eh?
2: Sí. Parece el gol que le hicieron a Estados Unidos anoche.
1: ¿Ah, sí?
2: Sí, el arquero salió a, no sé qué salió a hacer, y le convirtieron lo de Bélgica.
1: Bueno, Unión Berlín ganó 6-2. Los goles de Unión Berlín: Mateo Holguín en tres oportunidades, uno de Julio Sotelo, uno de Walter Duarte y uno de Elio Solís. Para Atlético Unión, Franco Retegui marcó los dos goles de este equipo. Buen triunfo de Unión Berlín sobre Atlético Unión. Vamos a ver si hay otro gol. Esperamos para ofrecerle,
2: sí, señor.
1: Y vemos un poquito de fútbol de salón de paso para los que no pudieron ir el domingo por la noche, ¿eh?
2: ¿El árbitro allá es Argüello?
1: El árbitro, uno es Miño y el otro Argüello en este partido.
2: Muy bien.
1: Después tuvo Héctor Argüello en un par de partidos, se tuvo que ir porque estaba muy cansado. Venía de dirigir, me parece, veteranos. O...
2: Sí, sí, sí. Los fines de semana es claro. Común. Y vemos, obviamente, Jorge, poca gente porque es el primer partido.
1: Primer partido.
2: Y comenzó a las 18 horas.
1: Claro, 6 de la tarde. Y todavía se estaba jugando la primera división cuando ya comenzó el partido.
2: Y también, obviamente, Jorge, los veteranos. Sabemos que la gente va mucho a los veteranos. Ahí va hasta el otro gol.
1: Ahí está el de Elio Solís.
2: Muy bien.
1: Si le retrocedemos dos segundos,
2: ahí está.
1: Le queda bien a Elio para definir. Con dedicatoria también,
2: Sí, señor.
1: Dedicatoria a la tribuna. Bueno, ahí está entonces el triunfo de Unión Berlín por 6-2. Vamos al segundo partido. Atlético Nayara y el Deportivo 13-1. También aquí en este partido hay dos goles. Triunfo de Nayara 11-2 al Deportivo 13-1. Usted contróleme porque yo quiero ver los goles también, Mientras leo las formaciones de los equipos. Atlético Nayara, Gastón Verón, Leonardo Núñez, Ezequiel Ramírez, Elisandro Ramírez, Pedro Perichón, Adrián Núñez, Jorge Zavala, Rubén Toñanes, Maximiliano Ramírez y Brian Molina Gómez. Para el Deportivo 13-1... Sergio Ávalos, Jorge Cabral, Guillermo Miño, Enzo Álvarez, Darío Franco, Carlos Salas, Leonel Salinas, Jonathan Medina, Maximiliano Cabrera y Lucas Ganduglia. Los goles para Atlético de Nayara, que convirtió 11. Bueno, tenemos 3 goles de Maximiliano Ramírez, 2 de Ezequiel Ramírez, 2 de Jorge Zavala, 1 de Gastón Verón, 1 de Elisandro Ramírez, 1 de Rubén Toñanes y 1 de Brian Molina Gómez. Los 2 goles del Deportivo 13-1, Darío Franco y Maximiliano Cabrera. ¿Está uno de los goles?
2: Sí, señor.
1: A ver. Gastón Verón, toque para atrás otra vez para el arquero. Mira el arquero cómo se va, Ahí está, toma, hacelo.
2: Lindo gol,
1: Muy lindo gol. Centro atrás. Y el gol.
2: Muy bien.
1: ¿Hay otro gol acá?
2: ¿Hay otro?
1: Sí, creo que sí. Mientras tanto, miren, para que puedan ver los goles también de los jugadores, los autores de los goles y demás, ¿no? Enseguida estamos entonces con el tercer partido, donde hay un gol firmado también. Acá había...
2: Estuvo Toñanes en ese partido que me dijo, y a la tarde no estuvo en Belgrano.
1: Ajá.
2: No estuvo jugando para la primera división de Belgrano.
1: Sí, acá estuvo jugando, sí.
2: Muy bien.
1: Bueno, vamos a ir al tercer partido. Triunfo de Paso de las Piedras. Pero esperamos.
2: ¡No! ¿Qué era? ¿No? Había un golcito más. Ahí está, por ahí.
1: A ver.
2: Tenga cuidado con lo que dice Jorge.
1: No, vemos. No hay apuro, no tenemos apuro.
2: Era un chiste. Ahí estamos,
1: Ahí está igual.
2: Muy bien.
1: Bueno, ahora sí, vamos al triunfo de Paso de las Piedras sobre Los Amigos. Acá hay un gol filmado, Así que fíjense por las dudas. Vamos a la formación de Paso de las Piedras.
2: Ahí ya vino, ya de entrada. ¿Ya vino?
1: ¿Ya está?
2: Sí, ahí ya de entrada.
1: ¿No? Ah, qué lástima, no vi. A ver, ¿lo vemos?
2: De Ricardo Martínez, ¿puede ser?
1: Ah, sí, Ricardo Martínez.
2: Ricardo Martínez.
1: Puede ser.
2: Sí, ahí está.
1: Ahí está. Bueno, Paso de las Piedras: Sebastián Mendieta, Claudio Aguirre, Ricardo Martínez, Gonzalo Zapata, Raúl Miño, Sergio Torres, Román Insaurralde, Juan Torres y Cristian Flores. El Hacha Flores, que jugó al arco, ¿eh? Ah, arquero, mira, todo el partido, sí, sí. Los amigos Fútbol Club, Santiago Fernández, José Báez, Enzo Cáceres, Alejandro Gómez, Santiago Borda, Leonel Soto, Ezequiel Bordón, Luis Argüello y Maximiliano Ledesma. Los goles de Paso Las Piedras, 3 de Gonzalo Zapata, 2 de Juan Torres, 1 de Ricardo Martínez, 1 de Román Insaurralde y 1 de Lacha Flores. Para los amigos, 2 goles de Santiago Borda, 2 goles de Leonel Soto y 1 gol de Luis Argüello para el 8-5 final. Vamos al otro partido, el cuarto de la jornada, donde también tenemos la posibilidad de ver un gol. Vamos a ver si podemos conseguirlo ahí. La Juntada Fútbol 5 y Sportivo Luqueño empataron 3-3. La Juntada Fútbol 5, Gonzalo Ramírez, Maximiliano Torres, Jesús Torres, Bruno Alvarenga, Facundo Leiva, Gabriel Estías Rivia, Dalmiro Gómez, Daniel Aguilar, César Coutinho, Fabio Maidana y Roberto Cabrera. Por Sportivo Luqueño, Nicolás Spaventi, perdón, Cristian Almirón, Ramón Colinet, César Gómez, Brian Sosa, Eric Arce, Martín Luque, Sergio Gulf, Horacio Maidana, Alejandro Gómez y Matías Canteros. Los 3 goles de la juntada, 1 de Jesús Torres, 1 de Dalmiro Gómez, 1 de César Coutinho. Los 3 goles de Sportivo Luqueño, 2 de Matías Canteros y 1 de Ramón Colinet, arbitraje de Daniel Miño y Vicente Sosa.
2: Vamos a esperar el gol.
1: Lindo partido, parejo.
2: Sí.
1: No se sacaron ventaja, 3-3. Partido que viene también terminó empatado, pero en 6 goles por bando. Acá fue 3-3, parejísimo partido, luchado.
2: Ahí ya vemos a mucha gente, Jorge.
1: Sí. Es que el público acompaña este torneo, le gusta a la gente el futsal, es un lindo divertimento.
2: A veces te suelen preguntar por qué no se hace los días que no haga tanto frío, pero ese es el otro tema, Jorge, que si uno, por ejemplo, lo hace un día que hace calor, es imposible estar ahí.
1: No,
2: en cambio, con el frío, no.
1: Aparte, recuerden que verano tiene otro,
2: sí,
1: torneo también, ¿no?
2: Sí, bueno, pero lo que te quiero decir, Jorge, que al estar encerrado ahí, no se siente tanto el frío. No, como no. Si hace calor, va a ser imposible estar ahí.
1: Aparte, ¿cuántas jornadas de frío,
2: sí,
1: va a haber? No son muchas, no son demasiadas. Fíjense que ahora ya está bajando un poco el frío, está aumentando la temperatura.
2: Sí.
1: Por ende,
2: vamos a ver si ahí viene el gol.
1: No sé si hay gol acá, ¿eh? Vamos.
2: Ah, no sé.
1: Y bueno, yo te digo, anotado.
2: Ahí está
1: el gol, ¿ve? ¿Se vio bien el gol o no?
2: Ahí viene la repetición.
1: A ver la repe.
2: Ahí está.
1: Sí.
2: Muy bien.
1: Bueno, tenemos que ir al otro partido, ya el quinto. Donde acá también hay un gol en
2: el. ¿Cómo estuvo el chico en la cámara, eh?
1: Sí.
2: Ojera.
1: El Puntero y Deportivo Lili igualaron 6-6. Formación de los equipos: El Puntero, Lautaro Villa, Ezequiel Mendieta, Jorge Vera, Felipe Molina, Alejandro Ibarra, José Ocampo, Walter Barbona, Sebastián Benítez, Francisco López, Sebastián Paniagua y Hugo Villalba. El Deportivo Lili, Gastón Muñoz, Mateo Sánchez, Marcos Fernández, Fabricio Torres, Cayetano Fernández, Pablo Muñoz, Santiago Espinosa, alias Messi, David Cabrera, Maximiliano Agüero, Julián González y Benito Fernández. Los goles del Puntero empataron 6-6.
2: ¿Qué partido?
1: 4 goles de Ezequiel Mendieta, el mercedeño, y 2 goles de Sebastián Paniagua, el otro mercedeño.
2: En este caso, el empate se reparte en los puntos nomás, Jorge.
1: Sí, sí, sí.
2: Ya después cuando es definición el mata-mata, como se dice, ¿no? Ahí sí ya hay penales, ¿no?
1: Claro,
2: ahí está.
1: Que en realidad son tiros libres.
2: Tiros libres. ¿Cuántos tiros libres son?
1: ¿Cinco? Bueno, los goles del Deportivo Lili, 3 goles de Mateo Sánchez, 1 gol de Santiago Espinosa.
2: Ahí vimos el gol.
1: 1 gol de David Cabrera y 1 de Julián González.
2: Hay un, a ver.

0: Goleada de la Naranja Mecánica. En este, discúlpenme, pero no he podido agarrar ningún gol. Y eso que terminó 8-1 el partido.
1: Mira.
0: Ganó la Naranja Mecánica.
1: Sí, pero peor el que salió 3-0 y no agarró una. Sí.
0: 8-1 ganó la Naranja Mecánica, que tuvo

2 de Diego Arévalo y 2 de Ezequiel Acuña, completaron los 8, o completó el número 8 Sebastián Medina, el octavo gol del número 8. Con respecto al gol del Deportivo Yaguarrincón, lo hizo Thiago Cabral. 8-1, se fue el gol del honor, como le llaman, ¿no? Daniel Miño y Vicente Sosa, los dos árbitros de este partido. De esa manera, claro, Argüello dirigió los dos primeros, ¿vio? Miño y Argüello el primero, Sosa y Argüello el segundo. Después ya Argüello dijo, no va más, y quedaron Vicente Sosa y Daniel Miño. Bueno, linda jornada, mucho público, ahí ustedes pueden apreciar, a pesar de que ya acá mucha gente se había ido, pero Belgrano logra siempre

0: Sí, pues.
1: Hay rumores.
0: Pregunté a gente de Victoria.
1: Claro.
0: Y me dijeron no, que él volvía a su club.
1: Bueno,
0: Villa Dolores.
1: Vamos a ir a la estadística porque mire que tenemos una nueva pausa todavía. Y tenemos el fútbol de primera. Ah, qué bien. Tengo justo la cámara que me tapa toda la pantalla.
0: Pero tiene ese celular para mirar usted ahí.
1: Bueno, pero ya no lo busqué. ¿Usted ve o no?
0: Ni más o menos.
1: No lo agrande tanto.
0: No, la cámara que está enfrente le tapa la visión, Jera.
1: Espere.
0: No hay problema. Esperamos.
1: Usted sabe que acá tenemos todo, ¿vio?
0: Espere, ahí va a solucionar.
1: No,
0: ahí
1: ya está ya.
0: Ahí
1: ya
0: lo va a solucionar el problema.
1: Ya lo tengo, señor.
0: Ahí está, mire.
1: Ahí está, de 10. Bueno, está. Ahí estamos.
0: Ahí no veo yo, pero no importa. Si bueno, quiere, le podemos llevar a la calle el monitor,
1: Vamos rapidísimo a la tabla de posiciones. Zona A, Paraje Bacacuá, tiene 6 puntos. Después lo sigue La Juntada, no, Deportivo Luqueño, que tiene 4.
0: Mire el monitor, Jorge.

0: Herrería Walter, Sportivo Curuzú y Deportivo Alberdi cierran sin puntos.
1: Ahí está.
0: Vamos a la zona D, a ver si me deja ver.
1: Ahí está.
0: El Deportivo Riestra tiene 5 puntos.
2: Zona D.
1: Ahí está.
0: Zona D. Deportivo Riestra tiene 6 puntos. Juveniles de Villa Belgrano 3. Deportivo Sub-21 también con 3. Solo por Vos Fútbol Club tiene 3 puntos. ¿Y me está faltando uno?
2: No, solo por Vos.
0: Solo por Vos. Bueno. Ese es justamente que no se ve acá. Sí. Pero tiene 2 partidos jugados, 2 perdidos. Así que tiene 0 puntos. Bueno, vamos a la zona E. ¿Tenemos la zona E? Bien. El Deportivo Lili. Deportivo Lili. Es el puntero.
1: ¿No se ven los puntajes, Gera?
0: No tengo los puntos.
1: Ah, ¿no tiene?
0: No, no, ahí tiene que estar o no.
1: ¿Cuatro puntos ese? Sí, el que tiene 4 puntos.
0: Claro, tiene 4 sí, puntos, sí. Uno ganado y uno perdido. Loza Futsal tiene 3 puntos.
1: Ahí estamos.
0: Después el Deportivo Cabeza, Deportivo Mis Ángeles y el puntero, los 3 tienen 1 punto. Vamos a la zona F. LB Sport, puntero con 6, La Tosca 3, al igual que Paso Las Piedras, que ganó ahora y sumó 3 puntos. Los Amigos pierde su segundo partido consecutivo y no tiene ni una sola unidad. En la zona G, Unión Berlín, 6 puntos, Solo Fútbol tiene 3 puntos, al igual que Atlético Unión, que también tiene 3. La Mirita y Rústico, los dos sin puntos. Y zona H, el Rejunte Fútbol Club tiene 6 puntos, Atlético Nayara 3, Vaca Pípora también tiene 3 y el Deportivo 361 sin unidades. Está, vamos a los goleadores, por lo menos los principales, los con 8 está Nahuel González, es el puntero del campeonato hasta acá, el principito, tiene 8 goles, Jonathan Aguirre del Deportivo Riestra tiene 7 y Juan Ignacio Altamirano del Deportivo Jaguar Rincón tiene 6 goles, los 3 máximos goleadores de este campeonato. No tenemos para darle todavía la próxima fecha, por ahí para mañana la tenemos, y porque mañana hacemos programa. Lo que pasa es que hacemos programa en vivo desde el Cruz San Martín, ¿no?
1: Sí, señor. Nos vamos rápido a la pausa y volvemos.
0: ¿Cuántos goles tiene ya el campeonato?
1: 328. 328.
0: ¿Llegaremos a los 1000? No sé. Puede ser. Vamos a la pausa.
1: ¿Y venimos con la primera?
0: Bueno.
1: ¿Listo, Gerard?
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0: 0. Los equipos de Victoria y Santa Rosa.
1: ¿Qué pasó con Victoria? ¿Jugó con un equipo alternativo?
0: Ya viene de los partidos que jugó, a ver si no me equivoco, son 3 partidos lo que jugó. Viene jugando con equipo alternativo, Jorge. Y de a partido van sumando algunos.
1: ¿Le habrá dado descanso a los que jugaron el torneo provincial?
0: Sí, sí, sí, sí, sí.
1: Un par de días de vacaciones, digamos.
0: Sí, no jugó todavía Federico Cóceres, el Gringo Medina, Soñer. Claro. Ahora en este partido apareció Matías Acuña, apareció Elian Cóceres y me está faltando algún Jesús Quiroz, el otro que no jugó esta vez, el otro día había jugado, pero me imagino que cuando sean partidos, no digo que este no es partido importante, Jorge, pero cuando empiece a necesitar su jugador de Victoria, va a ocupar, me imagino, ¿no?
1: Sí, sí, seguramente.
0: Sí, sí. Le está, pasa que le está dando descanso.
1: Claro,
0: sí. Hace poquito terminó el provincial masculino, donde Victoria llegó a la final y fue muy cansador el provincial, entonces le está dando algunos días de descanso. Ah, lo otro que me olvidaba era el arquero. De lo
1: ¿Romero?
0: Que va, sí, él no atajó todavía de lo que va en el campeonato. Atajó Monsalvo y Calgaro, el hijo de Gustavo Calgaro.
1: Ajá.